0: Ese molde representa algo que te sostuvo. Quizás una persona, un vínculo, una familia, una comunidad, una enseñanza, una rutina, una creencia, una identidad. Tal vez fue una voz que te orientó cuando todavía no confiabas en la tuya. Una disciplina externa que ordenó tus primeros pasos. Una aprobación que durante tanto tiempo te ayudó a reconocer algún valor que vos todavía no podías ver. No juzgues ese sostén. No lo conviertas en enemigo. Solo reconócelo. Pregúntate en silencio, ¿qué me sostuvo cuando todavía no sabía sostenerme? Deja que la respuesta llegue, no la fuerces. Ahora observa la estructura que está detrás de ese molde. Mira aquello que fue tomando forma mientras estaba contenido y pregúntate, ¿qué desarrollé gracias a ese sostén? Tal vez aprendiste a poner límites, disciplina. Quizás encontraste las palabras para nombrar lo que sentías. Tal vez aprendiste a confiar, a organizarte, a decidir, a orar, a pedir ayuda. No mires solo lo que recibiste. Mira aquello en lo que se convirtió dentro de vos. Pregúntate ahora qué parte de mi vida todavía depende de un molde externo. Esta no es una inspección para castigarte, es una inspección para cuidarte. La conciencia no llega con un martillo, llega con una lámpara. Ilumina lo que antes actuaba desde la sombra. Te muestra dónde hay firmeza, dónde existe una grieta, donde hace falta reparación, donde todavía necesitas tiempo. Así que respira. Observa el molde. Agradecele lo que alguna vez hizo por vos. Reconoce su función y honra su ayuda. Sentí ahora cómo aparece más espacio alrededor de tu estructura. Quizá al principio te sientas expuesta. La libertad también puede sentirse extraña cuando pasamos demasiado tiempo dentro de un molde. Permanece, respira, sentí el suelo bajo tus pies. Volvé a tu centro. Ahora decite internamente, puedo sentir temor sin retroceder. Puedo permanecer en mi verdad sin endurecer mi corazón. Deja que esas palabras desciendan. No las repitas como frases vacías. Sentí dónde resuenan, dónde generan resistencia, dónde despiertan alivio. Cuando estés listo, lista, mueve lentamente los dedos de tus manos. Mueve los pies. Estira suavemente el cuello. Y regresa aquí y ahora. Regresa sin prisa. Llévate con vos la imagen de los cimientos expuestos. La estructura permaneció. Los moldes descansan a un costado. Y una nueva verdad anclada en tu conciencia. No todo lo que se retira te abandona. Algunas cosas se apartan para que puedas reconocer la fortaleza que ya construiste. Abrí los ojos, regresa, pero no regreses igual. Vuelve a tu vida con una decisión más clara, con un molde menos, con una estructura más consciente, con una palabra que ya no solo comprendes, sino que estás dispuesto a encarnar. Esto fue Arquitecta de Vida, una serie sonora de transformación humana donde levantamos cimientos en el alma para elevar la vida. Hasta la próxima. Soy Marlene Cristaldo.
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3: Buenas noches. Siendo las 21 horas de este lunes 27 de julio de 2026, ¿quién les habla? María Pía Natero, desde la ciudad de Campana, para dar comienzo a un nuevo programa de Respirando el Aire y la Vida. ¿Cómo están? Buen lunes y buena semana. ¿Cómo han comenzado? Segunda semana de vacaciones para los que estamos relacionados al ámbito educativo o los que tienen niños en edad escolar. Mucha relajación, ya se empieza a sentir, se empieza a hacer notar. A mí siempre la primera semana de vacaciones me cuesta mucho, me cuesta desconectar. Es más, les voy a contar algo. No sé si lo notaron en el programa anterior, pero me enfermé. Creo que bajé la máquina y me enfermé. Y después del programa tuve que tomar antibióticos, algo que hacía muchísimo que no necesitaba, porque vengo haciendo una salud más preventiva que otra cosa. Pero bueno, pero aquí estoy, totalmente recuperada, con muchas, muchas ganas de llevar adelante este programa. Hoy te traigo una propuesta, te voy a tirar un título, nada más. Tengo 50 años y no quiero parecer de 30. Cansada de ver por Instagram Reels, que encima son virales, de mujeres diciendo, tengo tantos años, siempre más 40, más 50, más 60, mostrando cuerpos, y parezco de 20, y parezco de 30. ¿Te voy a dar los tips? Bueno, cansada. Y de eso va el programa de hoy. Si usas Instagram, TikTok, probablemente ya lo viste. El reel de la mujer de 45, 50, 55 años mostrando su abdomen marcado, sus brazos definidos, mirando a cámara con esa sonrisa de adivinen cuántos años tengo. Y la revelación, tengo 52, con música épica de fondo y miles de corazones en los comentarios. Inspiración, diosa, quiero ser vos a esa edad. Yo les voy a decir la verdad, yo no disto mucho de esas imágenes corporales, ustedes no me ven, pero a mí me llevó casi 10 años construir ese cuerpo. Entonces engañar a la gente diciéndole, mira, tómate una proteína, una creatina y hacé fuerza 3 veces por semana, es tremendo hacer eso. Muchas de esas mujeres ya son atletas de toda la vida, personas que han trabajado su cuerpo. Entonces, eso no lo dicen. Yo entiendo el entusiasmo, de verdad, el cuerpo humano es extraordinario y lo que algunas personas logran con años de trabajo y disciplina, otros por ahí lo hacen antes. Y merece mucho respeto. Yo realmente me celebro a mí misma por haber podido sostener durante 10 años un altísimo nivel de entrenamiento. Que una de las consecuencias, que la que yo pondría última o anteúltima en la lista, es mi apariencia, cómo me veo, ¿no? Hay algo en ese formato que me genera un poco de incomodidad. El formato de esos reels. Y hoy quiero nombrar qué es exactamente. Lo que estos reels raramente muestran es el camino real. Los años. Muchas veces décadas de entrenamiento sostenido. La genética, que en muchos casos es determinante. La dedicación de tiempo que no todas las personas tienen disponible. Toda la vida. Yo soy profesora de historia, ya se los dije. En la historia de la humanidad, tener tiempo extra para poder dedicar al cuidado del cuerpo es un lujo. Mucha gente no se da cuenta de eso y consumen ese tipo de contenido y se sienten culpables. un equipo de nutricionistas, entrenadores y en algunos casos intervenciones médicas o estéticas que contribuyen a ese resultado, aparatología, bueno, ciertas cosas. Sobre todo lo que hay adentro, si esa persona duerme bien o no, si tiene vínculos que la nutren, si su sistema nervioso está regulado o en tensión crónica, si es feliz. Porque el cuerpo es una consecuencia, es la expresión visible de todo lo que ocurre adentro. Y un cuerpo que parece de 30 años puede estar viviendo un estado interno de exigencia, comparación y ansiedad que no se filma y que no da likes y no da compartidos, pero que cobra. Un estudio de Royal Society Open Science analizó el impacto de la exposición a contenido de cuerpos ideales en redes sociales sobre el bienestar psicológico de mujeres de entre 35 y 65 años. El 68% reportó mayor insatisfacción corporal después de la exposición y el 54% describió sentimientos de inadecuación respecto a su propio proceso de envejecimiento. Independientemente de su estado de salud objetivo, las redes no muestran la realidad. Muestran una selección curada de ellas. Hay una confusión que este tipo de contenido alimenta y que me parece importante desarticular. La confusión entre apariencia y salud. Un cuerpo delgado y definido no es necesariamente un cuerpo sano. Un cuerpo que parece joven no es necesariamente un cuerpo feliz. Y un cuerpo que ha cambiado con los años, que tiene historia escrita en él, puede ser perfectamente un cuerpo vibrante, regulado, lleno de energía y de vida. La semana pasada hablamos de cómo yo, con todos mis hábitos impecables, tuve análisis preocupantes cuando mi sistema nervioso estaba desregulado. Y cómo un año después, con el estado interno diferente, tuve los mejores resultados de mi vida. La salud real no se ve en el abdomen. Se ve y se siente en cómo dormís, en cómo te relacionás, en cómo respondés al estrés, en si tu cuerpo tiene la energía genuina o si estás funcionando con adrenalina. La juventud no es una época de la vida, es un estado del espíritu. Y a esta frase hermosa que nos lleva al cierre del primer bloque del programa, le voy a agregar otra que vi hoy que me encantó. Que decía que ser sexy no se corresponde con un tipo de cuerpo, sino que se corresponde con un estado interno, ¿no? Con una emoción, con cómo uno se siente. No tiene nada que ver si tenés los abdomen, el abdomen marcado, perdón, los abdominales marcados, las piernas musculosas, la cola, up. No. Si vas a estar pendiente todo el tiempo de cómo estás, si sos linda, no sos nada sexy. Sexy es una mujer que fluye, que se entrega a la experiencia, que la puede vivir, que la puede sentir. Eso se transmite. Con estas ideas y con esta polémica que acabo de instalar, nos vamos a ir a la primera pausa del programa. No te vayas, quédate, que todavía queda muchísimo más para decir.
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3: Bueno, acá estamos de nuevo. Gracias por estar ahí. Gracias por quedarte. Todavía nos queda mucho camino por recorrer. Quiero ser muy clara con algo, porque creo que la honestidad es el antídoto al contenido que estamos criticando. Los hábitos que se mencionan en esos reels, proteína, creatina, entrenamiento de fuerza, buen descanso, son reales y tienen base científica sólida. De hecho, yo lo hago. No estoy en contra de ninguno de esos pilares, al contrario. los practico, los recomiendo, siempre y cuando tengan un contexto médico o estén asesorados por personas capacitadas para eso. Cada persona tiene un contexto metabólico particular que hace que algunas cosas sí y algunas cosas no. Y eso hay que averiguarlo. Lo que me incomoda es cuando se presentan como si fueran suficientes para lograr ciertos resultados en poco tiempo, ¿no? Te muestran un abdomen que es muy difícil de lograr para una mujer, porque las mujeres tenemos una menor capacidad para generar y mantener el músculo que el varón. Entonces es muy difícil crear esos abdómenes, hay que levantar muchísimo peso. Yo que estoy en este mundo se los puedo decir con mucha sinceridad, para poder llegar a tener ese abdomen. No basta con hacer abdominales. Entonces te muestran esos abdómenes o esas piernas o esas colas que son increíblemente bellas realmente, quien no quisiera, y te dicen como tres tips en la pantalla, ¿no? Cuatro. Proteína, creatina, entrenamiento de fuerza 3 veces por semana y buen descanso. Y la gente piensa que en una semana va a obtener resultados, y realmente ver resultados es algo que lleva tiempo. Tener el físico que muestran en algunos de esos reels lleva años, muchas veces más de una década de entrenamiento consistente. Requiere una base genética que no es universal, requiere tiempo disponible que no todas las personas tienen y requiere un estado interno de sueño, regulación nerviosa, de equilibrio hormonal, que no se construyen en semanas. Porque además estamos hablando de edades que están cerquita de los momentos de cambios hormonales que tenemos las mujeres. Las mujeres vivimos distintas etapas en nuestra vida con respecto a lo hormonal. No me gusta etiquetar, ¿no? Porque también se ponen etiquetas. La menopáusica. Bueno, la verdad que es como todo, toda una cosa compleja de analizar. Son etapas de cambios hormonales que nos requieren o que requieren que vayamos también incorporando nuevos hábitos, dejando viejos hábitos, no mucho más que eso. Muchas mujeres también para poder lograr esos cuerpos necesitan equilibrar su entorno hormonal y para eso es necesario recurrir a un profesional muy capacitado. No entregar eso al primero que pasa o a un reel o a un, no sé, lo que diga un influencer de turno. Decir esto no es desalentar a nadie, al contrario. Yo entrené toda mi vida. Fui nadadora, de chica, hice muchas cosas. Pero este tipo de entrenamiento que lleva a estos cuerpos muy marcados, y lo empecé a hacer 2 meses antes de cumplir 40 años. Y sí se puede, claro que sí. Yo no quiero desalentar a la gente. Claro que se puede. Imagínense, yo empecé a hacer fuerza a los 39 años. Me acuerdo que mi papá no me dejaba. Mi papá siempre me decía, ni se te ocurra pisar un gimnasio de pesas, porque te vas a poner como un hombre. Cosa que hoy científicamente es prácticamente, fisiológicamente es prácticamente imposible sin que se hagan ciclos de testosterona, cosas que no recomiendo, por supuesto, ni para hombres ni para mujeres. Pero bueno, sí que se puede, claro que se puede. Pero lo que yo digo es, lleva mucho tiempo y mucha constancia. Y lleva mucho ensayo y error. Nos caemos muchas veces en este camino. Entonces, no es desalentar, es respetar. Es decirles la verdad para que puedan construir expectativas reales y no sentirse fracasadas. Fracasados, porque también va para hombres. Hay muchos hombres también mostrando, ¿no? Tengo 60 años y parece mi hijo que tiene 25. Y yo digo, qué bueno, ¿no? Pero también genera cosas en la gente que ve eso. Entonces, construir expectativas reales, decíamos, no sentirse fracasados, fracasados a los 3 meses de creatina y proteína, cuando veamos que nuestro cuerpo no se está pareciendo al del reel, ¿no? Acá les voy a compartir un dato muy interesante. La masa muscular esquelética disminuye naturalmente entre un 3% y un 8% por década, a partir de los 30 años, en personas sedentarias. Un proceso llamado sarcopenia es esto. El entrenamiento de fuerza sostenido puede revertirlo significativamente, pero los estudios muestran que los resultados visibles en composición corporal requieren mínimo de 12 a 24 semanas de entrenamiento consistente para ser medibles. Y que el 80% de los practicantes que empiezan solos abandona antes de las 8 semanas. La consistencia, no la intensidad inicial, es el factor determinante. Entonces, si no es la apariencia de 30 años a los 50, ¿qué es lo que vale la pena construir? Yo tengo una respuesta muy clara, y es la que guía mi trabajo: un hogar interno sólido. Un hogar interno desde el que la vida se habita con ecuanimidad, con energía genuina, con la capacidad de estar presente en lo que importa, de estar presente. ¿Se acuerdan? En otro programa hablamos. Hay gente que vive estancada hace 30 años, en algo de hace 30 años. Eso incluye hábitos físicos. Sí, el entrenamiento de fuerza es fundamental en la segunda mitad de la vida. La proteína importa. El descanso es irreemplazable. Yo no te puedo decir cuánta proteína. Vos tenés que ir a un nutricionista que te haga una antropometría y te diga cuánta proteína tenés que comer. Pero también incluye emociones de alta frecuencia como hábito sostenido, vínculos que nutren, un sistema nervioso que no opera en modo emergencia permanente, una relación con el propio cuerpo basada en la gratitud y escucha, no en exigencia y comparación. Con videos, con la gente que me encuentro en el gimnasio, con compañeros de trabajo. Eso es lo que yo veo en las personas que envejecen bien de verdad. No en el sentido de parecer jóvenes, sino en el sentido de vivir con vitalidad y plenitud. No son necesariamente las que tienen el cuerpo más definido, son las que tienen el sistema nervioso más regulado, las que duermen bien, las que tienen propósito, las que tienen relaciones genuinas. Un estudio de Harvard, un estudio longitudinal, el estudio más largo sobre bienestar humano que lleva más de 85 años de seguimiento, concluyó que el predictor más robusto de salud y longevidad no es el peso corporal, la dieta ni el ejercicio, sino la calidad de los vínculos cercanos. Las personas con relaciones más cálidas y genuinas vivían más tiempo con mejor salud física y menor deterioro cognitivo. El hogar interno construido también en relación con otros es literalmente medicina. Envejecer es un privilegio negado a muchos. Vivirlo con plenitud es una elección. Hay algo en el culto a la apariencia joven que nos roba, que ese culto a la apariencia joven nos roba y que pocas veces nombramos, la posibilidad de estar completamente en la etapa que estamos viviendo, de encontrarle el valor, la riqueza, lo que solo esta etapa puede dar. Los 40 tienen algo que los 20 no tienen. Los 50 tienen algo que los 40 no tienen. Una profundidad, una claridad sobre lo que importa y sobre lo que no importa. Una capacidad de presencia que se construye con tiempo y con experiencia. Cuando toda la energía va a aparecer de otra edad, se pierde la posibilidad de estar completamente en esta. Y eso, creo, es una de las formas más sutiles de no estar presentes en nuestra propia vida. Ya enseguida volvemos.

0: La semana pasada hablamos de cómo yo hacía todo bien, alimentación, entrenamiento, suplementación, y aún así el cuerpo avisó, porque lo que faltaba no era un hábito más, era regulación del sistema nervioso. Era un estado interno diferente. Era, en definitiva, ese hogar interno del que hablamos hoy. En estos dos programas, que para mí son la misma conversación, se habló de esta relación cuerpo y emociones. Una sobre la salud física, que no se sostiene sin la base emocional y nerviosa. La otra sobre la apariencia externa, que no dice nada del estado interno. En el centro de las dos, la misma pregunta: ¿desde dónde estoy construyendo? ¿Desde la exigencia externa y la comparación o desde el cuidado genuino de lo que soy? Lo que la respiración tiene que ver con todo esto. La respiración está acá de una forma que ya no necesito justificar demasiado, porque este ciclo de programa fue exactamente eso, una demostración semana a semana de cómo la respiración consciente es el hilo que conecta todas estas dimensiones. La salud física, la regulación nerviosa, el estado emocional, la capacidad de presencia, el acceso a la sabiduría interna. Una persona que respira bien, que tiene un patrón respiratorio funcional, que usa la respiración como herramienta de regulación en tiempo real, tiene una base desde la que todos los demás hábitos funcionan mejor. Duerme mejor, se recupera mejor, toma decisiones desde un lugar más claro, tiene más capacidad de estar presente en sus vínculos y envejece en el mejor sentido de la palabra. No envejecemos por los años que vivimos, sino por los que abandonamos. Esta es una hermosa frase de María Curie. Para cerrar, quiero dejarte algo muy simple. Una pregunta y un gesto. La pregunta: ¿cómo está mi hogar interno hoy? No te apures a decir bien mal, que siempre tendemos a, ¿no?, a responder rápidamente. Yo estoy aprendiendo, grande ya, a tomarme el tiempo para respirar, sí, obvio, para responder. Yo antes lo veía como una obligación. Alguien te está preguntando algo y tenés que responder. Ahora me tomo el tiempo. A veces, 1 o 2 días. Depende, por supuesto, la jerarquía de la pregunta, ¿no? Entonces, te pido que no respondas ya, bien, mal. Tómate un tiempo, un rato, un momento. Usa la respiración ahí como herramienta. Entonces, la pregunta: ¿cómo está mi hogar interno? No cómo está mi cuerpo desde afuera. ¿Cómo estoy por dentro? ¿Hay calma o hay ruido? ¿Hay gratitud o hay exigencia? ¿Hay presencia o hay comparación? Fuerte, ¿no? Yo te pido que lo respondas con honestidad, pero no para después generar como una culpa o decir, uy, todo es mi culpa. No, es simplemente para visibilizar las cosas y a partir de que podemos visibilizarlas, podemos cambiarlas. A mí me hace bien, a veces me doy cuenta, ¿no?, de decir, bueno, acá estuve mal y acá esto pasó porque yo tenía como unos pensamientos, ¿no?, en mi mente que no estaban siendo buenos o positivos. Y lo veo y busco de cambiarlo y busco de trabajar mi hogar interno. Y ahora sí va el gesto. una mano en el centro del pecho, tres respiraciones lentas y profundas por nariz. Inhalo y exhalo, la exhalación más larga. En ese espacio breve de quietud, la posibilidad de conectar con lo que realmente importa. No con lo que el algoritmo dice que debería importar. Eso es Respira Flow. Eso es lo que trato de transmitir cada semana desde este micrófono. Soy María Pía Natero. Esto fue Respirando el Aire y la Vida. 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Gracias por escucharme, gracias por acompañarme durante todo este programa, gracias por respirar conmigo. Hasta la próxima semana. Y siempre, siempre, respira, sentí y habita la edad que tenés, con todo lo que esa edad tiene para darte. Que tengas un excelente lunes y una mejor semana, la mejor de las semanas. Chau, chau, chau.
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las 21:30 horas. 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

0: las 22 horas. 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
2: No vine a entretener, vine a dejar huella, vine a incomodarte, vine a sacarte de tu zona de confort. ¿Vine a incomodarte tanto? Hasta que te transformes. ¿Quién te habla? Romina Carsoglio. Y esto es La Verdad Irrefutable, por Radio RSC, emisora internacional. Hoy quiero empezar este programa con una frase que probablemente no esperabas escuchar. Y te aviso algo desde el principio. Si viniste buscando una frase linda para compartir en una historia de Instagram, este programa no es para vos. Porque yo no vine a decirte lo que querés escuchar, vine a decirte lo que tal vez necesitas escuchar. Hay una frase que escuchamos hace años. Está en libros, en conferencias, en videos, en redes sociales. Se repite tanto que ya parece una verdad absoluta. Seguí tu pasión. Y yo hoy quiero decirte algo. No, no siempre. Es más, me animo a decir que esta frase hizo que muchísimas personas abandonaran proyectos extraordinarios. Porque cuando les dejó de gustar lo que hacían, pensaron que se habían equivocado. Y no, lo que pasó fue otra cosa. Confundieron pasión con compromiso. Vivimos en una época donde pareciera que todo tiene que emocionarnos. Si no nos entusiasma, no sirve. Si no te hace feliz todos los días, no es para vos. Si un trabajo te cansa, tenés que cambiar de trabajo. Si una carrera se pone difícil, capaz, elegiste mal. Si un emprendimiento tarda en crecer, ¿será que no era mi propósito? Y yo me pregunto, ¿en qué momento empezamos a creer que todo lo importante tenía que ser fácil? Porque si hay algo que aprendí en estos 20 años como empresaria, es que las cosas que realmente cambian tu vida casi nunca empiezan siendo apasionantes. Empiezan siendo incómodas, empiezan llenas de dudas, empiezan con miedo, con errores y muchas veces empiezan sin sentir pasión. Yo no me levanté un día diciendo, ¿qué pasión abrir una empresa? No, había responsabilidades, había empleados, cuentas, había decisiones. Había días donde las ventas no eran los que esperaba. Había problemas con proveedores, había conflictos internos. Había momentos donde cualquier persona hubiera dicho, hasta acá llegué. Y sin embargo, al otro día había que volver. No porque tuviera ganas, porque había un compromiso. Y esa diferencia cambia una vida. Hoy se romantiza demasiado la motivación, como si las personas exitosas se levantaran todos los días felices, como si siempre estuvieran inspiradas, como si nunca dudaran. Eso no existe. Las redes sociales muestran el resultado, pero jamás muestran la factura. Te muestran el viaje, no los años sin vacaciones. Te muestran el reconocimiento, no las veces que nadie creyó en vos. Te muestran una empresa funcionando, no las noches donde pensaste que no llegabas a pagar los sueldos. Te muestran el micrófono, no las horas de preparación antes de hablar. Y entonces la gente se compara, pero se compara con una mentira incompleta. Se compara con el momento donde todo parece ordenado. Nunca con los años de desorden que hicieron falta para llegar hasta ahí. Y eso genera una frustración enorme, porque muchos creen que están fracasando, cuando en realidad están atravesando exactamente la misma etapa que atravesó cualquier persona que construyó algo importante. Hay otra frase que también escucho muchísimo. Hacé lo que amás y no vas a trabajar un solo día en tu vida. ¿De verdad? ¿Quién inventó eso? Porque cualquier persona que haya construido algo serio sabe que trabajar es trabajar. Hay días extraordinarios y hay días donde no querés hacer absolutamente nada. La diferencia no está en las ganas, la diferencia está en el carácter. Porque las ganas aparecen y desaparecen, el carácter se queda. Y acá quiero decirte algo que probablemente sea una de las frases más importantes del programa de hoy. La pasión no construye empresas. La pasión no sostiene matrimonios. La pasión no educa hijos. La pasión no cambia una vida. Lo que cambia una vida es la capacidad de sostener una decisión cuando la emoción ya cambió. Eso es lo difícil. Y eso es justamente lo que hoy casi nadie quiere hacer. Vivimos buscando sentir cuando en realidad primero hay que decidir. Y muchas veces la emoción aparece después, no antes. A mí me preguntan muchas veces cuál fue el secreto para sostener 20 años una empresa. Y siempre decepciono con la respuesta, porque esperan una estrategia brillante, esperan una fórmula, esperan un libro, y la respuesta es mucho más simple. Volver al día siguiente, nada más. Volver cuando salió bien y volver cuando algo salió mal. Volver cuando tenía energía y volver cuando estaba agotada. Volver cuando todos acompañaban y volver cuando me sentía sola. Porque al final del día, el éxito no suele pertenecer al más talentoso, suele pertenecer al que resistió un poco más que el resto. Y eso nadie lo publica en Instagram. Y eso me lleva a otra reflexión. Creo que uno de los errores más grandes de esta generación es creer que todo tiene que ser emocionante. Nos aburrimos muy rápido. Si un video dura más de 30 segundos, lo pasamos. Si una serie no nos atrapó en el primer capítulo, la dejamos. Si un libro no nos impactó en las primeras páginas, buscamos otro. Y sin darnos cuenta, empezamos a trasladar esa misma lógica a la vida. Queremos resultados rápidos, queremos enamorarnos rápido, queremos aprender rápido, ganar plata rápido, queremos reconocimiento rápido. Y la realidad tiene otro ritmo. La realidad no funciona a la velocidad de un reel, funciona a la velocidad de la construcción. Y construir lleva tiempo. Por eso yo desconfío de las personas que buscan atajos por todos lados, porque un atajo puede hacerte llegar antes, pero nunca te convierte en la persona capaz de sostener lo que encontraste. Y esa diferencia es enorme, porque una cosa es llegar y otra muy distinta es permanecer. De hecho, si me preguntaran cuál es la palabra que más respeto después de 20 años como empresaria, no diría éxito, diría consistencia. Porque cualquiera puede tener un buen mes, cualquiera puede tener una buena idea, cualquiera puede tener un golpe de suerte. Lo difícil es sostener un estándar. Lo difícil es que dentro de 5 años la gente siga diciendo cumple. Lo difícil es que después de 20 años sigas teniendo ganas de hacer las cosas bien. Y ahí entendí algo que me cambió la cabeza. El éxito no es un momento, es un hábito. No ocurre un día, se practica todos los días. Y eso también cambia la forma en que miramos a las personas que admiramos. Porque solemos ver el resultado final, pero nunca vemos las miles de decisiones pequeñas que lo hicieron posible. Nadie ve el despertador que sonó cuando todavía era de noche. Nadie ve las reuniones que no salieron bien. Nadie ve los errores. Nadie ve las veces que hubo que empezar de nuevo. Y, sin embargo, ahí es donde realmente se construye una vida. Hay una pregunta que me gusta hacer. ¿Vos admirás los resultados de alguien? ¿O admirás la persona en la que tuvo que convertirse para conseguirlos? Porque son dos admiraciones completamente distintas. Todos quieren el resultado, pero muy pocos están dispuestos a convertirse en la persona que ese resultado exige. Y creo que ahí está la verdadera conversación. No preguntarte qué quieres lograr, preguntarte en quién te quieres convertir para lograrlo. Porque una empresa no cambia solamente por tu cuenta bancaria, te cambia la cabeza. Un hijo no cambia solamente tu rutina, te cambia como persona. Una profesión no cambia solamente tu trabajo, te cambia la manera de pensar. Y quizás por eso hoy entiendo que la pasión nunca fue el principio. La pasión fue el premio de haber insistido lo suficiente como para mirar hacia atrás y decir, valió la pena. Y ahora vamos a ir a una pausa y cuando volvamos quiero hablar algo que para mí cambió completamente mi manera de tomar decisiones, porque descubrí que la mayoría de las personas no fracasan por falta de capacidad, fracasan porque toman decisiones basadas en emociones pasajeras. y no en la vida que realmente quieren construir. Ya volvemos en esto que es la verdad irrefutable.

0: Ya estamos de vuelta en esto que es La Verdad Irrefutable por Radio RCC, emisora internacional. Soy Romina Carsoglio, gracias por seguir del otro lado. Antes del corte dije una frase que quiero repetir, porque creo que resume gran parte de este programa. La pasión no es el punto de partida, es el premio de haber permanecido. Y esa idea me llevó a hacerme una pregunta hace algunos años. ¿En qué momento empezamos a creer que nuestras emociones tienen que tomar todas las decisiones importantes de nuestra vida? Porque hoy pareciera que si no tengo ganas, no voy. Si no estoy motivado, no lo hago. Si hoy no me siento inspirado, lo dejo para mañana. Y terminamos viviendo una vida dirigida por nuestro estado de ánimo. Pero pensalo un segundo. Si las decisiones más importantes de tu vida dependieran únicamente de cómo te sentís ese día, ¿cuántas cosas importantes hubieras construido? Yo, sinceramente, ninguna, porque hubo muchísimos días en los cuales no tenía ganas. Y sin embargo, hoy agradezco profundamente no haberme hecho caso, porque entendí algo. Las emociones sirven para ser escuchadas, pero no siempre sirven para dirigir tu vida. Hay días donde el miedo te dice no empieces. Hay días donde el cansancio te dice que abandones, hay días donde la frustración te dice que no vas a poder. Y si cada una de esas emociones tomara el volante, nunca llegarías a destino. Por eso, creo que una de las mayores formas de madurez es aprender a escuchar lo que sentís, sin entregarle el control de las decisiones más importantes de tu vida. Y eso para mí cambió absolutamente todo. Y hay una pregunta que deberías hacerte. ¿Quién está tomando las decisiones de tu vida? ¿La persona que querés ser o la persona que sos hoy? Porque no es lo mismo. La mayoría de las personas decide desde su versión actual, desde sus miedos actuales, desde sus inseguridades actuales, desde su cansancio actual. Y ahí aparece una trampa enorme, porque la persona que sos hoy todavía no construyó la vida que decís que querés. Entonces, ¿por qué le das el poder de decidir el futuro? Yo muchas veces, cuando tengo que tomar una decisión importante, hago un ejercicio muy simple. No me pregunto qué haría la Romina de hoy, me pregunto, ¿qué haría la mujer en la que me quiero convertir? Y esa pregunta cambia completamente la respuesta, porque la Romina cansada te dice, quédate en tu casa. La mujer que quiero ser me dice, anda igual. La Romina con miedo me dice, no inviertas. La mujer que quiero ser me dice, estudia bien la decisión y avanza. La Romina que duda se dice, espera un poco más. La mujer que quiero ser me dice, ya tenés toda la información que necesitabas. ¿Se dan cuenta? No son las circunstancias las que cambian. Cambian desde dónde decidís. Y creo que ahí está una de las diferencias más grandes entre las personas que viven reaccionando y las personas que construyen una vida con intención. Porque construir una vida también es construir una identidad. Primero decidís quién querés ser, después empezás a actuar como esa persona y recién mucho tiempo después aparecen los resultados. Pero nosotros queremos hacerlo al revés. Queremos primero los resultados para recién ahí sentirnos seguros. Queremos primero el reconocimiento para recién animarnos. Queremos primero que todo salga bien para recién ahí confiar en nosotros. Y la vida nunca funcionó así. La confianza no llega antes de actuar, llega porque actuaste. La seguridad no aparece antes del primer paso, aparece después de haber dado muchos pasos. Y esto lo veo muchísimo en los emprendedores. Esperan sentirse preparados, esperan el momento perfecto, esperan que desaparezca el miedo. Y ese día nunca llega, porque el miedo no desaparece. Lo que cambia es que aprendes a caminar con él. Yo todavía siento miedo, y quiero decirlo porque me parece importante. Hay personas que creen que después de 20 años siendo empresaria ya no dudas. Claro que dudo, claro que me hago preguntas. Claro que hay decisiones que pesan. La diferencia no es que desapareció el miedo. La diferencia es que dejó de tener derecho a votar en mí. Está, lo escucho, lo respeto, pero no decide por mí. Y eso para mí fue una de las mayores libertades que encontré. Entender que una emoción no tiene por qué convertirse en una orden. Podés sentir miedo y avanzar. Podés sentir incertidumbre y avanzar. Podés sentir cansancio y avanzar. Porque al final del día, lo que transforma una vida no es cómo te sentís. Es lo que decidiste hacer a pesar de cómo te sentías. Y ahí quiero hacerte una pregunta. No para que me respondas a mí. Respóndetela cuando termine el programa. ¿Qué decisión venís postergando hace meses porque estás esperando sentirte listo? ¿Y si nunca te sentís listo? ¿Y si la preparación nunca es una emoción? ¿Y si la preparación empieza el día mismo que decidiste dar el primer paso? Porque, mira qué paradoja, muchas veces la vida que querés está del otro lado de una decisión que venís pateando hace años. Y no porque no puedas, sino porque seguís esperando sentir algo que nunca fue requisito para empezar. Y quizás hoy sea un buen día para dejar de preguntarte, ¿tengo ganas? Y empezar a preguntarte, ¿esto me acerca a la persona que quiero ser? Porque esa sí es una pregunta que cambia destinos. Y antes de terminar este programa, hay una última reflexión que quiero dejarte. Porque durante muchos años yo también pensé que el objetivo era llegar. Llegar a una meta, llegar a un determinado lugar, llegar a un determinado resultado. Y con el tiempo entendí que estaba mirando para el lado equivocado. Porque el verdadero premio nunca fue la meta. El verdadero premio fue la persona en la que me tuve que convertir para llegar hasta ahí. Y esa diferencia cambia absolutamente todo. Porque hay objetivos que, incluso cuando no se cumplen exactamente como los imaginabas, ya valieron la pena. ¿Por qué? Porque te hicieron más fuerte, más consciente, más responsable, más paciente, con más criterio, con más capacidad para resolver problemas. Y eso ya nadie te lo puede sacar. Hay una frase que me acompaña hace mucho tiempo. No siempre ganás lo que perseguís, pero siempre te convertís en alguien distinto mientras lo perseguís. Y creo que esa transformación es el verdadero éxito. Porque el dinero puede ir y venir, los reconocimientos también, las modas cambian, las redes sociales cambian, pero la persona que construiste, esa queda. Y por eso hoy ya no me obsesiona tanto llegar rápido. Me interesa llegar siendo la persona correcta. Porque de nada sirve alcanzar un objetivo si para lograrlo tuviste que dejar de ser quien querías ser. El éxito no puede costarte tu tranquilidad, no puede costarte tus valores, tu palabra, porque entonces el precio fue demasiado alto. Y hay algo que aprendí después de años, y es que el prestigio no se construye con un gran día, se construye con miles de días normales donde decidís hacer lo correcto aunque nadie te esté mirando. Ahí nace la confianza, ahí nace el respeto, ahí nace una reputación. Y esa reputación vale muchísimo más que cualquier aplauso pasajero. Así que si hoy tuviera que resumir este programa en una sola idea, sería esta. No esperes sentir pasión para empezar. Empezá, aprendé, equivocate, volvé a intentarlo, sostenelo. Y quizás algún día, cuando mires hacia atrás, descubras que aquello que empezó con dudas terminó convirtiéndose en una de las mayores pasiones de tu vida. Porque la pasión no siempre enciende el camino. Muchas veces el camino es el que termina encendiendo la pasión. Gracias por haberme acompañado una vez más. Gracias por regalarme este rato y sobre todo por animarte a pensar distinto. Soy Romina Carzoglio y esto fue La Verdad Irrefutable. En Radio RSC, emisora internacional. Y acordate de algo, no vine a entretener, vine a dejar huella. Hasta el próximo programa.
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0: las 22:30 horas. 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
2: ¿Cuándo fue la última vez que te pusiste en primer lugar? ¿Que te priorizaste? Y no de la boca para afuera, en la práctica, en las decisiones reales, en tu rutina diaria. Para la mayoría de las personas, la respuesta es, no me acuerdo, o, y cuando me enfermé y no me quedó otra. O, y este es el caso que más escucho, nunca, en realidad. Hoy vamos a estar hablando de eso. Bienvenidos a Venciendo Límites. Soy Ariana Rodríguez, mentora en desarrollo personal y motivación profesional, y este ya es el episodio 5. Y vamos a hablar de algo que capaz suena muy simple, pero que para muchas personas es uno de los límites más difíciles de vencer. Aprender a priorizarse, a ponerse en primer lugar, y sobre todo, poder hacerlo sin culpa. A entender que cuidarse no es un acto de egoísmo, es la condición necesaria y absoluta para poder estar bien, para todos los demás y para todo lo demás. Y ahora te invito a pensar en tu semana. Acordate que este espacio lo construimos juntos. Mi propósito no es darte una clase magistral o hacer solo un monólogo, sino que te puedas identificar si es esto lo que te está pasando y que puedas llevarte las herramientas con vos después de este episodio. Entonces, te invito a pensar en cómo distribuiste tu tiempo y tu energía durante la semana pasada. ¿Cuánto de ese tiempo fue para otros? Ya sea el trabajo, la familia, amigos, obligaciones. ¿Y cuánto tiempo fue genuinamente para vos? No el tiempo que te sobró, cuando todo lo demás ya estuvo resuelto, sino el tiempo que elegiste conscientemente para vos. Porque para la mayoría de las personas, esa segunda parte casi no existe. Es tan chiquita que hasta da vergüenza nombrarla. Y lo peor es que muchas veces ni nos damos cuenta, porque lo vamos normalizando, porque así es como funciona, porque siempre hay algo más urgente, alguien que necesita algo, una cosa más que atender antes de que podamos sentarnos siquiera a respirar. Y el resultado de eso, acumulado en el tiempo, es muy concreto. Y pensá si no te identificás con alguna de estas situaciones. Por ejemplo, un cansancio que no se va con dormir. Capaz dormiste 6-7 horas, pero cuando te levantás, te sentís todavía más cansado que cuando te acostaste. O sentís como una irritabilidad que no sabes bien de dónde viene. Sentís que todo te molesta, desde lo más chiquito a lo más grande. Están los perros ladrando. ¡Ay, me molesta! Uy, me llegó un mensaje de mi jefe. Ay, molesta. O tenés esa sensación de que das todo de vos y nunca alcanza. Ese punto de quiebre donde de repente explotamos por algo insignificante. Pero en el fondo sabemos que no es por eso, sino que es por todo lo que se fue acumulando. Eso fue solo la gota que rebalsó el vaso. ¿Te suena familiar? Porque si estás escuchando esto y pensás, sí, eso me pasó a mí, no estás solo. Es uno de los patrones más comunes que veo en las personas que deciden trabajar conmigo en las sesiones de mentoría porque sienten que ya es hora de hacer un cambio. Y ahora, ¿cómo identificamos si no nos estamos priorizando? Si siempre nos estamos poniendo en segundo lugar. Bueno, acá hay formas muy concretas de verlo y muchas veces no las reconocemos porque las disfrazamos de responsabilidad o de compromiso o la famosa frase, porque soy buena persona. Por ejemplo, Tenemos el caso de la persona que dice que sí a todo, a cada pedido, a cada plan, a cada responsabilidad extra, aunque adentro algo diga que ya no puedo más. Porque decir que no se siente como un acto de egoísmo. Porque decepcionar a alguien se siente peor que agotarte a vos mismo. Después, por otro lado, está la persona que posterga sus propias necesidades para después. Y acá creo que muchos sí se van a sentir identificados. Cuando termine este proyecto, me voy a empezar a cuidar. O cuando los chicos sean más grandes, voy a tener tiempo para mí. Esta es una clásica. Cuando el trabajo esté más tranquilo, voy a arrancar con el ejercicio, con el hobby, con lo que sea que te guste. Siempre después. Y el después nunca llega, porque siempre va a aparecer algo nuevo que atender antes, algo que sentimos como una urgencia, algo que sentimos como una prioridad antes de nuestras prioridades. Y también está la persona que siente culpa cuando hace algo para ella misma. Por ejemplo, te tomás una hora para vos y en vez de disfrutarla y estás pensando en todo lo que tendrías que estar haciendo. Y no estás en ningún lado. No estás ni tomándote un ratito para vos ni haciendo lo que deberías estar haciendo. O te vas de vacaciones y no podés desconectarte. Estás en el medio de la playa pensando que puede haber algún problema en el trabajo. O de la forma inversa, estás en el trabajo pensando que quisieras estar de vacaciones. O te permitís un momento de descanso y lo arruinás sintiéndote mal por descansar. No, ¿cómo puede ser que yo esté no haciendo nada cuando tengo tantas cosas pendientes por hacer? Y por último, también está la persona que mide su valor, su propio valor, por lo que produce o lo que hace para otros. Si no estás siendo útil, si no estás resolviendo algo para alguien, sentís que no estás haciendo lo suficiente. Tu valor acá está afuera, en el reconocimiento del otro, en la aprobación del otro, en ser indispensable para los demás. ¿Te reconoces en alguna de estas situaciones? ¿Sentís que siempre hay algo más urgente que vos? Hasta que el cuerpo o la mente te dicen basta. Y ahí sí no queda otra. O paramos nosotros, o el cuerpo o la mente nos van a hacer parar a la fuerza. Y el problema de esperar a ese punto de quiebre es que llegamos vacíos, llegamos agotados, sin ningún recurso para poder tomar buenas decisiones, para estar presentes en el aquí, en el ahora, para dar lo mejor de nosotros en lo que realmente importa. Porque no podés dar desde un lugar vacío. Eso no es generosidad, aunque creamos que sí. Eso es desgaste. Y ahora, ¿por qué cuando pensamos en priorizarnos nos sentimos que estamos siendo egoístas? Y porque lo primero que aparece cuando alguien empieza a priorizarse es la culpa, la famosa culpa. Y la culpa no viene de la nada, no es que aparece por arte de magia. Viene de un aprendizaje muy profundo, muy instalado, algo muy repetido en el tiempo. Nos enseñaron de muy chiquitos, ya sea de una manera implícita o explícita, ya sea con una acción, ya sea diciéndonos frente a frente, cara a cara, que pensar en uno mismo antes que en los demás es un acto de egoísmo, es ser egoístas. Que una buena madre, un buen hijo, un buen empleado, un buen amigo, siempre pone a los demás primero, a las necesidades de los demás primero. O que el sacrificio es una virtud. Uf, esta creo que es la que tenemos muy bien instalada, el sacrificio. Si no nos sacrificamos, el resultado no vale. Si algo vino fácil, el resultado no sirve. O que si te cuidas a vos mismo, estás descuidando a alguien más. Y eso se instaló tan profundo que hoy, cuando intentamos priorizarnos, aunque sea un poquito, aparece como una voz interna que nos dice, ¿quién te crees que sos? ¿Y los demás? ¿No estás siendo demasiado egocéntrico acá? Es la famosa imagen del angelito y el diablito en el hombro cuando vamos a hacer algo. ¿Quién te crees que sos? Y esa voz no es la verdad. Esa voz es un aprendizaje que tomamos de muy chicos y como todo aprendizaje se puede revisar. Entonces, ¿de dónde viene ese aprendizaje? ¿Cuál es la raíz de ese patrón? Bueno, acá este patrón casi siempre tiene una raíz en alguno de estos lugares. Por ejemplo, primero, la familia de origen, tu entorno, tu círculo más cercano. Si creciste en un entorno donde alguien siempre se sacrificaba por todos, ya sea una madre que nunca tenía tiempo para sí misma, que solo se dedicaba a la casa y a sus hijos, o un padre que trabajaba sin parar, sin quejarse, ese padre que solo veíamos 20 minutos a la noche durante la cena porque se la pasaba trabajando. Entonces aprendiste que eso es lo que se hace, que la vida es así, que cuidarse es un lujo, que hay que sacrificarse para tener algo en esta vida, que las necesidades propias, y esas van mucho después que las necesidades de todos los demás. Después la segunda raíz de este patrón es la identidad que construimos cuando hacemos para otros. Si desde que eras muy chico tu valor estuvo ligado o conectado con ser útil, con resolver, con ayudar a otros, si sentías que te querían más cuando dabas, cuando hacías, en lugar de cuando recibías, entonces ahí aprendiste que tu lugar en el mundo depende de cuánto haces para los demás, no por quién sos, no por la persona que sos, que merece amor por ser. Y ahí, en consecuencia, priorizarte amenaza esa identidad. Amenaza el amor y la aceptación que sentís que viene de ahí. Después, en tercer lugar, la raíz de este patrón es el miedo a ser visto como egoísta. En muchas culturas, y acá especialmente para las mujeres, el egoísmo es uno de los peores defectos que se le puede atribuir a una persona. Entonces, preferimos agotarnos antes que arriesgarnos a que alguien nos llame egoístas, a que alguien nos diga que estamos siendo egoístas por hacer algo por nosotros mismos. Preferimos el desgaste, el sentirnos agotados, al juicio externo, a la opinión de los demás. Y acá viene el giro que lo cambia todo. Y te invito a que prestes mucha atención acá. Porque priorizarte no significa ignorar a los demás. No significa dejar de dar, de ayudar, de estar presente. Significa entender que para poder dar de verdad, de manera sostenida en el tiempo, desde un lugar genuino, sin sentir resentimiento, sin sentir culpa, primero tenés que estar bien vos. Y hay un ejemplo que uso mucho en las sesiones de mentoría para explicar esto de una manera muy fácil y gráfica. Si alguna vez viajaste en avión o si no viajaste, seguramente lo viste en alguna película. Antes de despegar, las azafatas hacen como un simulacro de emergencia, te muestran cómo actuar en caso de una emergencia y te dicen que en caso de una despresurización de la cabina, o sea, se pierde la presurización en la cabina, cuando caen las máscaras de oxígeno, que siempre están arriba guardaditas, primero te pongas la máscara vos y después ayudas al de al lado. No porque seas más importante que el de al lado, sino porque si vos no tenés oxígeno, si vos no podés respirar, si vos te desmayás, no podés ayudar a nadie. Y por supuesto que en el momento de caos, de emergencia, vamos a pensar en nuestros hijos que están sentados al lado nuestro, o nuestro familiar, nuestra mamá, nuestro papá, o nuestro amigo que está viajando con nosotros. Pero en esos instantes en que vos estás ayudando a otros y vos te quedaste sin oxígeno y te desmayaste, porque son segundos, segundos. Y lo mismo acá aplica en la vida. Si llegas agotado, vacío, con el tanque en cero, y lo que das a los demás no es lo mejor de vos, es lo que queda. Y lo que queda cuando ya estamos vacíos, totalmente drenados, y casi nunca es lo que queremos dar. Son migajas. Priorizarte es la condición para poder estar bien para todo lo demás. Para tu trabajo, para tu familia, para tus vínculos, para tus proyectos. Y que quede bien claro, no es egoísmo. Es la base desde donde todo lo demás funciona mejor.
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2: Y si no, pensá en esos momentos en que llegás de trabajar, y si tenés hijos, acá me vas a entender, llegás de trabajar totalmente drenado, sin energía, sin ganas, y tus hijos te están esperando para jugar. ¿Qué queda de vos para esos momentos? Muy poco, muy poco. ¿Les podés dar efectivamente los que le querés dar en esos momentos, compartir un momento de calidad, sabiendo que te están esperando o que te estuvieron esperando capaz todo el día? No, porque estás drenado, no quedó nada, el tanque está vacío. Y cuando te priorizas, no le estás quitando nada a nadie. Al contrario, les das a todos una versión más entera de vos, más genuina, más de lo que sí querés darle a los demás. Y ahora sí, llegó el momento de hacer la revisión. Si escuchaste los episodios anteriores, entonces ya sabes cómo funciona. Y si es tu primera vez acá, la revisión es hacerle preguntas a esta situación. No para juzgarnos o no para quedarnos en el dolor, sino para que podamos mirarla de frente y entenderla. Ese es el paso previo a toda transformación, poder ver y entender qué es lo que está pasando. Entonces, te invito a pensar en un área de tu vida donde sistemáticamente te pones en último lugar. Puede ser en el trabajo, en la familia, relaciones, tu salud, tu tiempo libre. Y tenelo en mente mientras le hacemos las siguientes preguntas. La número uno es, ¿qué crees que pasaría si te priorizaras en esa área? No lo que debería pasar, lo que crees que va a pasar. Esa frase que aparece ahora automáticamente cuando pensás, ¿qué pasa si me priorizo? ¿Sentís que alguien se va a enojar? ¿Crees que algo va a fallar? ¿Crees que los demás van a pensar que vos sos egoísta? ¿O crees que te vas a sentir culpable? Esa respuesta es el límite. Esa es la vocecita del diablito diciéndote que alguien se va a enojar, que todo va a salir mal. No es la realidad, es la creencia sobre lo que va a pasar. Es la interpretación que hacemos sobre un hecho determinado. Y muchas veces, cuando la miramos de frente, nos damos cuenta de que ese escenario tan catastrófico que imaginamos nunca termina siendo tan grave como lo pensamos. Que la gente, en algún momento, se adapta. Que el mundo no se cae, no se termina. Que el límite que ponemos, aunque capaz al principio genere un poco de incomodidad, al final termina siendo respetado. Ahora, la segunda pregunta. ¿Cuánto tiempo llevas poniéndote en último lugar en esa área y qué te costó? Y no te lo pregunto para que te culpes, ¿eh? Lo pregunto para que veas el costo real. ¿Qué te costó o qué te está costando ponerte siempre en último lugar? Porque muchas veces no lo contabilizamos. Vemos solo el beneficio de haber estado para los demás, pero no vemos lo que nos costó a nosotros. El cansancio que se fue acumulando con el tiempo, las ganas que se fueron, que se diluyeron, tus propios proyectos que quedaron en espera una vez más por trabajar para los proyectos de otros, la versión de vos mismo que fue quedando en segundo plano. Ese costo existe, y nombrarlo es muy importante, y no para que nos lamentemos porque todavía no lo hicimos o porque no lo hicimos, sino para tomar una decisión consciente de si querés seguir pagando ese precio. Recordá que todo en esta vida empieza con una decisión. Ese es el primer paso. Ahora, la tercera pregunta de esta revisión. ¿Qué necesitarías cambiar para empezar a priorizarte? Aunque sea en algo muy chiquito. No te estoy pidiendo que des vuelta a tu vida de un día para el otro, que hagas un cambio de 180 grados, sino te pido que identifiques algo concreto, algo chiquito, algo accionable, algo que podrías hacer esta semana para ponerte un poco más en primer lugar. Puede ser una hora en la agenda que sea solo tuya, un no que tendrías que decir y no dijiste, una actividad que venís postergando hace meses, pero que sabés que cuando la haces te recarga, te llena de energía. O un límite que necesitas poner, decir un no, decir un sí, decir un hasta acá, pero que seguís evitando. Lo chiquito también cuenta. De hecho, lo chiquito es por donde empieza cualquier cambio real. Para que sea solo tuya. Un no que tendrías que decir y no dijiste. Una actividad que venís postergando hace meses, pero que sabés que cuando la haces te recarga, te llena de energía. O un límite que necesitas poner, decir un no, decir un sí, decir un hasta.

Pasó. Y ahora, sí, lo que seguro estás esperando, la vuelta de tuerca. ¿Cómo hago para priorizarme sin sentir culpa? ¿Cómo se hace en la práctica para empezar a priorizarse sin caer en la culpa? Bueno, acá no hay una fórmula mágica, pero sí hay un camino que podemos empezar a recorrer. Lo primero es que puedas entender que priorizarte no significa o todo o nada, o blanco o negro. No significa abandonar tus responsabilidades ni dejar de estar para esas personas que querés, que amás. Significa empezar a incluirte a vos en esa ecuación. Que tus necesidades también cuenten como están contando las de los demás. Que cuando distribuís tu tiempo y tu energía, vos también estés en esa listita. Después, el segundo paso es empezar a notar la culpa, pero sin obedecerla. La culpa va a aparecer, es igual que el miedo, va a aparecer siempre, especialmente al principio, y eso es normal. Lo que cambia es lo que haces cuando aparece la culpa. En vez de dejar que te frene, podés mirarla y decir, ah, mira, ahí está la culpa. Viene del aprendizaje de que no merezco priorizarme. Y después avanzás igual. Y no porque la culpa no importe, sino porque entendés de dónde viene y decidís no dejar que tome las decisiones por vos. Ahora sos vos el que toma las decisiones, no la culpa o el miedo. Y lo tercero es empezar con algo que para vos sea no negociable. Elegí una cosa, una sola, que sea tuya, para vos. Puede ser, no sé, 30 minutos a la mañana antes de que todo el mundo despierte, que sea solo para vos, donde te puedas sentar a disfrutar un mate, un café, en silencio, siendo vos. Puede ser una actividad por semana que recargue tu energía, algo que te gusta hacer y decidís ponerlo, aunque sea un día. Puede ser un rato sin el teléfono, sin responder, sin estar disponible para nadie. Ponerlo en modo avión, aunque sea solo 20 minutos. Lo que sea que a vos te recargue. Y trátalo como una cita que no se cancela. Con el mismo respeto con el que honrás tus compromisos con otros, con tu jefe, con clientes, con tus hijos. Bueno, honrá ese compromiso con vos mismo. Y antes de darte ejemplos concretos, quiero decirte algo que me parece fundamental, algo que quizás nunca nadie te lo dijo tan claro. Tu prioridad número uno sos vos, no tus hijos, no tu pareja, no tu trabajo, no tu familia, vos. Y sé que eso puede sonar fuerte, sé que genera mucho rechazo, sé que la primera reacción es probable que sea... ¿Cómo voy a ponerme antes que mis hijos? ¿Cómo voy a ponerme antes que mi familia? Y entiendo esa reacción, entiendo, viene de un lugar de amor genuino. Pero pensalo así, si vos no estás bien, ¿cómo vas a estar para tus hijos? Si no tenés energía, ¿cómo vas a dar lo mejor de vos en tu trabajo? Si no te cuidás, ¿cómo vas a hacer para cuidar a los que amás? No estamos hablando de abandonar a nadie, estamos hablando de entender que si vos te caes, todo lo que sostenés se va a caer con vos. Y estar bien no es solo no estar enfermo, es tener tiempo para descansar de verdad. Es hacerte capaz de esos chequeos médicos que venís postergando hace meses. Es dormir las horas que necesitás. Es tener esos momentos donde recargas tu energía en vez de seguir gastándola. Es poder decir que no sin que el mundo se derrumbe. Porque lo que muchas veces pasa es que esperamos al momento límite. Esperamos a enfermarnos para descansar. O esperamos a estar totalmente agotados para poder pedir ayuda. Esperamos a que el cuerpo nos diga basta para empezar a escucharlo cuando ya nos está dando señales. Y en ese punto ya no es una elección lo que vas a hacer, ya no es una decisión, es una emergencia.
Priorizarte antes de llegar ahí, antes de llegar a ese punto, no es egoísmo, es ser.

ser inteligente, es responsabilidad. Es la única forma que hay de poder sostener todo lo demás de manera genuina y duradera. Es una verdad incómoda, sí, lo sé, es muy difícil de aceptar cuando la escuchamos por primera vez, pero es la verdad. Vos sos tu prioridad número uno. Y ahora sí, vamos con algunos ejemplos concretos. Puede ser que querés volver a entrenar, pero siempre lo postergás porque hay algo más urgente. Es justo el horario antes de la cena o es justo el horario donde los chicos necesitan ir a hacer actividades extracurriculares, lo que sea. Entonces, esta semana, fíjate de agendar 2 días, 3 días, y pase lo que pase, que esos días sean tuyos, no negociables. O capaz querés retomar la lectura, tomarte ese ratito para leer, disfrutar de un libro, pero te quedas dormido antes siquiera de abrir el libro. Ok, entonces esta semana, agéndate 20 minutitos, capaz antes de revisar el teléfono a la mañana, mientras te tomás esos 20 minutos para un buen mate, un buen café, y aprovechas para leer el libro. Esos minutos son para vos, no negociables. O capaz querés dejar de responder mensajes del trabajo a las 10 de la noche. Siempre escriben después de hora. Bueno, esta semana establecete un horario de corte. Ok, hasta las 20 horas respondo. Después, no. Y lo mantenés, aunque cueste. Capaz no hacerlo toda la semana. Capaz proponételo hacer un día para ver cómo te sentís. Apaga el celular si es necesario. Ponelo en modo avión. Y fíjate cómo te sentís. No tiene que ser perfecto. Tiene que ser algo real, algo tuyo. Y aunque parezca un paso muy chiquitito,

0: Primero hay que poner el primer ladrillo. Todo lo demás está resuelto. No, es la base desde donde todo lo demás funciona mejor. Y quiero cerrar con algo que me parece muy importante. Priorizarte no es un acto de egoísmo, es un acto de responsabilidad con vos mismo, con todos los que te rodean. Porque cuando estás bien, das mejor. Cuando tenés energía, estás más presente. Cuando te cuidas, podés cuidar desde un lugar genuino y no desde el agotamiento. Y el primer paso no es sentirte cómodo priorizándote. Ese paso viene después. El primer paso es simplemente empezar. Aunque se sienta raro, aunque aparezca la culpa, aunque la voz interna te diga que no podés darte ese lujo. Sos la única persona que va a estar con vos en cada etapa de tu vida. Y vale la pena, vale la energía, vale el tiempo que esa relación sea buena. Muchas gracias por acompañarme en este quinto episodio de Venciendo Límites. Y si algo hoy te resonó, te hizo sentido, si identificaste un área donde te venís poniendo en último lugar, me encantaría saberlo. Me podés encontrar en Instagram como @soyarianarodríguez, todo juntito. Me podés escribir por privado con la palabra priorizarme, así sé que me estás contactando por este episodio. Me contás en qué área querés empezar a priorizarte y yo te voy a estar respondiendo personalmente. Nos vemos el próximo lunes, 22:30 horas en Venciendo Límites por RSC Radio, emisora internacional. Que pases una hermosa noche.
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2: Hola, bienvenida, bienvenido a este tu programa Desarrollándonos, un programa creado para ti que quieres hacer cambios en tu vida. Estoy transmitiendo desde la emisora internacional RSC Radio aquí en Puebla, México, y es un gusto encontrarnos una vez más en este programa titulado Desarrollándonos. Gracias, gracias por regalarte este espacio. Ojalá, donde quiera que estés, puedas darte estos minutos para hacer una pausa y acompañarme para ir por lo mejor de ti. Como buena meta coach, hoy quiero comenzar este programa con esta pregunta muy sencilla. ¿Cómo piensas sobre ti cuando algo no te sale como tú esperabas? Tal vez te dices, soy muy impaciente, soy muy indecisa, soy muy insegura. Cualquiera que sea la frase que te repitas, con el tiempo notarás que la dices con mucha, mucha naturalidad. Y pocas veces, a todas y a todos nos pasa que nos detenemos a pensar en esto que nos decimos cuando no nos salen bien las cosas. Sin embargo, las palabras con las que hablas de ti no son indiferentes. Poco a poco van influyendo en la forma en que interpretas lo que vives, en tus decisiones y en las posibilidades que te das permiso de ver hacia un mejor futuro. Hace unos días leí una reflexión del Dr. Michael Hall que me llevó a pensar tomar el tema para este programa. Él decía que había decidido empezar a pensar más en verbos. Sí, en verbos, tal como lo escuchas. La primera vez que lo leí me pareció una idea muy curiosa, pero conforme fui comprendiendo su significado, descubrí que detrás de esa propuesta había una forma completamente distinta de entender la experiencia humana. Porque quizá el problema no es lo que nos ocurre. Quizá el problema es la manera en que lo estamos nombrando. Y eso cambia absolutamente todo. Por eso es que hoy quiero invitarte a mirar tu vida desde una perspectiva diferente. No para juzgarte, no para buscar lo que está mal, sino para descubrir que muchas veces donde tú creías ver una identidad, en realidad solo hay un proceso. Porque no es lo que tú dices que eres. Cuando dices soy insegura, soy inseguro, soy tímida, soy miedosa. No, ese es tu identidad, algo que te estás poniendo a lo que llamamos una etiqueta. Y ahí es en donde vamos a tomar el punto en este programa. ¿Por qué? Porque nos vamos a enfocar en el proceso, en cómo es que estamos haciendo las cosas. Y cuando nos enfocamos en el proceso, aparece la posibilidad para transformar esa mirada, esa situación. Así que bueno, pues lo que vamos a hacer es descubrir cómo, sin darnos cuenta, algunas palabras terminan convirtiéndose en esos límites que nosotros mismos nos ponemos y dejamos de cuestionar. Así que quiero hacerte otra pregunta. El día de hoy parece que va a haber varias preguntas importantes que nos van a ayudar a entender mucho más de qué estamos hablando. Y la pregunta es, ¿cuál es la palabra con la que más te defines? No la que dices en una entrevista de trabajo. Esa palabra que aparece cuando te equivocas, cuando cometes errores, cuando algo no te sale bien, cuando te frustras. ¿Cuál es esa palabra, primera palabra que viene a tu mente para definirte? Tal vez sea desorganizada, insegura, perfeccionista, procrastinadora. Estas son palabras que parecen explicar lo que nos sucede. El problema es que con el tiempo dejan de ser una explicación y empiezan a convertirse en una identidad. Y entonces ya no decimos, hoy reaccioné con impaciencia, sin darnos cuenta empezamos a decir, es que yo soy así. Y cuando una experiencia se convierte en identidad, dejas de preguntarte si puede cambiar, simplemente la aceptas. El doctor Michael Hall explica que nuestra mente suele transformar procesos en cosas. En neurosemántica esto se conoce como nominalización. Aunque este nombre parezca complicado, la idea es muy sencilla. Esta palabra de nominalización es cuando tomamos algo que está ocurriendo y lo convertimos en una especie de objeto. Y entonces decimos, tengo estrés, tengo ansiedad, tengo un problema de confianza. Y dejamos de preguntarnos cómo se construyen esas experiencias. Hay una frase que resume muy bien esta idea, que dice así, los sustantivos ocultan los procesos. Y creo que tiene mucha razón, porque detrás de cada una de esas palabras hay algo que sucede. Hay pensamientos. Cuando tienes estrés, cuando dices es que soy una persona muy estresada, detrás de eso hay pensamientos, hay decisiones, hay conversaciones internas, hay acciones. Nada aparece de la nada. Hace poco, conversando con una persona, me dijo con mucha seguridad, es que soy muy desorganizada. En lugar de aceptar esa respuesta, le pregunté, ¿qué haces exactamente cuando dices que eres desorganizada? Entonces se quedó pensando unos segundos y después comenzó a describirme su día. me contó que revisaba, lo primero que hacía era revisar el correo, apenita se despertaba. Después contestaba mensajes mientras desayunaba. Luego abría varias tareas al mismo tiempo. Aceptaba compromisos sin revisar antes su agenda. Y cuando una actividad le resultaba difícil, comenzaba otra distinta y esa la dejaba a medias. Mientras yo la escuchaba, pensé, no estoy frente a una persona desorganizada. Estoy escuchando una serie de acciones que terminan produciendo desorganización. Y ahí apareció algo muy importante. Si un proceso puede observarse, también puede modificarse. Quizá eso mismo esté ocurriendo contigo. Tal vez llevas tiempo diciendo, soy muy inseguro. Pero, ¿y si en realidad no eres inseguro? ¿Y si lo que ocurre es que antes de hablar imaginas que te vas a equivocar, comparas tus ideas con las de los demás y decides guardar silencio? ¿Notas la diferencia? Una cosa habla de quién eres y la otra habla de lo que haces. Y eso cambia por completo la conversación, porque las acciones pueden aprenderse y también pueden cambiarse. Hay una idea del filósofo Heráclito que me gusta mucho, y él decía que nadie puede bañarse dos veces en el mismo río, porque el río ya cambió y la persona también. La vida nunca está quieta. Entonces, ¿por qué insistimos en describirnos como si fuéramos algo fijo? Quizá ha llegado el momento de dejar de mirarnos como una fotografía de uno mismo y empezar a observarnos como una película completa, como algo que está en movimiento, como ese proceso. Una película que todavía se sigue escribiendo. Ya casi nos vamos a nuestro primer corte musical y quiero dejarte una pregunta. Piensa en una palabra que utilizas con frecuencia para definirte, sobre todo cuando algo no te sale bien. ¿Cómo te defines? Y ahora pregúntate, ¿esa palabra describe realmente quién eres? ¿O describe una forma en la que has estado actuando? Porque si es una forma de actuar, quizá también puedas aprender una manera diferente de hacerlo. Quédate reflexionando, vamos a la pausa musical y volvemos.

0: Ya estamos de regreso en este segundo segmento. En el segmento anterior, descubrimos que una palabra puede convertirse en una etiqueta y que cuando eso ocurre, es fácil creer que ya no hay nada que hacer. Pero quiero invitarte a dar un paso más. Si las etiquetas nos dejan inmóviles, ¿qué puede volver a ponernos en movimiento? La respuesta está en algo que haces todos los días, aunque casi nunca te das cuenta. Las preguntas que te haces. Piénsalo un momentito. ¿Cuántas veces frente a un problema te preguntas? ¿Por qué siempre me pasa esto? ¿Qué tengo de malo? ¿Por qué no puedo cambiar? Son preguntas muy comunes, pero tienen un inconveniente. Casi siempre llevan a la mente a buscar pruebas de que el problema eres tú. En cambio, el doctor Michael Hall nos propone cambiar la pregunta. En lugar de decir, ¿qué me pasa? Pregúntate, ¿cómo estoy haciendo para crear esta experiencia? Parece una diferencia pequeñita, pero cambia completamente el lugar desde donde estás observando eso que te sucede, eso que no te está saliendo como tú quisieras. Ya no estás buscando una explicación sobre quién eres. Con esta pregunta empiezas a descubrir cómo funciona lo que estás viviendo. Y cuando entiendes cómo funciona, también puedes empezar a modificarlo. Ahí está la clave. Y quiero proponerte un ejemplo muy sencillo. Imagina que dices, estoy muy estresada. Normalmente, ahí termina la conversación. Aceptas el estrés como un hecho. Pero, ¿qué ocurriría si te preguntaras, ¿cómo hago para estresarme? ¿Cómo estoy logrando estresarme de esta manera? Al principio, quizá te respondas, no hago nada, simplemente me pasa y me llega el estrés. Sin embargo, si observas con atención, probablemente descubrirás una secuencia, un proceso. Y empiezas a pensar en todo lo que podría salir mal. Quieres resolver varias cosas al mismo tiempo. Cuando te estresas, si tú haces este análisis, muchas personas empezamos quizá a pensar esto va a salir muy mal. Y entonces queremos resolver varias cosas al mismo tiempo. Tal vez te exiges hacerlo perfecto. Y luego respondes mensajes mientras haces otra tarea. Y en este proceso tu respiración cambia, tu cuerpo se tensa y poco a poco aparece el estrés. ¿Notas la diferencia? Este es el proceso de cómo probablemente estás generando el estrés. Ya no estás viendo tu etiqueta, estás viendo un proceso. Y eso lo cambia todo, porque un proceso siempre, siempre va a ofrecer un espacio para poder hacer un cambio. Lo mismo sucede cuando tú te dices, siempre dejo todo para después. Y tal vez descubras que antes de posponer una tarea, aparece un pensamiento. Y entonces, tal vez el proceso que llevas para dejar todo para después sea que lo primero que piensas es que todavía no estás lista o listo. Tal vez te digas, más tarde tendré más tiempo. Tal vez también pienses, primero voy a revisar el teléfono y sea lo que hagas. 5 minutos después, o esos 5 minutos se pueden convertir en media hora. Y luego te sientes culpable por no haber hecho lo que tenías que hacer. Finalmente, lo que concluyes es que eres una persona sin disciplina. Esto es probablemente el proceso que lleves para dejar todo para después y terminar diciendo que eres indisciplinada o indisciplinado. Pero este procrastinar no apareció así de golpe de la nada. Date cuenta que se fue construyendo por decisiones pequeñas que fuiste tomando, decisión tras decisión, pensamientos tras pensamiento. Por eso, una de las preguntas que más utilizo cuando acompaño a una persona es esta pregunta muy sencilla. ¿Qué haces exactamente cuando eso te ocurre? Esa pregunta tiene algo muy especial. Te obliga a dejar de mirar la etiqueta y empezar a observar el camino que recorriste para llegar hasta ahí. Recuerdo a una persona que decía que se sentía muy insegura cada vez que tenía que participar en una reunión. Podíamos haber trabajado con ella sobre la confianza, sobre la seguridad. Sin embargo, decidimos explorar qué ocurría unos minutos antes de que empezara a hablar en esa reunión. Y entonces descubrió que antes de empezar a hablar, ella en su mente se imaginaba que se iba a equivocar. Y empezaba a comparar sus ideas con las ideas de los demás. Y se decía a sí misma que seguramente alguien tendría una mejor respuesta o una mejor idea que la suya. Y entonces, cuando llegaba el momento de participar, con todos estos pensamientos en su mente, ella prefería quedarse en silencio. ¿Te das cuenta? No era la falta de confianza lo que la estaba deteniendo. Era todo lo que hacía antes de levantar la mano. Cuando logró verlo, no necesitó convertirse en otra persona. Solo empezó a cambiar algunos de esos pensamientos, algunas de esas pequeñas acciones, y poco a poco también fue cambiando su experiencia en las reuniones. Esto es lo que más valoro de este enfoque. No busca culparte, no busca que te sientas culpable. Busca devolverte esa posibilidad de tomar nuevas acciones, de cambiar esos pensamientos, ese proceso que te lleva a eso que no te está funcionando. Porque hay una gran diferencia entre decir todo es mi culpa y reconocer si estoy participando en este proceso, también puedo participar en transformarlo. Así que cuando encuentras el proceso que te lleva a esa situación que no te funciona, entonces puedes cambiarlo, puedes transformarlo. Y esa es la esencia de tu responsabilidad. Recuerda que Viktor Frankl nos dejó una frase que ya hemos mencionado en otros programas. Él decía que entre el estímulo y la respuesta existe un espacio. En ese espacio reside nuestra libertad y nuestro poder para elegir la mejor respuesta. Y creo que ese espacio aparece justamente cuando dejamos de reaccionar en automático y comenzamos a observar con más curiosidad lo que hacemos y cómo lo hacemos. Porque en donde hay conciencia, siempre aparecen nuevas posibilidades. Y ya estamos casi llegando a nuestra siguiente pausa musical. Y quiero invitarte a detenerte y a pensar en una situación que hoy te preocupa. Puede ser una emoción que se repite, un hábito que quieres cambiar o una conversación que llevas tiempo posponiendo. Y ya que tienes esa situación, ahora pregúntate, ¿estoy describiendo esta situación como una etiqueta? ¿O realmente entiendo el proceso que le está creando? Y te dejo una pregunta más. ¿Qué hago paso a paso para llegar a sentirme así? Quédate reflexionando porque tal vez descubras que el cambio no empieza cuando encuentras una respuesta distinta. Empiezas cuando te atreves a ser preguntas diferentes. Vamos a la pausa y volvemos.
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0: Ya estamos de regreso en este tercer segmento. Hasta aquí hemos descubierto algo muy importante. Las etiquetas pueden hacernos creer que así somos y que muy poco podemos hacer para cambiar. También aprendimos que cuando empezamos a mirar la experiencia como un proceso, entonces aparece una siguiente pregunta. Y esta siguiente pregunta es, ¿qué puedo hacer diferente ante esta situación? Y aquí es en donde comienza el cambio. Recuerda, lo primero es identificar ese proceso que te lleva a la situación que te hace poner etiquetas cuando las cosas no salen bien. Recuerda que tendemos a ponernos etiquetas como soy desorganizada, soy muy estresada, soy muy insegura. Esas son etiquetas que nos ponemos. ¿Cómo empezar el cambio? Lo primero es identificar el proceso. ¿Cómo es que logro estresarme de esta manera? ¿Cómo lo hago? ¿Qué pensamientos, qué acciones, qué emociones surgen? Identificar ese proceso nos ayuda a poder empezar a hacer el cambio. Y una vez identificado el proceso, preguntarte, ¿qué puedo hacer diferente? Y no porque todo se vaya a resolver de un día para otro con una acción y ya. Tampoco porque te repitas una frase positiva frente al espejo, ya todo va a ser diferente. El cambio verdadero ocurre cuando una acción diferente empieza a formar parte de tu vida cotidiana. Por eso, y quiero proponerte un ejercicio muy sencillo para esta semana. No necesitas escribir un diario ni cambiar toda una rutina. Solo observa cómo te hablas a ti misma, a ti mismo. Cómo te hablas cada vez que aparezca esa etiqueta, en qué situaciones. Y cuando notes que aparece esa etiqueta que tú misma te pones, detente un momento y pregúntate. ¿Qué verbo hay detrás de esta palabra? Si dices, soy muy ansiosa, quizá la pregunta sea, ¿cómo logro generar esta ansiedad? Si te dices, soy muy distraído, pregúntate, ¿qué estoy dejando de hacer? Si dices, todo me sale mal, tal vez la pregunta sea, ¿qué es exactamente lo que no me sale bien? Hay algo muy importante que he aprendido acompañando a muchas personas en estos procesos. Y con frecuencia esperamos sentirnos mejor para luego actuar. Pero muchas veces sucede al revés. Primero hay que dar ese pequeño paso, esa pequeña acción, y después va a aparecer la confianza, la claridad, la motivación, cualquiera que sea eso que tú estés trabajando. La experiencia cambia cuando cambian nuestras acciones. No vas a lograr ningún cambio si solo se queda en tu mente. Hay que tomar acción. El doctor Michael Hall quizá por eso nos insiste tanto en pensar en verbos, porque los verbos nos recuerdan que la vida no está detenida, que la vida es un proceso, siempre está ocurriendo. Y si algo está ocurriendo, también puede ocurrir de una manera diferente. Hay una frase de Stephen Covey que me gusta muchísimo. Y él dice que la manera en que vemos el problema, ese es el problema. Y hoy, en este programa, pues quiero recordarte que en ti está esa capacidad para identificar esto que te estás diciendo, cómo es que estás generando esta etiqueta, y luego cambiar para tomar esas acciones pequeñas. Y también recuerda que es muy importante cómo nombras esa situación que no te está saliendo como tú esperabas, cuando las cosas no van bien. Entonces ahí está la etiqueta. Y entonces aprende con lo que hemos visto en este programa. Tienes esas opciones de hacerte estas preguntas, cambiar la forma en que te preguntas y empieza a cuestionarte el proceso. Cambia tu atención a ese proceso que te está llevando a donde no quieres. Y entonces puedes empezar a ver esas nuevas posibilidades que antes no veías. Así que te dejo esta invitación muy concreta. Durante los próximos días, conviértete en un observador de tu propio lenguaje. No para juzgarte, no para corregirte todo el tiempo, solo para conocerte mejor. Escucha cómo te hablas cuando algo sale bien. Pero sobre todo, escucha cómo te hablas cuando te equivocas. Y cada vez que aparezca una etiqueta cuando te equivocas, sustitúyela por una pregunta que te ayude a encontrar el proceso que te está llevando a esa situación. Y entonces tal vez descubras que ese pequeño cambio también empieza a transformar la conversación que tienes contigo misma. Y con esa nueva conversación puedas plantearte nuevas acciones. Muchas veces cuando cambias esas acciones, esas conversaciones, tu vida empieza a cambiar. Pero bueno, pues estamos ya llegando al cierre de este programa y quiero hacer un pequeño recuento de lo que estuvimos escuchando en este programa. Al comenzar, te invité a pensar que muchas veces vivimos observándonos como si fuéramos una fotografía, una imagen fija, que parece decir, así soy, siempre he sido así, no puedo cambiar. Hoy me gustaría invitarte a mirar esa imagen de otra manera. Tu vida no es una fotografía. Tu vida es una historia que sigue escribiéndose. Cada día tomas decisiones, cada día aprendes algo nuevo, cometes errores, corriges tu rumbo, vuelves a intentarlo. Y todo eso significa que la historia sigue en movimiento. Por eso quiero que recuerdes una idea muy sencilla. Las etiquetas describen una imagen detenida. Los verbos nos recuerdan que la vida sigue avanzando. Tal vez hoy no puedas cambiar todo lo que ocurre a tu alrededor, pero sí puedes empezar a cambiar la manera en que hablas contigo. Y a veces esa es la puerta que abre cambios mucho más grandes. Esta semana escucha tus palabras con curiosidad, no para descubrir lo que está mal en ti, sino para descubrir todo lo que todavía puedes construir. Porque desarrollarte no significa convertirte en alguien diferente. Significa vivir con más conciencia de las decisiones que tomas cada día. Quiero dejarte ya para terminar una frase que te acompañe durante los próximos días. No soy las etiquetas que repito sobre mí. Soy las acciones que decido practicar cada día. Y te la repito nuevamente para que la memorices. No soy las etiquetas que repito sobre mí. Soy las acciones que decido practicar cada día. Muchas gracias por acompañarme una semana más en Desarrollándonos, Ir por lo Mejor de Ti. Si este episodio resonó contigo, compártelo con alguien que necesite recordar que ninguna etiqueta tiene la última palabra en su vida. Y me encantará leerte en mi Instagram, Guille Coronado F. Ve allá y cuéntame, ¿cuál será el verbo que vas a practicar esta semana? Soy Guillermina Coronado, gracias por permitirme acompañarte en este espacio. Te deseo una semana llena de presencia, de pequeñas acciones conscientes y de verbos que te acerquen paso a paso a la vida que quieres construir. Hasta nuestro próximo episodio.
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Hola, buenas tardes, buenos días y buenas noches, según desde donde me estés escuchando. Esto es Enciende la Luz, de nuevo desde RSC Radio Comunicativa. Y hoy, bueno, pues llegamos al último episodio de este bloque dedicado a las relaciones. Bueno, durante las últimas semanas hemos hablado de vínculos, de cómo nos relacionamos con los demás, de cómo comprendemos y aprendemos a querer, de cómo aprendemos a confiar y también cómo muchas veces repetimos patrones que comenzaron mucho antes, ¿no?, de que fuéramos conscientes de ellos. La semana pasada teníamos a Mirelu, mi gran invitada, y fue un programa muy, muy, muy exitoso, muy acertado en los tiempos que corren, dado que, bueno, ya no solo en las relaciones adultas, sino en las relaciones adolescentes, ¿no?, en las relaciones de los más jóvenes, pues bueno, están produciendo atascos, ¿no?, a nivel de conocer lo que es realmente la sexualidad, las relaciones y los vínculos afectivos. Así que bueno, hoy vamos a hacer un cierre, bueno, en la que vamos a hacer como una especie como de conclusión, ¿no? Porque muchas veces, bueno, pues no nos relacionamos únicamente con la persona que tenemos delante, sino tenemos que sacar nuestras propias lecturas, porque nos relacionamos también con nuestra historia, con experiencias, con aprendizajes y con todo aquello que hemos ido incorporando a lo largo de la vida. Así que bueno, mientras hemos hablado de la intimidad con Mirelu la semana pasada, de comunicación, de sexualidad y la importancia de comprender los vínculos desde un lugar más consciente y humano, hoy quiero cerrar este bloque con una idea que para mí resume gran parte de todo lo que hemos compartido. Existe una relación que influye en todas las demás, una relación que está presente cada día, una relación que condiciona cómo escucharnos, cómo amamos, cómo ponemos límites, cómo nos expresamos, cómo afrontamos los conflictos y cómo nos mostramos ante el mundo que nos rodea. Y esa relación es la que mantenemos con nosotros mismos. Porque antes de relacionarnos con nadie, ya estamos relacionándonos con nosotros. Nos hablamos, nos juzgamos, nos exigimos, nos acompañamos y a veces nos abandonamos. Y muchas veces no somos conscientes del enorme impacto que tiene eso, cómo ponemos límites, cómo nos expresamos, cómo afrontamos los conflictos y cómo nos mostramos ante el mundo que nos rodea. Y esa relación es la que mantenemos con nosotros mismos. Porque antes de relacionarnos con nadie, ya estamos relacionándonos con nosotros. Nos hablamos, nos juzgamos, nos exigimos.

0: Porque quizá comprender la relación que tenemos con nosotros mismos sea una de las formas más profundas de mejorar también nuestra relación con los demás, ir mejorando el mundo. Una de mis frases favoritas que utilizo en mis newsletters diarias, en mis correos diarios, es que hagamos de un mundo bueno un mundo mejor, porque depende mucho, yo creo que depende todo de nosotros mismos, de cómo nosotros nos relacionamos con nosotros mismos, ¿no? Así que hagamos de un mundo bueno un mundo mejor, cerrando este bloque tan bonito. Así que, bueno, si te apetece acompañarme, nos vemos y nos escuchamos, mejor dicho, en un ratito, porque hoy vamos a cerrar este bloque y quizá también abrimos una puerta muy importante hacia el siguiente bloque, que será aún más interesante, si cabe. Nos escuchamos después de esta pausa. ¡Hasta ahora!
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Bueno, pues durante las últimas semanas hemos hablado de la infancia, hemos hablado de aquello que aprendimos cuando éramos pequeños, hemos hablado de los vínculos, de las relaciones, de cómo nos acercamos a los demás y también de cómo muchas veces repetimos formas de relacionarnos sin ser demasiado conscientes de ello. Y hoy me gustaría cerrar este bloque con una reflexión sencilla. Una reflexión que para mí ha sido cobrando o ha ido cobrando cada vez más sentido con el paso de los años. Fijaros que muchas de las cosas que os comento en la radio tienen mucho que ver con mi experiencia personal y profesional, porque creo que es la manera en la que puede uno transmitir verdad a través de cómo una persona ha conseguido, ¿no?, comprender, transformar y sanar su vida. Por supuesto, queda mucho por hacer, pero creo que de alguna manera puedo llegar mejor a vosotros si realmente llegamos a conclusiones vitales, comunes, donde la experiencia puede hablar por sí misma, ¿no? La sabiduría del tiempo. Así que bueno, hay una relación en todo esto que influye en todas las demás. Y no estoy hablando de la pareja o de la amistad o la de la familia. Como os he dicho al principio, estoy hablando de la relación que tienes contigo. Porque la forma en la que te hablas, en la que te escuchas, en la que te cuidas, la forma en la que te juzgas, en la que te permites equivocarte o no, todo eso acaba apareciendo también en tus relaciones. Esto es muy amplio, lo sé, iremos haciendo más bloques mucho más concretos, pero este empiece o esta iniciación a este tema que es tan profundo, creo que lo hemos enfocado de una manera bastante, bastante coherente. Entonces, como a veces pensamos que una relación mejora únicamente cuando cambia la otra persona, cuando se comunica mejor, cuando nos entiende más, cuando tiene más paciencia, cuando nos presta más atención. Y es que, sin embargo, muchas veces los cambios más profundos empiezan cuando algo cambia dentro de nosotros. Hay una frase que no sé de quién es, maravillosa, que dice: cambia tú y cambiará tu entorno. Cambia tú y cambiará todo lo que esperas de los demás. Y es que yo lo he comprobado en mi vida y lo compruebo en la vida de los demás. Cuando aprendemos a escucharnos, a dejar de exigirnos tanto, cuando empezamos a marcar límites, cuando dejamos de pedir permiso para existir, ¿no? Es como, cuando dejamos de sentirnos culpables por todo lo que pasa en el mundo, porque resulta muy difícil recibir amor cuando uno se siente digno, no se siente digno de recibirlo. Esto es muy importante. Y boicoteamos las relaciones 100% porque no nos creemos suficientes para que nos amen realmente como creemos que deberían amarnos. Resulta muy difícil confiar cuando llevamos años viviendo una alerta. Resulta difícil expresar lo que necesitamos cuando ni siquiera nos hemos permitido escucharnos. Y esto no significa que la responsabilidad de una relación dependa solo de una persona. No significa que tengamos que cargar con todo. No significa que tengamos que soportarlo todo. Significa algo mucho más sencillo. El bombazo de hoy es que la calidad de nuestras relaciones también depende de la calidad de la relación que mantienes contigo mismo. Y esto se ve en cosas cotidianas. Por ejemplo, cuando alguien te hace una crítica, hay personas que pueden escucharla, ¿no? Reflexionar, tomar lo que les sirve y seguir adelante, obviar, extinguir. Y hay personas que quedan atrapadas durante días, sintiendo que no son suficientes, que han fallado y que no han estado a la altura de las circunstancias. Qué rica está esta infusión de lavanda. La diferencia no suele estar únicamente en la crítica. Muchas veces está en la relación que cada persona tiene consigo misma. O pensamos en algo todavía más cotidiano. ¿Cuántas veces has hecho, perdón, has dicho sí cuando querías decir no? ¿Cuántas veces has intentado evitar un conflicto? ¿Cuántas veces has callado algo importante para no incomodar a alguien? La mayoría de nosotros hemos hecho eso alguna vez o lo hacemos constantemente.
y no porque seamos débiles, no porque seamos incapaces, sino porque todos hemos aprendido determinadas formas de protegernos, formas que en algún momento tuvieron sentido, pero que quizá hoy ya no nos sirven, no nos acompañan, no nos ayudan, nos mantienen en una crisis constante a la hora de relacionarnos con los demás. Y por eso me gusta pensar que crecer no consiste en convertirse en otra persona, consiste en acercarse cada vez más a quien eres, a quien somos realmente. Es bonito, en el fondo es bonito, es muy bonito. Con nuestras luces y nuestras sombras, abrazándolo absolutamente todo, con nuestras fortalezas y nuestras vulnerabilidades. Porque cuando dejamos de luchar constantemente contra nosotros mismos, ocurre algo maravilloso. Empezamos a tener más energía para encontrarnos con los demás. Reflexiona esto, porque esto es muy interesante. Con más calma, con más autenticidad, con más honestidad. Y eso transforma las relaciones. No las vuelve perfectas, no elimina los conflictos, no evita los desencuentros, pero sí crea algo muy valioso: más certeza, más presencia, más capacidad para escuchar y también para escucharnos y para ser escuchados. Y quizá por eso quería terminar este bloque hablando de esta relación, la más cercana, la más constante, la única que te va a acompañar toda la vida. Así que bueno, realmente hay una relación, por ejemplo, para mí, ¿no? A nivel personal, en mi experiencia de hoy que os quiero relatar, que tiene mucho que ver con la familia, con cómo me he ido relacionando con mi familia durante todos estos años. Y claro, ha sido una relación, me voy a atrever a hablar especialmente de la relación con mi madre, porque de pequeña, claro, mi madre era ese ser que conseguía hacer magia y malabares para que yo pudiera tener todo lo que necesitaba, pero a ella yo la veía atrapada en un mundo injusto, en realidad, ¿no? Un mundo muy injusto, una relación con mi padre muy injusta. Y bueno, es curioso porque lo que aprendí era que las relaciones tenían que ser desde el sacrificio, ¿no? Desde el ceder, desde el poner más energía que el otro, de alguna manera de ofrecer todo lo que soy y lo que puedo dar para que la otra persona me reconociera, me tuviera en cuenta, me amara. Entonces, es cierto que no solo lo he llevado a relaciones personales, sino a las relaciones a las relaciones sentimentales, sino que lo he llevado durante mi vida a las relaciones en general, ¿no? Entonces, claro, eso también implica a todos los miembros de la familia con los que he intentado lidiar, con los que me he escondido y no he sido yo en la mayoría de los casos. He intentado siempre poner un personaje para mantener una situación estable, para no crear conflictos, para no ser motor de algo desagradable, para que dar lo que pensaba que esperaban de mí. Entonces me perdí de vista, me quedé en la sombra, de tal manera que hay personas de mi familia que aún no saben quién soy realmente, no me conocen de verdad. Entonces, de alguna manera, ahora es cuando te das cuenta de todo lo que has de cambiar tú para que ese contexto familiar también cambie, y tiene y está teniendo resultados, ¿no? Me he tenido que hacer acopio de todas mis herramientas, de toda mi experiencia vital y profesional, para poder llegar a comprender cuál era mi parte y cuál sigue siendo mi parte. Y eso no quiere decir que porque tengas compasión o comprendas, ¿no?, a los demás en las relaciones, o a tu familia o a tu pareja, ya esté todo, ¿no?, y todo se quede como si no hubiera pasado nada. No, creo que es una cuestión de coherencia. ¿Dónde estoy yo con respecto a los demás, ¿no? ¿Y dónde están los demás con respecto a mí?
qué reciprocidad estoy recibiendo y qué doy en cambio a esa reciprocidad, ¿no? Claro que esto es un debate muy amplio, ¿no? Por eso tengo gran intención de crear un espacio muy interesante, que es más adelante os voy a ir notificando, que ya lo estoy notificando en las newsletters que estoy escribiendo diariamente. Precisamente hace poco, no sé si fue hace un par de semanas, escribí un correo muy interesante hablando precisamente de los vínculos, ¿no?, con la familia, de qué es lo que realmente afecta, que después podemos extrapolar sin querer al mundo, ¿no?, en el que nos rodeamos. Entonces, bueno, a veces somos esos niños, ¿no?, cuando nos relacionamos, que buscamos a mamá o a papá, pero ya os digo, también con los amigos, las amistades, ¿no?, a veces buscamos ese ejemplo, eso que representa algo que nos va a acompañar, y entonces nos trae muchos miedos, ¿no?, a pegarnos desde un lugar afectivo de carencia. Así que bueno, os invito a reflexionar mucho sobre este bloque, que es, yo sé que es, no tengo mucho tiempo para profundizar demasiado. En las newsletters ya os digo que es mucho más detallado y se habla mucho de compartir experiencias. Invito mucho a que la gente me escriba y me pueda contar parte de su historia, que luego puedo de alguna manera convertir en correo diario. Y si os interesa y os apetece hacer comentarios sobre estos programas, os invito a que me escribáis a info@lauraginer.com y entréis en mi web si os queréis suscribir a esta maravillosa newsletter tan valiosa para todos. Así que bueno, claro, quizá todo esto que hemos hablado hasta ahora sea una de las grandes conclusiones, ¿no?, de este bloque. Que las relaciones no empiezan cuando conocemos a alguien, ya lo hemos repetido varias veces, que empiezan mucho antes. Empiezan en nuestra historia, en nuestras experiencias, en aquello que aprendemos sobre el amor, sobre la confianza, ¿no?, sobre la seguridad, ¿no?, lo que decíamos. ¿Dónde me siento seguro y cómo hago para sentirme seguro en esta relación? Bueno, pues si tengo que sacrificar parte de mi identidad, parte de mi criterio, lo voy a hacer con tal de mantener. Luego hay personas que es muy interesante, me acaba de venir a la cabeza, sé que esto es un poco divagante, pero me tenéis que disculpar porque son experiencias de otras personas que pueden acompañaros en este momento. De que vamos un poquito como soportando muchas situaciones porque hemos fracasado en las anteriores, ¿no?, y creemos que ya debe ser que eso es la vida, ¿no?, debe ser que eso es una relación. Estoy hablando de todo tipo de vínculos, pero especialmente cuando hablo de parejas, por ejemplo, vamos a dedicar un bloque específico para hablar de parejas. Cuando hablamos de parejas, entiendo y veo muchas situaciones donde ellos o ellas mantienen porque, ¿qué voy a hacer ahora, no? Voy a seguir buscando, voy a seguir tal, voy a dejar esta relación solo porque me incomoda cosas de la otra persona. Bueno, aquí hay una amplia gama de posibilidades y habría que profundizar, pero me encuentro con que, por lo general, mantenemos relaciones porque tenemos miedo a no encontrar nada mejor. Y a lo mejor estamos viviendo una situación lo más, digamos, desvalorizante o desproporcionada, o una relación totalmente, digamos, desfavorecida, ¿no?, para nuestra evolución, pero seguimos ahí, nos mantenemos ahí dignos y encima lo defendemos, ¿no?, lo justificamos. Esto es muy interesante. Ya os digo, es importante comprender hasta dónde sí, hasta dónde no, por qué sí, por qué no, ¿no? Tengo mucho en consulta, muchas situaciones de este tipo y creo que es muy importante, ¿no?, para la evolución del ser humano en todos los sentidos. Así que bueno, sobre todo aquello que hemos aprendido y también sobre el miedo, y cuando empezamos a comprender todo eso ocurre algo muy interesante, dejamos de mirar hacia afuera y empezamos a mirarnos dentro, porque no siempre podemos cambiar lo que hacen los demás, de hecho es que no es nuestra labor, no podemos pretender hacerlo.
podemos comprender mejor cómo respondemos nosotros ante lo que ellos nos muestran y no nos gusta tanto. Y desde ahí aparece algo que me parece muy esperanzador, porque todo tiene algo, todo es realmente hacia un bien común. La posibilidad de relacionarnos de una manera más consciente, más libre y más genuina, más auténtica. Y antes os hablaba de este tipo de vínculos y este tipo de conversaciones que podemos tener con nosotros mismos, ¿no? Bueno, pues invitado e invitada estás a que reflexiones sobre este programa, sobre esta trilogía que hemos tratado, las relaciones. Así que bueno, me voy a despedir siempre con la cartita del oráculo, pero antes quiero contarte algo. Durante los últimos meses hemos hecho un recorrido juntos, un camino donde hemos hablado de felicidad, de señales, de perfección, de infancia, de vínculos, y quizá te hayas dado cuenta de algo. Hay temas que no terminan cuando se acaba un programa de radio, ¿no? Hay preguntas que siguen acompañándote durante días. Hay reflexiones que aparecen de repente mientras caminamos, mientras trabajamos o mientras intentamos comprender algo de nuestra propia vida. Y precisamente por eso existen los espacios donde poder comunicarte, donde poder darte ese lugar, ¿no? Donde poder dejar las prisas a un lado y decir, ahora me quiero sentar tranquilamente en mi sofá, quiero meditar, quiero estar disponible para mí y seguir contestándome a esas preguntas o pedir ayuda, ¿no? Para que te puedan ayudar a construir un mundo relacional mucho más positivo en tu vida, ¿no? Historias y reflexiones tenemos todos y todos tenemos una forma, ¿no? De llegar a las conclusiones. Así que bueno, estas pequeñas luces que vamos emitiendo y que nos ayudan a mirar nuestra vida desde otro lugar, es una luz que se tiene que encender desde el lado más consciente, a ser posible. Y por eso, hablando de cómo evolucionamos, de cómo emprendemos esas relaciones, depende muchísimo nuestra salud integral, ¿no? Nuestra salud mental. Así que en el próximo programa, en el próximo bloque, vamos a comenzar en Enciende la Luz, pues un bloque conectado con todo lo que estamos viviendo como ser humano en esta sociedad, ¿no? Porque esa salud mental es el ritmo en el que vivimos, porque tiene que ver con todo lo que hemos hablado hasta ahora, con ese estrés, con esa ansiedad, con la soledad, con la necesidad de parar, con la presión constante de tener que llegar a todo y de cómo podemos cuidar nuestra salud emocional en una época que parece pedirnos cada vez más. Así que si te parece, seguimos profundizando en todos estos temas, este programa y los siguientes programas, y estaré encantada de contarte y de encontrarte también en mi espacio privado en consulta. Porque algunas conversaciones necesitan más tiempo. Y algunas preguntas merecen ser acompañadas con mucha más calma y con alguien que realmente te pueda acompañar desde ese lugar profesional. Y ahora sí, llegamos al final de este bloque, recordándonos algo muy sencillo, y es la calidad de nuestras relaciones y no depende únicamente de la persona que tenemos delante, sino de cómo nos relacionamos con nosotros mismos. Así que, bueno, como siempre al azar, nuestra cartita de Dennis Lin, del oráculo del bosque sagrado, y hoy ha salido Fuente Secreta Éxito. Dice, te paras detrás de un matorral de helechos en el borde de un manantial secreto. Mirando a lo lejos, en la calma del agua, ves un barco deslizándose silenciosamente hacia ti. Una luz brillante cuelga suelta de su proa. El hada de la primavera flota sobre el barco. El hada de la primavera, con sus alas, que son radiantes y relucientes. Ella sabe que estás ahí y te sonríe. Se dice que cualquiera que vea el hada de la primavera secreta en una noche estrellada será bendecido con éxito inconmensurable. Y la carta dice así, todo es posible,
Cuanto más honres y celebres el éxito que ya tienes, más éxito llegará a tu vida. Y cuando más te sientas, cuanto más lo sientas, más amor, prosperidad, fama y fortuna tendrás. Actúa como si y siéntete como si tuvieras mucho éxito y aún más éxito se desarrollará. Acepta que ya estás prosperando, lo estás haciendo y más victorias surgirán. Si una situación parece derribarte, levántate y tómate un momento para explorar lo que aprendiste y luego sigue adelante. En la tradición celta, los manantiales secretos eran mágicos, el agua era la fuente de la vida y en sus leyendas los seres místicos emergían de los manantiales y más tarde regresarían a través de ellos. Se decía que las reinas de las hadas y los héroes míticos habían surgido de los manantiales y estos manantiales sagrados eran un lugar para comunicarse con lo divino. La buena fortuna bendijo a los que honraban al espíritu de la fuente secreta. El espíritu de la fuente secreta dice: el éxito está fluyendo en tu vida. La vitalidad y el brillar intensamente son una renovación de juventud de tu cuerpo. Esto está ocurriendo ahora mismo. Es el momento de actuar para favorecer el logro de tus sueños. No hay necesidad de luchar. El universo está contigo. Bueno, pues gracias de nuevo por acompañarme un martes más. Gracias por estar al otro lado, por formar parte de esta comunidad que sigue creciendo programa a programa. Y la próxima semana volveremos a encender una nueva luz y comenzar ese nuevo bloque que estoy deseando de poder emitir. Así que aprendamos a seguir viviendo, aprendamos a seguir existiendo y hasta entonces, sé luz en el mundo y dedica tiempo a escucharte, a cuidarte y a mimarte mucho. Y recuerda que las relaciones más importantes no siempre son las más evidentes. La relación que cambia a todas es la que construyes contigo mismo. Hasta la semana que viene, buena tarde, buena noche y buena semana.

Bueno, ya estoy de vuelta aquí en Enciende la Luz, en el episodio de hoy, final de un bloque que se llama La relación que cambia todas las demás.

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0: Hola, buenas tardes, buenos días y buenas noches, según desde dónde me estés escuchando. Esto es Enciende la Luz, de nuevo desde RSC Radio Comunicativa. Y hoy, bueno, pues llegamos al último episodio de este bloque dedicado a las relaciones. Bueno, durante las últimas semanas hemos hablado de vínculos, de cómo nos relacionamos con los demás, de cómo comprendemos y aprendemos a querer, de cómo aprendemos a confiar y también cómo muchas veces repetimos patrones que comenzaron mucho antes, ¿no?, de que fuéramos conscientes de ellos. La semana pasada teníamos a Mirenlu, mi gran invitada, y fue un programa muy, muy, muy exitoso, muy acertado en los tiempos que corren, dado que, bueno, ya no solo en las relaciones adultas, sino en las relaciones adolescentes, ¿no?, en las relaciones de los más jóvenes, pues bueno, están produciendo atascos, ¿no?, a nivel de conocer lo que es realmente la sexualidad, las relaciones y los vínculos afectivos. Así que bueno, hoy vamos a hacer un cierre, bueno, en la que vamos a hacer como una especie como de conclusión, ¿no? Porque muchas veces, bueno, pues no nos relacionamos únicamente con la persona que tenemos delante, sino tenemos que sacar nuestras propias lecturas, porque nos relacionamos también con nuestra historia, con experiencias, con aprendizajes y con todo aquello que hemos ido incorporando a lo largo de la vida. Así que bueno, mientras hemos hablado de la intimidad con Mirenlu la semana pasada, de comunicación, de sexualidad y la importancia de comprender los vínculos desde un lugar más consciente y humano, hoy quiero cerrar este bloque con una idea que para mí resume gran parte de todo lo que hemos compartido. Existe una relación que influye en todas las demás. Una relación que está presente cada día, una relación que condiciona cómo escucharnos, cómo amamos, cómo ponemos límites, cómo nos expresamos, cómo afrontamos los conflictos y cómo nos mostramos ante el mundo que nos rodea. Y esa relación es la que mantenemos con nosotros mismos. Porque antes de relacionarnos con nadie, ya estamos relacionándonos con nosotros. Nos hablamos, nos juzgamos, nos exigimos, nos acompañamos y a veces nos abandonamos. Y muchas veces no somos conscientes del enorme impacto que tiene eso en nuestras relaciones y sobre todo en nuestra relación interna, sobre todo lo demás. Por eso hoy quiero invitarte a que hagamos juntos una última reflexión. Una reflexión fácil, sencilla, cercana, humana. Porque quizá comprender la relación que tenemos con nosotros mismos sea una de las formas más profundas de mejorar también nuestra relación con los demás e ir mejorando el mundo. Una de mis frases favoritas que utilizo en mis newsletters diarias, en mis correos diarios, es que hagamos de un mundo bueno un mundo mejor, porque depende mucho, yo creo que depende todo de nosotros mismos, de cómo nosotros nos relacionamos con nosotros mismos, ¿no? Así que hagamos de un mundo bueno un mundo mejor, cerrando este bloque tan bonito. Así que, bueno, si te apetece acompañarme, nos vemos y nos escuchamos, mejor dicho, en un ratito, porque hoy vamos a cerrar este bloque y quizá también abrimos una puerta muy importante hacia el siguiente bloque, que será aún más interesante, si cabe. Nos escuchamos después de esta pausa. ¡Hasta ahora!
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Hay una escena que ocurre todos los días, una escena aparentemente insignificante, tan cotidiana que probablemente te haya pasado muchas veces sin que hayas pensado demasiado en ella. Sales del trabajo, subes al coche, cierras la puerta, colocas las manos sobre el volante, arrancas y comienzas a conducir hasta casa. Pasas por calles que conoces, giras donde siempre giras, te detienes en los semáforos, aceleras, frenas, cambias de marcha, miras por los espejos, tomas la salida correcta, llegas a tu calle, aparcas y apagas el motor. Y entonces, durante un segundo, te quedas inmóvil, porque te das cuenta de algo extraño. No recuerdas el camino, no recuerdas un solo semáforo, no recuerdas en qué momento cruzaste aquella avenida. No recuerdas el coche que iba adelante. No recuerdas siquiera si la canción que estaba sonando llegó a terminar. Sabes que has conducido, evidentemente. Has llegado hasta casa, tu coche está aparcado, tu cuerpo ha respondido, tus manos han girado el volante, tus pies han frenado, tus ojos han observado la carretera, pero tú, de alguna manera, no estabas completamente allí. Y entonces aparece una pregunta: ¿quién condujo? Porque alguien tuvo que hacerlo, alguien tomó las curvas, alguien reconoció las calles, alguien supo cuándo frenar, alguien siguió una secuencia aprendida miles de veces y la respuesta es sencilla: condujo tu piloto automático. Esa parte de ti que sabe realizar una conducta aprendida sin necesidad de que tu conciencia intervenga en cada movimiento. Y en ese caso es maravilloso, porque imagina lo agotador que sería tener que aprender a conducir cada mañana. Recordar de nuevo dónde está el freno, calcular conscientemente cada giro, pensar cada movimiento de las manos, analizar cada sonido. No podrías hacer nada más. Tu cerebro ha automatizado la tarea para ahorrar recursos. Y gracias a eso puedes conducir mientras piensas. Mientras escuchas música, mientras recuerdas una conversación, mientras imaginas lo que vas a preparar para cenar, el piloto automático en ese caso te ayuda, te permite vivir, te permite reservar atención para otras cosas. Pero hoy quiero hacerte una pregunta mucho más incómoda, una pregunta que puede cambiar la manera en la que observas tu vida, y es esta: ¿y si no solo conduces el coche en piloto automático? ¿Y si gran parte de tu vida también está siendo conducida de esa manera? ¿Y si muchas de las decisiones que crees que estás tomando no las estás eligiendo realmente en ese instante? ¿Y si son respuestas aprendidas, secuencias repetidas, reacciones automatizadas, formas de actuar que comenzaron hace tantos años que ya ni siquiera recuerdas cómo las aprendiste? Te levantas, miras el teléfono, respondes los mensajes, te preparas, vas a trabajar, cumples, resuelves, regresas, comes, te distraes, te acuestas y al día siguiente repites. Quizás cambia el escenario, las personas, quizás un día hay más trabajo y otro menos, quizás un día estás más animado, pero la estructura se mantiene. Y van pasando los días, las semanas, los años, hasta que una mañana te miras al espejo y aparece una pregunta que llevas demasiado tiempo evitando. ¿En qué momento elegí esta vida? ¿Elegiste realmente vivir con ese nivel de agotamiento? ¿Elegiste acostumbrarte a una relación en la que ya no puedes ser tú? ¿Elegiste un trabajo que consume toda tu energía? ¿Elegiste vivir pendiente de la aprobación de los demás? ¿Elegiste callarte? ¿Elegiste no tener tiempo para ti? ¿Elegiste dejar para más adelante aquello que es lo que más te importa? ¿Elegiste convertir el domingo por la tarde en una cuenta atrás hacia una vida que no deseas? ¿Elegiste despertarte cada mañana sintiendo que todo comienza otra vez, pero que nada cambia de verdad? Quizás no. Quizás nunca hubo un día en el que te sentaras y dijeras: esta es la vida que quiero construir. Quizás simplemente fuiste respondiendo a lo que esperan de ti, a lo que había que hacer, a lo que parecía sensato, a lo que hacía todo el mundo, a lo que te permitía pertenecer, a lo que evitaba conflictos, a lo que ofrecía la seguridad. Y poco a poco, sin darte cuenta, aquellas respuestas se convirtieron en una estructura. En una estructura que terminó convirtiéndose en tu vida. Y esta es una de las grandes tragedias del ser humano,
No siempre vivimos vidas que hemos elegido conscientemente. Muchas veces vivimos vidas que hemos aprendido a repetir. Y no porque seamos ignorantes, no porque no tengamos capacidad, no porque nos falte profundidad, sino porque el automatismo tiene una característica muy poderosa. Y es que no necesita preguntarte cada mañana si todavía estás de acuerdo. Simplemente continúa. Una costumbre no te pide permiso antes de aparecer. Un patrón no te pregunta si todavía te representa. Una reacción no se detiene para comprobar si sigues necesitando protegerte de la misma manera. El piloto automático simplemente ejecuta, porque eso es exactamente lo que fue diseñado para hacer, repetir aquello que ya conoce. Así que quiero que pienses en una conversación reciente. Tal vez alguien dijo algo que te molestó y antes de que pudieras detenerte ya habías reaccionado. Subiste el tono, te cerraste, te defendiste, te retiraste y todavía te representa. Una reacción no se detiene para comprobar si sigues necesitando protegerte de la misma manera. El piloto automático simplemente ejecuta, porque eso es exactamente lo que fue diseñado para hacer. Repetir aquello que ya conoce. Así que quiero que pienses.

conocida. Piensa también en las veces que has dicho sí, un sí rápido, casi automático, antes incluso de preguntarte qué querías. Alguien te pidió algo y respondiste, claro. Y después miraste tu agenda, sentiste la presión, el cansancio, el enfado contigo y pensaste, ¿por qué he vuelto a hacerlo? Porque quizás complacer no era una elección en ese momento, era una ruta aprendida. Era una forma antigua de mantener el vínculo, de evitar el rechazo, de sentirte necesario. Y tu boca simplemente dijo sí, antes de que tu conciencia pudiera preguntarte si ese también era un sí para ti. Piensa en el dinero, piensa en el amor, en el cuerpo, en el trabajo, en la visibilidad, en las oportunidades. ¿Cuántas veces has reaccionado de la misma manera? Recibes una oportunidad y dudas. Alguien se acerca y desconfías. Alguien se aleja y persigues. Te invitan a ocupar más espacio y te haces pequeño o pequeña. Te sientes cansado o cansada y te exiges todavía más. Te sientes solo y vuelves a un lugar que ya sabes que te hace daño. Te sientes inseguro y buscas que otra persona decida por ti. No porque te hayas sentado a elegir conscientemente cada una de esas respuestas, sino porque el sistema ya conocía el guión. Y cuando un guión se ha repetido durante años, puede parecer personalidad, puede parecer destino, puede parecer yo soy así, pero hoy quiero abrir una grieta en esa afirmación, porque quizás no eres así. Y en realidad lo único que has hecho es vivir así. Y no es lo mismo. Una conducta repetida no es necesariamente tu esencia. Porque eso es el patrón, no tu esencia. Una forma de reaccionar no es toda tu identidad. Un mecanismo de protección no es tu verdad completa. Pero si nunca te detuviste a observarlo, seguirá tomando decisiones en tu nombre. Y tú seguirás llamando vida a aquello que solo era repetición. Así que toma una respiración porque este programa nace para hablar exactamente de ese instante, del instante en el que una persona deja de reaccionar durante un segundo y empieza a verse. Porque muchas personas piensan que el cambio comienza cuando toman una gran decisión, cuando dejan el trabajo, cuando terminan una relación, cuando empiezan una nueva etapa, cuando se mudan, cuando emprenden, cuando dicen se acabó. Pero yo creo que el cambio comienza antes, mucho antes. Comienza en un instante casi invisible, un instante que quizás nadie más ve. El instante en el que una persona observa su propia vida y ya no puede seguir fingiendo que no se ha dado cuenta. Ese es el momento anterior al cambio, de eso va este programa. No en el momento en el que ya sabes qué hacer, sino en el momento en el que ves con claridad lo que estás haciendo. No el día en el que ya eres valiente, sino el día en el que reconoces cuánto tiempo llevas obedeciendo al miedo. No el instante en el que abandonas una vida, sino el instante en el que comprendes que llevabas años habitando una vida que ya no era tuya. Y cuando lo ves, algo cambia. Aunque todavía no hayas actuado, aunque todavía no hayas tomado ninguna decisión visible, porque ya no puedes volver a dormir de la misma manera. Hay verdades que una vez vistas ya no pueden dejar de verse. Puedes intentar distraerte, puedes seguir con tu rutina, puedes convencerte de que no es tan grave, pero una parte de ti ya sabe, ya ha visto la distancia entre la vida que vives y la vida que realmente deseas. Ya ha visto las veces que dices sí mientras te abandonas. Ya ha visto las veces que te escondes para no incomodar. Ya ha visto el cansancio que has normalizado. Ya ha visto la forma en la que mendigas aprobación. Ya ha visto cuánto de tu día está construido alrededor de evitar sentir. Y esa conciencia puede resultar incómoda, muchísimo, porque despertar no siempre se siente como paz. A veces se siente como una crisis, como una tristeza difícil de explicar, como una incomodidad que ya no puedes silenciar, como una sensación extraña de estar viviendo una vida que desde fuera parece correcta, pero que por dentro dejó de sentirse viva. Quizás te ha ocurrido, todo parecía estar bien, tenías un trabajo, una casa, una relación, una rutina, responsabilidades, una vida que otras personas podían incluso admirar, pero dentro de ti aparecía una única pregunta. Pequeña al principio, pero después más insistente. ¿Y esto es todo? Esa es la pregunta.

Y esto es todo, esa sensación de vacío, de que nada alcanza. Y quizás te sentiste culpable por preguntarlo, porque tenías muchas cosas por las que dar gracias, porque otras personas tenían problemas mayores, porque no querías parecer desagradecido o desagradecida. Pero la pregunta continuaba, no porque fueras caprichoso, sino porque una parte de ti estaba despertando. Y despertar significa empezar a percibir aquello que antes podías ignorar. Significa darte cuenta de que estar ocupado no significa estar vivo, que cumplir con todo no significa estar en coherencia, que ser necesitado no significa ser amado, que pertenecer no siempre significa ser aceptado por quien realmente eres, que la estabilidad no siempre significa paz, que una vida llena puede estar profundamente vacía, que puedes estar funcionando perfectamente y al mismo tiempo estar completamente desconectado de ti. Quiero que hoy no escuches este programa como una clase, no quiero darte una colección de conceptos bonitos, quiero invitarte a observar, porque quizá no necesitas más información, quizás necesitas mirar de frente aquello que llevas demasiado tiempo haciendo sin darte cuenta. Quiero que observes cómo empiezan tus mañanas, qué pensamiento aparece primero, qué haces con tu cuerpo, cómo respiras, dónde colocas tu atención. Quiero que observes con quién hablas durante el día, qué conversaciones te nutren, cuáles te vacían, cuántas veces respondes automáticamente, cuántas veces aceptas, cuántas veces sonríes para esconder lo que sientes, cuántas veces revisas el teléfono sin haber decidido hacerlo. ¿Cuántas veces dices no tengo tiempo cuando en realidad quizás lo que no tienes es conciencia sobre dónde está yendo tu vida? Observa también pequeñas decisiones, no las grandes sino las pequeñas, porque ahí vive el piloto automático. En esa manera en la que te relacionas cuando alguien tarda en responder, en lo que haces cuando sientes incomodidad, en cómo te hablas cuando te equivocas, en la persona a la que llamas cuando te sientes solo, en el alimento que buscas cuando necesitas consuelo, en la excusa que aparece justo antes de mostrarte, en la forma en la que te haces pequeño o pequeña cuando alguien brilla, en lo que pospones, en lo que evitas, en aquello a lo que regresas. Tu vida no está siendo construida solamente por las decisiones que recuerdas, también está siendo construida por miles de automatismos que no registras. Y quizá por eso hay personas que llegan a los 40, a los 50 y a los 60 años y dicen, no sé cómo he llegado hasta aquí. No porque no hayan vivido, sino porque durante demasiado tiempo no estuvieron presentes en aquello que estaban viviendo. Así que ahora sí, bienvenido, bienvenida un martes más después de esta profunda sacudida y profunda reflexión con la que empezamos este programa número 58 de Enciende tu Vida, que se corresponde con el capítulo 5 del movimiento Deja de esconder quién eres, que se está lanzando en mis redes. ¡Wow! Un martes más a Enciende tu Vida. Pues esto sí es el programa de cada martes, ya sabes, yo soy Yolanda Carrillo, puedes encontrarme en Instagram como @YolandaCarrilloBB de Barcelona. Y hoy entramos de lleno en el quinto capítulo del movimiento, como te estaba contando, un movimiento que comenzó con una declaración que nació para recordarte algo esencial, y es que no has venido a convertirte en otra persona, sino que has venido a dejar de esconder quién realmente eres. En el primer capítulo abrimos la puerta, nos preguntamos quién eras antes de aprender a esconderte, antes de construir una identidad para encajar, antes de comenzar a vivir pendiente de las expectativas, antes de creer que necesitabas ser alguien diferente para merecer amor, reconocimiento o pertenencia. Y comprendimos que muchas de las partes que hoy llamas personalidad quizás fueron respuestas, adaptaciones e incluso formas de vivir. Después, en el segundo capítulo, hablamos del permiso, de por qué tantas personas llevan años esperando que alguien les conceda el derecho de ser ellas mismas, esperando que la familia lo comprenda, que la pareja lo apruebe, que el entorno lo valide, que el mundo les diga ahora sí. Y descubrimos algo muy profundo, y es que nadie puede entregarte el permiso que tú mismo sigues negándote. En la tercera semana hablamos de las decisiones, de cómo una vida no se transforma únicamente por una intención, de cómo cada decisión fortalece una identidad, de cada vez que te eliges, cada vez que te abandonas, cada vez que sostienes una verdad, cada vez que vuelves a callarla.
Y entendimos que la identidad no es algo que encuentras, sino algo que construyes con la forma en la que decides vivir. Y en el cuarto capítulo entramos en una pregunta todavía más dolorosa y es ¿por qué vuelves a ser quien ya no quieres ser? Porque si ya sabes quién quieres ser, si ya sabes qué decisiones necesitas tomar, ¿por qué terminas regresando tantas veces al mismo lugar? Ya hablamos del cerebro, de lo conocido, de la antigua identidad, de la evidencia acumulada, de cómo lo familiar puede sentirse más seguro que lo nuevo, incluso cuando lo familiar te hace sufrir. Comprendimos que tu antigua identidad no tiene necesariamente más poder, tiene más pruebas únicamente, más años, más repeticiones, más experiencias confirmando la misma historia. Y hoy, en consecuencia, llegamos a la siguiente pregunta inevitable. Una pregunta que prepara el siguiente paso y salto cuántico de este movimiento. ¿Qué ocurre justo antes de que una persona cambie de verdad? ¿Qué sucede en ese instante? ¿Qué tiene que romperse? ¿Qué necesita verse? ¿Qué deja de poder ignorarse? Porque hay personas que saben desde hace años que algo no funciona, pero continúan exactamente en el mismo lugar. ¿Y por qué un día aparentemente cualquiera algo cambia dentro de ellas? Y quizás desde fuera no ocurre nada espectacular, no reciben una llamada, no ganan la lotería, no aparece una persona para rescatarlas, pero internamente algo se enciende, algo despierta. Y lo que habían tolerado durante muchos años deja de ser tolerable. La excusa que antes funcionaba deja de convencerles. La identidad que antes sostenían empieza a sentirse demasiado estrecha. El papel que interpretaban empieza a pesar y ya no pueden seguir viviendo con la misma inconsciencia. Ese es el territorio en el que vamos a entrar hoy. Y esta no es una semana cualquiera para este movimiento, es una semana profundamente importante porque estamos cerrando el primer gran recorrido del movimiento Deja de Esconder Quién Eres. Y al final de este programa voy a contarte qué va a ocurrir el próximo viernes. Sí, ya el viernes de esta misma semana voy a invitarte a dar un paso que ya no consiste únicamente en escuchar, ni en comprender, ni en guardar una frase. Vamos a entrar en una experiencia. La primera estación de este movimiento, que se llama Despierta. Pero no quiero hablarte todavía de ella porque antes necesito que entiendas por qué lleva ese nombre y por qué despertar es exactamente lo que ocurre justo antes de que una persona cambie de verdad.

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1: Hace unos minutos te hacía una pregunta. Una pregunta que quizás todavía sigue resonando dentro de ti. ¿Y si gran parte de tu vida también la está conduciendo ese piloto automático? Y antes de continuar, necesitamos entender algo, porque esto no es una metáfora bonita, no es una frase inspiracional, es biología, es neurociencia, es la forma en la que el cerebro ha aprendido a ayudarte a sobrevivir. Y comprenderlo puede cambiar para siempre la forma en la que te miras. Tu cerebro consume una gran cantidad de energía. Aunque representa una pequeña parte del peso de tu cuerpo, necesita un suministro constante para funcionar. Por eso, desde que nacemos, aprende algo extraordinario y es a automatizar. Automatizar movimientos, pensamientos, respuestas, rutas, comportamientos, porque cada conducta que deja de necesitar atención consciente libera recursos para otras tareas. Imagínate que cada mañana tuvieras que aprender otra vez a cepillarte los dientes, a caminar, a escribir, a conducir. Sería agotador. Por eso el cerebro convierte en automáticas aquellas conductas que repites una y otra vez. Y aquí aparece una idea fundamental. El cerebro no distingue si aquello que automatiza te hace feliz. Solo distingue lo que has repetido suficientes veces. Si durante años has respondido pidiendo perdón antes de hablar, esa respuesta puede automatizarse. Si durante años has puesto las necesidades de los demás por delante de las tuyas, también puede automatizarse. Si durante años has reaccionado con miedo cada vez que alguien levantaba la voz, tu cuerpo aprenderá ese camino. Y llegará un momento en el que ya no tendrás que decidir conscientemente reaccionar así. Simplemente ocurrirá. No porque seas débil ni porque te pase nada, sino porque el cerebro ha construido esa autopista. Y las autopistas siempre, pues, son más fáciles de recorrer que los caminos que acaban de abrirse. Y aquí aparece otra función fascinante, que es la predicción. Tu cerebro está prediciendo continuamente, predice lo que va a pasar, predice cómo reaccionarán los demás, predice cómo te sentirás, incluso quién cree que eres. Y cuanto más veces repites una conducta, más convencido está de que esa conducta forma parte de tu identidad. Por eso muchas personas dicen "yo soy así", cuando en realidad lo que están describiendo no siempre es su esencia, sino que muchas veces están describiendo aquello que más han repetido. Y quiero que escuches esta frase porque quizás sea una de las más importantes de este programa. No todo lo que haces es una elección. Mucho de lo que haces es una repetición. Y aquí está la diferencia. Una elección nace de la conciencia. Una repetición nace del piloto automático. Ahora puedes entender por qué tantas personas sienten que su vida siempre acaba pareciéndose a la anterior. No porque el destino esté escrito, sino porque las mismas respuestas terminan construyendo los mismos resultados. Las mismas conversaciones, las mismas relaciones, mismos miedos, mismas renuncias, mismos finales. Y entonces llega la gran revelación, y es que no estás viviendo una vida elegida. Estás viviendo una vida repetida, así que respira, porque esta frase puede doler, pero también puede liberarte. No estás donde estás únicamente por las grandes decisiones que recuerdas. Estás donde estás por miles de pequeñas respuestas automáticas que nunca cuestionaste. Cada vez que te callaste, que dijiste sí queriendo decir no, cada vez que dejaste para mañana aquello que sabías que era importante, cada vez que elegiste la comodidad por encima de la coherencia o que reaccionaste igual sin darte cuenta, eso también construyó tu vida. Y aquí ocurre algo extraordinario, porque el momento en el que observas una repetición, esa repetición deja de ser completamente automática. Ya no eres únicamente la persona que reacciona, porque pasas a ser también la persona que observa cómo está reaccionando. Y precisamente ese instante, ese segundo de conciencia, es exactamente el lugar donde comienza el cambio. No cuando cambias la conducta, sino cuando por primera vez te das cuenta de que llevas años sin elegirla. Por eso despertar no significa convertirte en otra persona. Despertar significa recuperar el volante. Significa mirar una reacción y decir, un momento, siempre hago esto, siempre respondo igual, siempre huyo aquí, siempre me abandono en este punto. Y cuando aparece ese siempre, acaba de aparecer la conciencia. Y cuando aparece la conciencia, por primera vez existe una posibilidad nueva, que es la de elegir distinto. Quiero dejarte una última idea antes de continuar, y es que el piloto automático no es tu enemigo. Gracias a él puedes conducir, caminar, vivir. El problema comienza cuando dejas que también conduzca a aquellas decisiones que construyen tu identidad. Porque una vida puede automatizarse, una relación puede automatizarse, una forma de hablarte puede automatizarse, y quizás lo que hoy llamas mi vida solo sea la suma de miles de automatismos que nunca te detuviste a mirar. Y eso cambia completamente la pregunta, porque ya no se trata de preguntarte cómo cambio mi vida, sino que la pregunta ahora es mucho más profunda. ¿Qué parte de mi vida sigo viviendo sin haberla elegido conscientemente? Porque esa pregunta puede despertarte, y cuando una persona despierta ya nunca vuelve a mirar su vida de la misma manera. Y ahora que ya sabemos qué está ocurriendo, que comprendemos que gran parte de nuestra vida puede estar funcionando desde la repetición, la pregunta ya no es qué ocurre, sino que la verdadera pregunta es otra, es cómo se despierta una persona. Porque una cosa es ver el piloto automático y otra muy distinta, aprender a volver a colocar las manos sobre el volante. Y de eso precisamente es de lo que quiero hablarte en los siguientes minutos.

siempre precede a la transformación. Hace unos minutos hemos llegado a una revelación incómoda, y es que no estás viviendo únicamente una vida elegida. En muchas áreas estás viviendo una vida repetida, una suma de respuestas automáticas, de reacciones conocidas, de decisiones que se tomaron tantas veces de la misma manera que terminaron dejando de parecer decisiones. Y ahora aparece la pregunta inevitable. ¿Cómo se despierta una persona? ¿Cómo recupera el volante de su vida? ¿Cómo dejas de reaccionar como siempre? ¿Cómo interrumpes una secuencia que lleva años repitiéndose dentro de ti? Quizás esperas que te diga que necesitas cambiarlo todo, que debes tomar una gran decisión, que tienes que abandonar inmediatamente aquello que no te representa, que debes levantarte mañana convertido en una versión radicalmente distinta de ti. Pero no. El despertar no comienza cambiando, comienza observando. Porque no puedes transformar una reacción que todavía no has sido capaz de ver. No puedes elegir diferente si no reconoces el momento exacto en el que dejas de elegir. No puedes salir del piloto automático mientras sigues confundiendo sus movimientos con tu verdadera voluntad. La conciencia siempre precede a la transformación. Primero ves, después comprendes y solo entonces puedes comenzar a elegir. Quiero que pienses en algo muy cotidiano. Imagina que alguien te pide un favor. En realidad estás cansado, tu agenda está llena, tu cuerpo no quiere, pero antes incluso de comprobar qué necesitas, tu boca responde sí, claro, y todo sucede en segundos. La repetición, el impulso, la respuesta, no hubo espacio, no hubo pregunta hacia adentro, no hubo elección consciente, solo una secuencia aprendida. Pero quizás esta vez ocurre algo distinto. Quizás después de decir que sí, notas una presión en el pecho, una irritación, una pequeña rabia contigo y por primera vez no la ignoras, sino que te detienes y piensas, acabo de volver a decir que sí cuando quería decir que no. Y ese instante puede parecer insignificante. No has reparado todavía la situación, no has cambiado la respuesta, no has puesto el límite, pero ya ha ocurrido algo enorme. Y es que tú te has visto. La conducta sigue siendo la misma, ok, era el patrón aprendido, pero ya no es completamente inconsciente. Y ahí comienza el despertar. Muchas personas desprecian ese instante porque creen que solo cuenta el cambio visible. Solo valoran el día en el que finalmente deciden o dicen que no. El día en el que dejan la relación, el día en que empiezan el proyecto, el día en que abandonan el trabajo. Pero antes de todas esas decisiones, hubo un momento más silencioso que pasa completamente desapercibido. Y es el momento en el que se dieron cuenta de que ya no podían seguir respondiendo de la misma forma sin verse. Ese momento no suele recibir aplausos, nadie lo publica, nadie lo celebra, pero realmente es el comienzo. Porque una vez que ves con claridad el instante en el que te abandonas, ya no puedes hacerlo exactamente de la misma manera. Quizás vuelvas a hacerlo, pero una parte de ti ya estará presente y consciente, ya estará observando, y esa presencia crea una distancia. Una distancia pequeña entre el impulso y la respuesta. Y en esa distancia empieza a nacer la verdadera libertad. Yo misma he vivido esto en mí muchas veces. Durante años pude pensar que cambiar consistía en hacer más. Aprender más, formarme más, trabajar más, superarme más. Como ingeniera aprendí a observar sistemas, a detectar errores, a optimizar procesos, a buscar la causa de un resultado. Y durante mucho tiempo apliqué esa mirada también sobre mí. Si algo no funcionaba, había que corregirlo. Si una parte de mí no respondía como yo esperaba, había que empujarla. Si no llegaba el resultado, había que exigirse más. Hasta que un día, por fin, empecé a observar el sistema humano desde otro lugar. Y comprendí que no todo se transforma añadiendo presión, sino que hay sistemas que no necesitan más fuerza, sino que necesitan más conciencia. Necesitan que dejes de ejecutar y empieces a observar.
Puedo verlo en decisiones muy pequeñas de mi vida, por ejemplo, en la manera en la que empiezo mi día. Hoy puedo levantarme antes de que amanezca, respirar, caminar hacia un lugar que me conecta profundamente conmigo, intencionar mi día, cuidar mucho las conversaciones en las que coloco mi atención, elegir con quién comparto mi energía, pero no siempre fue así. Y no llegué hasta aquí porque un día diseñara una manera perfecta y desde entonces jamás volviera a desviarme. No, llegué porque empecé a observar cómo cambiaba mi cuerpo cuando empezaba el día mirando el teléfono, a observar cómo se dispersaba mi atención, cómo una mañana reactiva condicionaba el resto de mis decisiones, cómo me sentía después de una conversación que me nutría y cómo me sentía después de permanecer en espacios que me apagaban. Pero primero tuve que ver todo eso y después pude elegir. Y las decisiones comenzaron a cambiar porque había conciencia antes de la acción. Y todo esto que te cuento también lo he vivido en la manera de relacionarme con las personas. Durante mucho tiempo puedes creer que eres libre para elegir con quién compartes tu tiempo. Pero cuando empiezas a observarte, descubres que quizá estabas diciendo sí por educación, por culpa, por miedo a decepcionar, por necesidad de pertenecer, por no querer parecer distante, y un día te haces consciente de que lo que ocurre en tu cuerpo después de determinados encuentros no es lo que quieres. Y hay conversaciones que te expanden, pero hay otras que te absorben. Personas ante las que tu mente se abre y encuentros después de los cuales sientes, por ejemplo, más claridad, más energía, más ganas de crear. Pero existen también otros espacios en los que te empequeñeces, en los que sales drenado o drenada, agotado o agotada, confundida, alejada de ti. La transformación no comienza cuando dejas inmediatamente todas esas relaciones. Comienza cuando ya no puedes fingir que todas te hacen sentir igual. Comienza cuando observas, cuando reconoces, cuando dejas de llamar vínculo a todo aquello a lo que entregas tiempo. Y entonces la selección cambia. No desde la arrogancia, sino desde la coherencia, desde la conciencia. Y he visto exactamente lo mismo en mis procesos de mentoría. Recuerdo una mujer que sabía perfectamente que necesitaba poner límites. Había leído tanto. Podía explicarte que era un límite saludable, comprendía intelectualmente que decir que no, no la convertía en una mala persona. Pero cuando llegaba el momento real, su cuerpo se paralizaba, sonreía, aceptaba y después se marchaba enfadada consigo misma. Y luego venía a mentoría y me lo contaba. Y durante mucho tiempo intentó cambiar corrigiéndose después. Se repetía, la próxima vez tengo que ser más fuerte. Pero no funcionaba. Porque estaba intentando intervenir cuando la secuencia ya había terminado. El verdadero cambio empezó cuando aprendió a observar qué ocurría justo antes del sí. Descubrió una contracción en el estómago, una sensación de calor en el rostro, el pensamiento inmediato se va a enfadar, una necesidad urgente de resolver la incomodidad. Ese fue el primer despertar. Así que de verdad te invito a esta reflexión en tu día a día con esas pequeñas decisiones. Ella no dijo que no inmediatamente, pero empezó a reconocer la puerta de entrada del patrón. Y la siguiente vez logró hacer algo aparentemente pequeño. No respondió en ese instante. Dijo, déjame pensarlo y te contesto después. Para otra persona esa frase podría parecer insignificante. Para ella fue una revolución, porque por primera vez creó espacio entre la petición y la respuesta automática. No había puesto todavía el gran límite, pero había recuperado unos segundos de conciencia. Y esos segundos empezaron a cambiar su vida. Por ejemplo, te voy a traer otro ejemplo de otra persona que acompañé. Llegaba convencida de que le faltaba disciplina. Empezaba rutinas, las abandonaba, volvía a empezar y cada vez que no cumplía se atacaba. Se llamaba inconstante, perezosa, incapaz. Pero cuando observamos profundamente su patrón, descubrimos que no abandonaba en cualquier momento. Abandonaba cuando la exigencia era tan alta que su cuerpo ya no podía sostenerla. El problema no era únicamente la rutina, era la forma en la que la construía. Pasaba de no hacer nada a exigirlo todo. Y cuando el sistema colapsa, interpreta el colapso como una prueba de incapacidad. La transformación comenzó el día en que pudo observar la secuencia completa. Inspiración,
exigencia, sobrecarga, agotamiento, abandono, culpa y nuevo comienzo. No necesitó cambiar inmediatamente toda su vida. Necesitó ver el ciclo, mapear esto que te estoy contando. Porque mientras solo veía el abandono, se culpaba. Pero cuando vio el sistema completo, pudo intervenir antes. Pudo construir una práctica más pequeña, más amable, más sostenible. La observación no eliminó la responsabilidad, sino que la volvió inteligente. Y trabajamos durante meses sobre esto. Este matiz es fundamental. Observar no significa justificarte, no significa decir, como esto es un patrón, no puedo hacer nada más. No, no significa quedarte sentado contemplando cómo tu vida se repite. Significa dejar de actuar a ciegas. Significa entender dónde comienza la secuencia. ¿Qué la activa? ¿Qué emoción intentas evitar? ¿Qué necesidad buscas cubrir? ¿Qué historia aparece? ¿Qué hace tu cuerpo? ¿Por qué una conducta tiene un antes? Y si solo intentas modificar el final, quizás nunca comprendas por qué vuelve a aparecer. Imagina a una persona que abre el frigorífico cada noche sin tener hambre. Puede, no sé, ¿te ha pasado? Puede intentar prohibirse comer, puede cerrar la puerta, puede exigir más fuerza de voluntad, pero si no observa qué ocurre antes, quizás no descubra que siempre sucede después de sentirse sola. Después de una conversación difícil, después de una jornada en la que no se permitió sentir nada, la comida no es el comienzo de la secuencia, es el último movimiento. El despertar ocurre cuando puede detenerse antes de abrir la puerta del refrigerador y preguntarse, ¿qué estoy necesitando realmente? Quizás igualmente coma, pero ya no está completamente dormida. Ahora sabe que no solo busca alimento, busca regulación, busca consuelo, pausa, placer, desconexión, y esa conciencia abre nuevas posibilidades. Y lo mismo puede ocurrir con el teléfono. Puedes pensar que simplemente pierdes demasiado tiempo en redes sociales. Pero observa, ¿cuándo aparece el impulso? ¿Cuando estás aburrido? ¿Cuando tienes miedo de empezar una tarea? ¿Cuando una emoción incómoda comienza a hacerse presente? ¿Cuando necesitas aprobación? ¿Cuando te sientes solo? Quizás no estás buscando contenido, quizás estás evitando encontrarte contigo. Y mientras no lo veas, puedes borrar una aplicación y descargar otra, cambiar de plataforma, prometerte menos tiempo, pero la necesidad continuará buscando una salida. La conciencia no se queda en la superficie. Pregunta qué está intentando resolver la conducta. Hay algo que digo muchas veces en mis procesos. No observes para castigarte. Observa para conocerte. Porque si cada vez que te ves reaccionar, utilizas esa conciencia para atacarte, convertirás el despertar en una forma de violencia. Dirás, ya lo estoy haciendo otra vez, qué desastre, con todo lo que sé, no debería seguir sintiéndome así. Y entonces la observación es que se llenará de juicio. Pero la conciencia verdadera no grita, no humilla, no condena, sino que ilumina. Y dice, esto está ocurriendo. Así comienza. Esto siento, esto pienso, esta es la respuesta que aparece y desde esa claridad pregunta, ok, quiero seguir obedeciéndola. Vale, quiero que imagines la conciencia como encender una luz en tu habitación. La habitación ya existía, los muebles ya estaban allí, la luz no los crea, solo te permite verlos. Quizás descubres desorden, objetos con los que tropiezas, cosas que llevan años acumulándose y puede doler contemplarlo. Pero encender la luz no es el problema. La oscuridad tampoco era una solución. Mientras la habitación permanecía oscura, seguías golpeándote con lo mismo. Ahora puedes empezar a decidir qué conservas, qué mueves, qué ya no necesitas. Y quizás esta sea una de las razones por las que muchas personas evitan despertar. Porque intuyen que si ven con claridad, después tendrán que responderse. Mientras no observas que tu trabajo te está destruyendo, puedes continuar diciendo que simplemente estás cansado. Mientras no observas que esa relación te obliga a desaparecer, puedes seguir llamándolo amor.
Mientras no observas que buscas aprobación en cada decisión, puedes decir que solo te gusta pedir consejo. Mientras no observas que te escondes, puedes convencerte de que todavía no ha llegado el momento. Ver no te obliga a cambiar inmediatamente, pero destruye ciertas excusas, y esto es precisamente lo que asusta. Sin embargo, hay una enorme belleza en este proceso, porque cuando empiezas a observarte, no solo ves aquello que necesitas transformar, sino que también comienzas a descubrir quién eres debajo del automatismo. Descubres que no eras una persona sin voz, que habías aprendido a callarte, que no eras incapaz de poner límites, que habías asociado el límite con la pérdida de amor, que no eras perezoso, que estabas agotado, que no eras frío. Tal vez habías aprendido a protegerte de sentir demasiado. Por ejemplo, que no eras indeciso, que llevabas años desconfiando de tu criterio porque siempre habías necesitado aprobación. La conciencia separa tu esencia de tus estrategias y te permite decir: esto es algo que hago, sin convertirlo inmediatamente en todo esto es lo que soy. Y esa diferencia es inmensa, porque cuando una conducta deja de ser tu identidad, puede empezar a transformarse. Si dices soy una persona incapaz de sostener nada, la frase parece definitiva. Pero si dices he desarrollado un patrón en el que me exijo demasiado y abandono cuando colapso, ya existe un camino. Puedes observar la exigencia, regular la intensidad, modificar el compromiso, aprender a regresar. La identidad cerrada se convierte en un proceso observable. Y un proceso puede rediseñarse. Quizás por eso mi historia como ingeniera sigue tan viva dentro de mí. Yo nunca dejé de ser ingeniera, solo comprendí que el sistema más complejo que podía observar y ayudar a transformar no era una fábrica, sino el propio ser humano. Y en cualquier sistema, antes de intervenir, necesitas observar. No cambias un proceso sin comprenderlo. No modificas una estructura basándote únicamente en la culpa, sino que miras, recoges información, identificas patrones, detectas dónde se pierde energía, dónde aparece la repetición, qué señal activa, qué respuesta. Pero el ser humano tiene algo que ningún sistema mecánico posee de la misma manera, y es la conciencia, la capacidad de verse, de comprender el patrón, de otorgarle un nuevo significado y de elegir poco a poco otra respuesta. Por eso hoy no quiero pedirte que cambies toda tu vida, quiero proponerte algo más difícil, pero también más poderoso, y es obsérvala, obsérvala sin huir, sin maquillarla, sin justificarla, sin insultarte. Mira qué haces, mira cómo lo haces, mira cuándo te abandonas, mira cuándo te eliges, mira qué personas despiertan una versión de ti y cuáles activan otra. Mira qué sientes justo antes de decir sí, qué ocurre justo antes de retirarte, qué pensamiento aparece antes de postergar, qué miedo se presenta antes de hacerte pequeño. Y durante las próximas horas practica una sola cosa. Cada vez que notes una reacción automática, no intentes eliminarla inmediatamente. Di dentro de ti, lo estoy viendo, nada más. Lo estoy viendo. Estoy viendo que quiero justificarme. Estoy viendo que busco aprobación. Estoy viendo que quiero huir. Estoy viendo que mi cuerpo se tensa. Estoy viendo que estoy a punto de decir sí sin consultarme. Esa frase parece sencilla, pero tiene un poder enorme, porque ya no eres solo la reacción, sino que también eres la conciencia que la observa. Y quizás el patrón se ejecute y vuelvas a responder como siempre, no conviertas eso en un fracaso, pero quizás puedas ir poquito a poco saboreando esa primera victoria. La primera victoria no siempre consiste en actuar diferente. A veces consiste en darte cuenta mientras ocurre. Después te darás cuenta justo al terminar. Más adelante, en mitad de la acción, y un día, un segundo antes. Y ese segundo será suficiente para respirar, para no responder todavía, para pedir tiempo, para colocar una mano en tu cuerpo y preguntar: ¿qué quiero elegir ahora? Y ese es el camino del despertar, no una gran iluminación, no un instante místico después del cual nunca vuelves a caer. Es un regreso constante a la presencia, una capacidad creciente para reconocerte mientras estás viviendo,
para volver al cuerpo, para recuperar la atención, para observar el impulso y decidir si esa respuesta pertenece a la vida que estás construyendo o a la vida que llevas años repitiendo.

0: Y ahora sí, llegados hasta aquí, quiero que antes de terminar este programa hagas algo muy sencillo. No quiero que escribas nada, no quiero que tomes apuntes, no quiero que intentes recordar todas las ideas que hemos compartido hoy, sino que solo quiero que te hagas una pregunta, una única pregunta, y que tengas el valor de responderla con absoluta honestidad. ¿En qué parte de mi vida llevo demasiado tiempo viviendo en piloto automático? No respondas deprisa porque quizás la respuesta no está donde tú crees. Quizás no está en tu trabajo, quizás está en la manera en la que te hablas, quizás no está en tu relación, quizás está en la forma en la que has dejado de escucharte para no incomodar a los demás. Quizás no está en tus decisiones, sino que quizás está en que hace mucho tiempo que dejaste de decidir conscientemente. Y eso cambia completamente la conversación, porque durante años hemos creído que el cambio empezaba haciendo cosas diferentes. Y hoy quiero proponerte algo muy distinto. Creo que el cambio empieza mucho antes. Empieza el día que dejas de justificar la vida que estás viviendo. Empieza el día que ya no puedes seguir diciéndote, no pasa nada, ya cambiaré cuando tenga más tiempo, cuando tenga más dinero, cuando los niños crezcan, cuando termine este proyecto, cuando me sienta preparado. Porque la vida no espera a que estés preparado. La vida sigue ocurriendo cada día. Cada conversación, cada decisión, cada silencio, cada renuncia, cada sí que dices cuando querías decir no, cada vez que vuelves a esconder una parte de ti y un día levantas la cabeza y descubres que han pasado 5 años, 10, 15 y que la vida que soñabas sigue esperándote. No quiero que ocurra eso contigo. No quiero que dentro de unos años recuerdes este programa pensando, ojalá hubiera empezado aquel día, porque quizás ese día es hoy. No porque hoy vayas a cambiar toda tu vida, sino porque hoy puedes dejar de vivirla dormido o dormida. Y esa diferencia es inmensa, porque cuando una persona despierta, todavía puede tener miedo, todavía puede dudar, todavía puede equivocarse, pero ya no puede volver a engañarse. Ya no puede fingir que no ve, ya no puede llamar destino a lo que sabe que lleva años repitiendo, ya no puede decir que no sabía, y aunque todavía no cambie todas sus circunstancias, ha cambiado algo mucho más importante, y es que ha recuperado la conciencia. Y quizás ahora entiendas por qué este viernes no he querido invitarte simplemente a una formación. No quiero darte otra clase ni más teoría, no quiero añadir otro cuaderno lleno de apuntes en una estantería donde ya hay demasiado conocimiento esperando a convertirse en experiencia, sino que quiero ofrecerte un espacio para detenerte, para salir del ruido, para respirar, para mirar tu vida con una honestidad que quizás hace años que no te permites, porque hay conversaciones que no cambian una vida, pero hay experiencias que sí que pueden hacerlo. Y eso es exactamente lo que representa esta primera estación del movimiento Deja de esconder quién eres, que se llama Despierta. No vienes a aprender quién eres, vienes a recordar quién dejaste de ser para poder encajar. No vienes a encontrar respuestas fuera, vienes a escuchar las respuestas que llevan demasiado tiempo esperando dentro de ti. No vienes a convertirte en otra persona, vienes a dejar de sostener una versión de ti que ya no necesita seguir sobreviviendo. Si durante estas últimas semanas has estado siguiendo el movimiento, escuchando los programas, has sentido que alguno de los programas te hablaba directamente, le hablaba directamente a tu vida, si alguna frase te hizo guardar silencio, si alguna verdad te incomodó, si alguna pregunta se quedó contigo varios días, entonces creo que este viernes no ha llegado por casualidad, ha llegado porque todo ese recorrido nos ha traído hasta aquí, hasta la primera estación, hasta el primer instante en el que el contenido deja de ser suficiente y la experiencia se vuelve necesaria. Por eso quiero invitarte a caminar este primer paso conmigo. Si sientes que este movimiento también habla de ti, déjame la palabra, enciende en cualquiera de mis reels y recibirás automáticamente el acceso a mi landing y a un código de descuento. Te enviaré toda la información para que formes parte de este evento de alto impacto, Despierta. Y no prometo cambiar tu vida en una tarde, eso no sería honesto, pero sí que puedo prometerte algo, y es que voy a crear un espacio donde quizás ocurra lo más importante que puede vivir un ser humano, que es darse cuenta. Y cuando una persona se da cuenta, ya nunca vuelve a mirar su vida de la misma manera. Y quiero despedirme con una última imagen, y es que imagínate conduciendo de noche. Durante kilómetros has seguido una carretera sin cuestionarla, hasta que de repente levantas la mirada y descubres que ya no quieres seguir en esa dirección, en ese instante, en ese segundo en el que recuperas el volante. No cambia inmediatamente el destino, pero cambia para siempre la dirección. Y toda tu vida nueva empieza exactamente ahí, empieza exactamente así. Gracias por regalarme tu tiempo un martes más. Gracias por permitirme caminar contigo. Ya sabes, yo soy Yolanda Carrillo. Puedes encontrarme en redes sociales, en Instagram, en @YolandaCarrilloB de Barcelona. Y recuerda siempre esto. No has venido a convertirte en otra persona, sino que has venido a dejar de esconder quién realmente eres. Y quizás tu despertar comienza exactamente en el instante en el que vuelves a tomar el volante de tu propia vida. Nos vemos este viernes en el evento de Alto Impacto Despierta, en la primera estación. Te abrazo, Yolanda.
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3: Hola, hola, bienvenidas, bienvenidos a un programa más de Transformándonos. Hay transformaciones que ocurren en el día a día, sin embargo, hay transformaciones sumamente profundas que vienen a reorganizarnos de manera interna, como lo puede ser la inmigración, dejar tu país, cambiar de idioma, tu red de apoyo, la maternidad, que todos sabemos el reto que lleva la maternidad atípica, el tener un hijo neurodivergente, que detrás de eso hay diagnósticos, hay evaluaciones, hay terapias, hay incertidumbre. Pero, ¿qué es lo que sucede cuando estas tres transformaciones, inmigración, maternidad, neurodivergencia, convergen al mismo tiempo? El día de hoy traemos un programa muy especial, Autismo, Migración y Comunidad. Cuando una tribu te ayuda a sostener lo que parece imposible. Y digo traemos porque el día de hoy tengo una invitada muy especial, Norma Rojo, que es periodista, mamá de tres, inmigrante. Ella vive justamente esta realidad donde estas tres transformaciones convergen al mismo tiempo. Y ella es integrante de un proyecto hermoso que se llama Mamá Frente al Espejo. Bienvenida, Norma.
4: Ay, Anita, gracias. Gracias por esta invitación, gracias por este espacio. No hemos comenzado a hablar en la grabación y ya yo siento que estoy sanando. Este es un espacio que te felicito porque ayuda a liberar, reconocer, drenar y sanar. Y eso creo que es una de las demandas más importantes que recibimos cuando somos mamás, independientemente de la maternidad que te haya tocado. Así que gracias por darme esta oportunidad, Anita.
3: A ti gracias también por abrirte, porque yo sé que no son temas fáciles. Son temas que esta sanación no es de un día a otro. De hecho, nos puede llevar toda la vida y más, porque la maternidad dura toda la vida. Y el abrirte también forma parte de tu sanación, pero el compartir tu historia, que es algo que a mí me gusta mucho a través de este espacio, que va a ir más allá de la teoría. Cuando lo entiendes desde la experiencia humana, nos cambia completamente. Y para esto, me gustaría, Norma, empezar con tu historia. Me gustaría entender quién era Norma Rojo hace 9 años que se estaba subiendo a ese avión para empezar esta historia de la inmigración.
4: Ay, Dios mío. Esa pregunta me la he hecho tantas veces porque cada etapa que me toca vivir, esa respuesta cambia, ¿no? Uh-huh. Y ese es justamente, yo creo que el hecho de vivir. La vida siendo vida te lleva a una transformación constante, a una evolución constante, a un cambio constante. Antes de subirme al avión, yo era una mamá apostando a la vida. Yo he creído siempre en la familia, siempre desde pequeña he tenido un sueño de familia muy grande, siempre para mí los valores, los principios familiares, el tener un hogar, eso para mí ha sido siempre muy, muy, muy importante. La carrera también, yo siempre he soñado con una carrera, con una profesión, pero yo he sentido que esas forman parte como de las patas de mi mesa, ¿no? Una carrera y un hogar. Y había logrado mi carrera, había logrado mi proyecto profesional. Yo soy periodista, trabajé en radio, trabajé en televisión, daba clases en la universidad, hacía presentaciones como maestro de ceremonia, como oradora. Yo soy comunicación, ese es mi sueño, ese es mi proyecto y mi realidad, eso es lo que me gusta y lo había logrado. Y luego aposté por ese sueño de familia, por ese sueño de hogar, pero lamentablemente no funcionó. Así que me divorcié y estaba haciendo mamá soltera, mamá sola con mi hijo. Yo me divorcié cuando él tenía 2 años. Entonces me dediqué a mi hijo durante mucho tiempo, estuve sola, mucho tiempo dedicada única y exclusivamente a trabajar y darle mi tiempo de calidad, mi energía, mi presencia, mis valores. Yo sentía que de algún modo se había roto nuestro hogar, ¿no? Sin embargo, con el tiempo me di cuenta de que no estaba roto, éramos él y yo. Pero no estaba roto. Pero bueno, esa foto familiar se rompió. Y bueno, llega a mí, pasa el tiempo y llega a mí esa nueva propuesta de amor, esa nueva propuesta de amor con compromiso. Es creo que es más fácil enamorarte de alguien cuando no tiene nada, ¿verdad? Ningún compromiso, que cuando te enamoras de alguien que ya tiene un hijo y que ya tiene un proyecto claro. Y eso me llegó a mí, ¿no? Ya yo tenía a mi hijo y me llegó un hombre que me amó, me admiró y me respetó con todo lo que yo tenía, con mi paquetico, como decimos, ¿verdad? Y desde el día uno asumió ese compromiso conmigo. O sea, fue un amor muy maduro, fue un amor muy bonito, que así de grande y así de transformador fue para mí que yo decidí agarrar a mi hijo y mis maletas y venirme con él apostando por ese sueño de familia. Así de grande fue. Entonces, antes de montarme en el avión, eso era yo. Una mamá dedicada a darle lo mejor a mi hijo y creyente fielmente de ese proyecto de vida que Dios tiene para mí o tenía para mí. Eso era. Creo que con esta parte me voy a adelantar un poquito nuestra conversación, pero ya yo estaba sospechando algo en el desarrollo neurológico de mi hijo. Entonces, claro, era una mamá muy sensibilizada a todo lo que yo tengo que crear en torno a mi hijo. Mi hijo, cuando tenía 1 mes y 20 días, tuvo una inflamación en el cerebro, le dio meningitis, y estuvo inconsciente. Llegamos al hospital por una fiebre muy alta y esa noche yo dejé de verlo porque yo era mamá primeriza, no sabía, él estaba convulsionando y yo no lo sabía. Era un bebecito y yo no sabía que lo que estaba sucediendo en su cuerpo era una convulsión. Entonces, bueno, fue algo muy, muy grave y estuvo inconsciente. Estuve inconsciente mucho tiempo, estuve en terapia intensiva mucho tiempo, yo dormí en el piso, en las sillas mucho tiempo, o sea, no entendía cómo luego de dormir conmigo pegadito pasó a dormir en otro sitio y yo apenas lo podía ver unas cuantas horas al día. Y después de allí vino una hospitalización un poquito larga y después de allí vinieron muchos chequeos, control. Estábamos en Venezuela y había mucho con un neurólogo, con un psicoterapeuta, aunque era bebé, tenía todo eso, ¿no? Entonces, claro, yo estaba sensibilizada con, hay algo que yo tengo que atender. No había ningún diagnóstico, no había nada, pero ya yo venía. Entonces, bueno, para responder a tu pregunta, eso era yo, una mamá muy involucrada, muy consciente, muy ávida de información. Y buscando herramientas para el futuro de mi hijo y para la vida que él necesitaba. Eso era.
3: Y te agradezco que traigas también este tema, porque también esta pregunta la hago de quién eras antes de subirte al avión contra quién eres ahorita, porque yo creo que ni nosotras mismas antes de subirnos al avión teníamos una idea muy distinta de Canadá. Y quien no vive en Canadá tiene una idea de un primer mundo donde las cosas van a funcionar mejor. Sin embargo, ¿cómo hasta esta experiencia que estás diciendo de el tener que enfrentarte con especialistas, con diagnósticos en tu país versus ahora que también te tocó en este país? Este es otro de los retos. Dentro de todo lo que mencionaste, ¿cómo hablas también de Norma, una mamá autónoma, una mamá apasionada, dedicada a su profesión? Cuando salimos, cuando llegamos a este país, nos enfrentamos también, una de estas transformaciones es justo la desprofesionalización. Quienes tenemos esta pasión también tan marcada, o aunque no la tengas, que tienes ya una profesión, una seguridad, a veces nos venden la idea de es llegamos a Canadá y hay muchas oportunidades, las puede haber, pero no nos toca salirnos muchas veces. La mayoría de las veces de lo que nosotros hacemos es dejar atrás esta pasión para sobrevivir, para aprender un idioma, porque podemos tener unas bases del francés, pero cuando uno llega aquí, yo no sé si te pasó que quienes estudiamos allá llegas aquí y dices, todo lo que había entendido, bueno, ahorita no entiendo nada. O hasta el sistema médico, esto que hablas de, sí, en nuestros países a lo mejor puede ser costoso, pero podemos tener esta posibilidad de llamar, hacer las citas. Aquí llegamos y nos enfrentamos con un sistema de salud que no funciona como funciona en nuestros países. Si bien es gratuito, lo digo entre comillas, porque lo pagamos aquí los impuestos que se pagan son sumamente altos.
4: Altos.
3: No hay suficientes recursos y los pocos recursos que hay en privado son imposibles de sustentar. Entonces, bueno, ahorita como ya también conectando y también vienes con llegaste con tu niño y ya tenías tú también, bueno, me dices que no tenías todavía un diagnóstico, pero ya te habías
4: No.
3: enfrentado tú como quiera a estar con especialistas. Llegas aquí con tu niño de 7 años. Platícame también de esta otra maternidad, porque vienen después otros dos niños y es justo aquí que es conectando con el tema del día de hoy, que es el autismo. ¿Qué es lo que sucede?
4: Mira,
3: Conectando y también vienes llegaste con tu niño y ya tenías tú también, bueno, me dices que no tenías todavía un diagnóstico, pero ya te habías
4: no.
3: enfrentado tú como quiera a estar con especialistas. Llegas aquí con tu niño de 7 años. Platícame también de esta otra maternidad, porque vienen de

0: Uno sale como, bueno, o sea, yo, ¿qué te pasa? Yo puedo con esto, yo soy la más preparada, la más poderosa, yo me voy a comer el mundo, o sea, como decimos, en mi país decimos, de Venezuela para el mundo. Y llegas aquí y te das cuenta de que eres una inmigrante más. Te das cuenta de que el mundo te está comiendo, no está esperando por ti. Porque es el sistema social, es el sistema económico, es el sistema educativo. Es, ok, ¿a qué grado va mi hijo? ¿En dónde lo voy a inscribir? ¿Cómo es esto? Aquí no va, no lo está esperando el neurólogo que lo soltó en Venezuela, no lo está esperando el terapeuta, el terapista ocupacional que lo soltó en Venezuela. O sea, ¿qué es lo que tengo que entender aquí? ¿Cómo funciona? ¿Qué puerta toco? ¿Cómo me comunico? Nosotros no hablábamos francés. ¿Cómo me hago entender? O sea, fue un proceso muy, muy, muy complejo. Entonces, esto te lo hilo también con la pregunta anterior de quién soy. ¿Quién soy antes de salir de Venezuela y quién soy cuando llegué y quién soy ahora, ¿no? Cuando llegué me quedé como, ok, ¿por dónde comienzo? ¿Por dónde arranco? Te lo repito, no había ninguna sospecha de ningún diagnóstico. Llegamos insertándonos como gracias a Dios existen los organismos de ACHEI, que son los organismos de bienvenida al inmigrante, donde te dicen, te van encaminando y te van diciendo, ok, paso a paso, vas a hacer esto, vas a hacer aquello. En ese proceso fuimos encaminando a nuestro hijo en la educación y ahí empezaron a venir los reportes de su hijo está muy inquieto, su hijo no presta atención, su hijo necesita ayuda. Y claro, yo decía como, te lo dije, desde que llegué te estoy diciendo que necesito ayuda, pero ¿cómo hago? ¿A dónde voy? Entonces, bueno, la primera puerta de entrada fue el colegio con esos informes y después me hablaron de algo que yo no conocía, que era el CLSC, que es como la primera mano de atención médico-social o psicosocial aquí en la provincia de Quebec. Y allí fui con los reportes, con las cartas del colegio y allí empezaron a decirme, ah, bueno, ok, vamos a ver qué pasa, vamos a empezar a observar, no te hablan de una evaluación. Y en todo ese proceso estoy hablando que pasaron 5 años, 5 años no, cuatro años, 4 años
1: En
0: para
1: el
0: yo tener,
1: desarrollo de un niño es mucho tiempo.
0: es mucho, es mucho. Es mucho. Y entonces en ese proceso, mientras todo eso ocurría, ocurría también el dónde me instalo, qué voy a hacer, voy por el nivel 1 de francés, qué trabajo voy a conseguir, cómo vamos a hacer, y entonces trabajas tú, trabajo yo, estudias tú, estudio yo, nos compartimos, quién lo busca, quién lo lleva, sin familia, tratando de sacar adelante nuestro proyecto de familia, pero también nuestro proyecto de identidad en esta sociedad. Muy duro, Ana, muy duro. Y no es lo mismo hacer amigos en un jardín de infancia que hacer amigos a los 37. No es lo mismo.
1: No.
0: No es lo mismo. Porque además estás en una sociedad en donde la gente lleva ritmos muy diferentes. Estás tú que tienes 20 años, la otra que tiene 15 años aquí, la otra que tiene 5 años. Son historias totalmente distintas. Y aunque intentemos ser amigas, hay velocidades diferentes y no se generan relaciones genuinas tan fácilmente, tan rápidamente. Entonces, fue un proceso muy duro en donde mi mecanismo de defensa y de protección fue: esto lo voy a llevar yo, a mi manera, porque nadie me entiende. O sea, no hay.
1: Y aquí, Norma, quiero hacer es, voy a hacer porque estamos ya, yo ya, ya sabíamos que nos iba a volar el tiempo y estamos llegando ahorita a el final de la primera parte, pero creo que estamos llegando justo con algo con lo que queríamos conectar. Entre cómo hablas de esta despersonalización de me dejo por atender a mi hijo, ver las necesidades, todo con todo esto que todo esto conllevó mucho tiempo, entonces ni siquiera te da tiempo para hacer relaciones y también hasta el hacer las relaciones es bastante complejo porque aunque encuentres a alguien con tu mismo idioma, no quiere decir que compartas valores, estilo de vida, que es algo que se confunde mucho porque ahorita dice Norma, en un país donde hay mucho inmigrante, sí podemos ser muchos inmigrantes y puede haber mucha

0: muchas personas que hablan compartan el mismo idioma, pero no quiere decir que vamos a compartir valores, manera de ser. Entonces, como aquí ya como mamá es, ¡fum! Lo que dijiste se me hace muy poderoso, el mejor sabes que ya lo llevo yo sola. Y este es uno de los errores más grandes que cometemos, no nada más en la maternidad, sino sobre todo, específicamente, cuando tenemos un hijo neurodivergente. Vamos a hacer una pequeña pausa y regresamos un momentito. Bueno, regresamos después de esta pausa. Vamos a continuar justo con lo que nos quedamos, que se me hace muy, muy fuerte que mencionaba Norma, cómo ella dentro de todo este proceso de inmigración, de encontrarse, de un diagnóstico, cómo ya decide a manera de protección el lo voy a hacer mejor yo sola. ¿Cómo lo viviste, Norma? ¿Cómo fue para ti este proceso?
1: Muy duro, Ana, muy duro. En mi testarudez, yo decía, está doliendo, pero yo voy a poder. O sea, esto no me va a tumbar. Y a medida que pasaba el tiempo, empecé a sentir que dolía más, que me afectaba más. Empecé a sufrir de despersonalización. Por eso te digo que la pregunta de quién soy la dividimos en tres tiempos y he sido una persona totalmente diferente, una cuando salí, una cuando llegué y otra con el diagnóstico, cuando decidí atravesarlo sola. Y me hace esa pregunta, ¿quién soy? Yo no sabía quién era. No me gustaba verme al espejo, no me gustaba ni siquiera tomarme fotos. Tú sabes que todos tenemos un carrete y siempre revisamos. A final de año te va el resumen. Ese año fue
0: ¿Qué
1: el más
0: sentías?
1: gris de mi vida. Me sentía muy mal. Yo no te puedo decir que tuve depresión porque nunca me diagnosticaron depresión, pero yo no me reconozco, Ana, yo creo que yo tuve depresión. Yo no quería levantarme de la cama, aparte de que eso vino junto con el despido de mi trabajo soñado aquí en Canadá. Voy a contextualizar un poquito porque estábamos hablando de mi hijo mayor que fue diagnosticado con déficit de atención. Luego de ese diagnóstico, en ese proceso, como tú me lo decías fuera de micrófono, que hay ángeles en la vida. Hubo un intervenán que era de origen latino, con lo cual había una afinidad totalmente muy muy cercana, muy familiar, ¿no? En la relación que tuvimos intervenán, familia intervenida, ¿no? Y en una de las observaciones, hubo mucha observación, muchos intervenán, mi casa estaba llena de intervenán. Todo el tiempo han ido muchos, intervenan a observar, a ver, ok, cómo es la vida, cómo es la rutina, cómo llegan, cómo comen, qué hacen. En una de esas observaciones, él estaba viendo toda la dinámica familiar y allí en esa dinámica estaba mi hijo pequeño, que en el momento tenía año y medio, 2 años, y no dejaba de verlo a él. Obviamente, él estaba para observar al mayor, pero no dejaba de verlo a él. Y de una manera muy respetuosa, muy profesional, tú sabes que acá eso es muy delicado, el dossier que él llevaba era el del niño grande. Sin embargo, antes de irse, esa noche, nunca lo voy a olvidar, me dijo, el niño pequeño está siendo observado y yo observado de que como ya yo tenía sospechas, ya yo tenía inquietudes, porque mi hijo pequeño gateó hacia atrás, no caminó, sino que corrió. Los ruidos fuertes lo sacaban de su paz. Y cuando ya tú no eres mamá primeriza, ya tienes un punto de comparación. Entonces yo veía mi segundo hijo y yo decía, aquí hay cosas que me llaman la atención. Sin embargo, estaba dentro de todo este proceso que ya hablé los minutos anteriores, de migración, del diagnóstico del grande, ya estaba en todo eso. Entonces yo decía como que hay cosas que sí, hay cosas que no, pero todo al mismo tiempo, la vida siendo vida en migración. Entonces, allí, en ese momento, ese señor, Dios me habló a través de ese ángel y yo dije, voy a tomar cartas en el asunto, no voy a seguir creyendo que son ideas mías, voy a buscar ayuda. Y empecé, activé el segundo dossier. Ya tenía el dossier de mi hijo mayor activo en el CLCC y en el colegio y activé el dossier de mi hijo pequeño con pediatra, guardería y CLCC. Y ahí empezó un camino, ¿Ok? Todo esto para darles contexto.
0: Y
1: Ese fue
0: todo en
1: cuando mi hijo
0: soledad.
1: tenía. Y todo en soledad, Ana, porque yo puedo, porque nadie me va a venir a juzgar, porque además hubo un factor con la diáspora venezolana, hubo un factor de juzgar o criticar a los que se iban del país y juzgar o criticar a los que se quedan. Yo nunca he sido una persona de juzgar, criticar, yo siempre le he huido a eso. Yo soy una persona de conciliación, de entendimiento y de respeto, y donde hay juicio yo no estoy. Entonces, para no sentirme juzgada, para no sentirme criticada, para no sentir, o sea, yo no podía manejar aquello yo sola. Aquí yo controlo esto, no tengo que lidiar con juicios, no tengo que lidiar con nada, yo aquí controlo. Yo pensaba que lo estaba haciendo bien, yo pensaba que me iba a resultar. Y resulta que eso fue como una bola de nieve que fue creciendo porque hablábamos de mi primer hijo nada más y luego se suma esta situación de mi segundo hijo. Yo no sabía lo que me estaba enfrentando, yo no sabía lo que venía. Y 3 años después, porque aquí en Canadá los caminos son seguros pero largos, 3 años después me llega la bomba de autismo nivel 2, sola. Y ya venía arrastrando una soledad de 3 años. Por elección, porque tuve mucha gente a mi alrededor que intentó acercarse y yo me cerré. Cuando llega ese segundo diagnóstico, ya yo totalmente alejada de mí, tú ya has visto, más o menos me conoces, sabes que me encanta entrenar, me encanta comer bien, yo estaba totalmente abandonada, no entrenaba, no me cuidaba, no me arreglaba. No comía bien, ya estaba empezando a tener un problema de salud crónico a nivel gastrointestinal, ya me estaba enfermando, ya estaba somatizando muchas cosas y yo no importa, yo puedo. Yo era como el meme que vemos de la mujer cargando con y todo el tiempo, cada día tenía como una maleta nueva y todo yo sola, todo yo sola, todo yo sola. Hasta que llega ese correo con el diagnóstico y yo dije, no lo voy a abrir. ¿Por qué? He cometido un error al estar sola y no puedo con esto. Y no voy a poder. Con el resultado no voy a poder. No quiero saber qué hay allí. Yo no le dije nada a mi esposo que el correo había llegado. Mi esposo me preguntaba qué raro y yo ahí sí qué raro. Yo no le dije nada que el correo había llegado. Yo no quería abrirlo. Tenía miedo y sentía pena de hablar con quienes en algún momento me habían ofrecido ayuda por temor a que me dijeran, te lo dije. ¿Hace cuánto yo te estoy diciendo que no estés sola? Así que me dio pena, me dio miedo alzar la voz, me dio miedo pedir ayuda y en ese proceso me botan de mi trabajo. Así que me vi con las 24 horas del día enteras para mí, tirada en la cama, sin querer levantarme, sin querer bañarme, sin querer hacer nada, solamente pasta con carne, pan con queso, arepa con mantequilla y queso, o sea, darles lo que necesitaran para comer y ya.
0: Aquí, Norma, te
1: Y
0: quiero interrumpir un poco, porque como esto que mencionas es algo hasta el que toca ir soltando creencias, esta creencia de es que si a mí me tocó es porque yo puedo con eso, y esta idea de es que eso es ser fuerte es yo puedo, lo hago sola, pero también los duelos que se viven quienes tenemos un hijo neurodivergente, si bien el hijo ahí está, perdemos esta maternidad neurotípica, que quienes tenemos los dos tipos de maternidades, la maternidad en sí es compleja, pero el agregarle el factor de la neurodivergencia es sumamente complicado. Y es este duelo y cómo esta despersonalización se vuelve todavía más grande porque toda nuestra atención nos convertimos en terapeutas, en ortofonistas, en queremos hacerlo todo y a nosotras nos dejamos a un lado completamente. Como hablas de yo hago lo mínimo, una persona apasionada, una persona que tenías estos hábitos de salud bien arraigados, los dejas y es. Y ahorita que tenemos también como el recurso del internet se vuelve también un arma de dos filos, porque tienes el recurso, pero también es estar todo el tiempo, y déjame checo, y es no, nos dejamos a un lado con esta creencia de que mientras más hago, más rápido se va a resolver, más recursos voy a tener. Es toda la atención para ellos, pero ¿cuál es el resultado? Una mamá apagada, una mamá que no se reconoce y en tu caso, como lo mencionas, una mamá sola.
1: Sí, yo incluso cerré redes porque me estaba dando cuenta de todo lo que eso significaba en algún momento, algún tipo de presión de la comparación o no querer exponerme. Yo cerré redes para aislarme todavía aún mucho más. Y además, bueno, han sido procesos muy largos, ¿no? Pero en medio de todo eso también llega mi tercera hija. Entonces llega un posparto en pandemia mucho más sola, lidiando con todo esto que ya acabo de contar. Entonces, cuando yo me doy cuenta de que había sido un error y que me estaba haciendo daño y que ya estaba llegando al fondo, muy, muy, muy fondo, yo conecto con una marca de redes de mercadeo. Y digo, yo, o sea, empecé simplemente a ver que otras mujeres estaban viviendo su maternidad diferente. Y yo dije, yo de repente puedo hablar con extraños, porque de repente un extraño no me va a juzgar. Y ahí empecé a abrirme, y ahí empecé a abrirme. Y poco a poco me fui reconociendo. Primero, algo muy importante, Ana, yo me perdoné. Porque me daba muy duro por haber decidido. Era como tú te lo buscaste. Tú decidiste estar sola, ahora tú tienes que salir adelante. Yo me hablaba muy duro frente al espejo. O sea, fue tu decisión, ahora tú vas a ver cómo resuelves. Algo que yo sería incapaz de decírselo a una amiga, yo me hablaba a mí así. Y primero fue el reconocer el error que había cometido y luego fue el aceptarlo. El perdonarme y darme la oportunidad de hacerlo diferente y darme la oportunidad de equivocarme mientras lo hacía diferente. Qué duro fue abrir por primera vez como las redes, el teléfono, para tratar de conectar con gente desconocida. Había gente con la que no había empatía, otra gente con la que sí, y eso fue parte del proceso y también fue parte de tener autocompasión. Porque el rechazo duele. Y dejar de decir, tú te lo buscaste, este rechazo te lo mereces. Cambiar el discurso por, es parte del proceso, va a venir. La persona empática contigo va a llegar. Seguí insistiendo, empecé a buscar a Dios. Yo soy católica, yo siempre he creído en Dios, pero me alejé de absolutamente todo, Ana. Me alejé de todo. Entonces empecé a tratar de conectar con Dios, empecé a conectarme con sesiones de oración, empecé a buscar herramientas, empecé a buscar, con el CLCC yo levanté la mano y dije, estoy a un punto de depresión, yo no puedo, yo necesito hablar, necesito un intervenante para mí porque no puedo. Perdí mi empleo, estoy perdiendo la paz en mi hogar, no puedo. Y con la intervenante, bueno, se establecieron estrategias como busca una red de apoyo, busca una comunidad y llegué a esta comunidad, mamá frente al espejo, en donde, oh sorpresa, había muchas normas y yo no me había dado cuenta. Y ninguna de ellas estaba dando látigo. Ninguna de ellas estaba presionando. Ninguna de ellas estaba juzgando. Y todas estaban hablando de lo difícil que era no tener ayuda ni siquiera para ir a una cita, de no tener ayuda ni siquiera para ir a hacer el mercado. De no poder, todas estaban hablando de que habían atravesado o estaban atravesando eso. Entonces allí el hecho de verte reflejada, el hecho de darte cuenta de que no te pasa a ti sola,
0: Te sentiste
1: fue
0: validada.
1: muy, sí, fue muy sanador. Y me dio las fuerzas para vivir el diagnóstico de otra manera. No es victimismo, no es dar lástima, es una realidad. El diagnóstico de autismo y el diagnóstico de déficit de atención son cosas con las que tienes que aprender a vivir porque no se curan, no se quitan, no se van. Te ponen unos lentes diferentes ante la vida. Y a mí eso me ha enseñado a vivir desde otro lugar. He aprendido a desarrollar autocompasión, he aprendido a desarrollar la empatía con otras mamás y conmigo misma. Y a entender que todo tiene su proceso. Y no me arrepiento de todo lo que sucedió, Ana, porque todo eso me edificó. Pero si tengo la oportunidad hoy en día de decirle a otra mamá, a otra mujer, no sigas ese camino de soledad, pues yo lo hago. Y creo que eso es un propósito que me tiene hoy sentada aquí contigo, tratar de ser reflejo para que una mamá evite estar en soledad. Hay múltiples recursos, hay múltiples maneras. A mí me funcionó esta vía que acabo de contar. De repente a otra mamá le funciona conectar contigo en terapia y, o contigo en los talleres, y en los talleres conoce a otra mamá. O sea, como tu cuento de la berenjena, por ejemplo. O sea, cualquier cosa. Perdón a los que nos están escuchando que no se conocen el cuento de la berenjena. En otro episodio, Ana va a echar el cuento de la berenjena, así que síganla escuchando. Pero son pequeñas acciones que definitivamente te van conectando y te van sacando. Mira, yo sé que ya tenemos que ir cerrando, pero ninguna mamá tiene por qué vivir sola. Ese ha sido mi lema después de que viví sola. Mis procesos. Nadie tiene por qué hacerlo sola. Ningún proceso. Y la neurodivergencia es duro, no lo vamos a romantizar. Es duro porque te toca despedirte de una mamá que idealizaste y te toca despedirte de un hijo que idealizaste. Te toca abrazar una forma de vida diferente. No es mejor, no es peor, es diferente. Tú tienes que ser diferente. Y quiero como ir cerrando con la pregunta del inicio. Tienes que dejar de ser quien eras para convertirte en la mujer que tu realidad necesita que seas. Una mujer más, y te lo dejo para que tú lo llenes, para que tú completes la frase. En mi caso fue una mujer más empática, una mujer más autocompasiva, una mujer más humana, una mujer menos perfeccionista, menos exigente, una mujer más real y una mujer más permisiva consigo misma. Está bien regalarme un podcast con una amiga para compartir, para drenar, para avanzar en mi camino de sanación y para tocar vidas. Que al final todo mi proceso se ha convertido en un propósito que es ese. Mientras más vidas pueda tocar a través de mi experiencia y mi conocimiento, lo voy a hacer.
0: Muchas, muchas gracias, Norma. Qué placer que seas la primera invitada. Y de hecho, si quiero cerrar con eso, yo también soy mamá de un hijo neurodivergente y soy terapeuta, soy psicóloga, y sí les puedo decir, aunque lo mío de entrada es la terapia, no es el único recurso. No hagan las cosas solas. El sanar en colectivo es sumamente poderoso. De hecho, fue a través de este grupo que menciona Norma, que es Mamá Frente al Espejo, que conocí a Norma, que encuentras estos espacios de validación. No se agarren solamente de una cosa. Lleven terapia, lleven... yo sé que la terapia no se convierte en un lujo. Si no tienen esa posibilidad, recurran a estos grupos que también son sumamente sanadores. El hacerlo solas, no, somos seres sociales. No somos seres que podemos hacer, no tenemos que hacer las cosas solos. Así que gracias, Norma, nuevamente. Qué bueno que justo este grupo nos unió y qué bueno que te atreviste a hablar, que te estás atreviendo a hablar de tu historia, porque yo también la viví cuando te leía y veía tus stories y ahorita lo veo y decías, claro, a mí me hubiera, si ahorita todavía cuando te leo se me hace sanador, en ese entonces si yo te hubiera visto me hubiera ayudado muchísimo. Así que síguelo haciendo, porque a través de todo esto también le estás dando ese lugar, esa compasión, no nada más a ti, pero también a otras mujeres, otras mamás que están viviendo este proceso. Así que gracias.
1: Gracias, gracias, Ana. Y me robo un minuto simplemente para darle las gracias a la comunidad de Mamá Frente al Espejo y para decirle a todas las mamás que nos están escuchando que esa comunidad tiene las puertas abiertas. Búsquenos en Instagram, @ Mamá Frente al Espejo, por ahí nos pueden conseguir. Tenemos múltiples actividades en donde simplemente conectamos, sanamos y evolucionamos. Gracias, Ana, por esta oportunidad. Te mando un beso, un abrazo, te quiero mucho, mucho, mucho, mucho.
0: Yo también, mi
1: Gracias por
0: Gaby.
1: existir y por este espacio, te felicito por transformándonos.
0: Y a ti, gracias por ser parte de este espacio ahora. Nos vemos pronto.
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4: Quiero darte la bienvenida a este maravilloso espacio al cual llamo el para qué de tu existencia, un espacio donde nos permitimos poner una pausa, revisarnos, traer nuevos órdenes y sobre todo despertar conciencia a una forma mucho más expansiva y presente de conectarnos con las cosas que cotidianamente se nos presentan y nos suceden. Seguramente estás tomando contacto con este espacio hoy, ya sea si estás volviendo a casa en el auto, si estás ya reposando y dándote este momento de reflexión, desde donde sea que nos estemos encontrando, quiero agradecerte por estar ahí, por darme un espacio para poder acompañarte en este camino tan precioso de el despertar de la conciencia y el anclaje de una nueva humanidad. Hoy nos estamos encontrando para compartir una temática muy profunda. Si es la primera vez que estás tomando contacto con este espacio, con estos episodios que comparto a través de RSC Radio Internacional, te doy la bienvenida. Te celebro. Mi nombre es María Belén Báez y como canalizadora estoy al servicio de acompañar la transformación y principalmente el proceso de recordarnos en quiénes realmente somos en esencia, cuando nos permitimos reconocer la verdad de que somos seres espirituales viviendo una experiencia humana. Nuestro transitar por la tierra comienza a ser totalmente diferente porque ya no vivimos desde afuera, sino que nos abrimos a vivir desde adentro. Y eso nos permite sentirnos en una completa unidad con todo lo que nos rodea y principalmente con nuestras experiencias. Cuando nos permitimos entender que lo que estamos atravesando está ahí cumpliendo justamente una función muy preciosa que es la de despertarnos o acompañarnos a que integremos algo que tal vez hasta hoy no estaba siendo visto en nosotros, es una bendición. Quiero contarte que hoy nos vamos a compartir en una temática muy profunda que es el para qué de la tristeza. Hoy vamos a hablar de esta emoción que muchas veces evitamos sentir. Esa sensación de peso, de quietud, a veces de profunda necesidad de introspección. Y la pregunta que nos acompaña es, ¿para qué sentimos tristeza? La tristeza no suele ser bienvenida. Hemos crecido en una cultura que nos empuja todo el tiempo a estar bien, a seguir, a sacudirnos y seguir, a hacerlo fuertes desde ese miedo a mostrar la debilidad, desde esa autoexigencia, creamos personajes, creamos armaduras que nos mantienen en la supervivencia, pero en una desconexión muy profunda. Y hemos crecido en esta falsa creencia de que no hay tiempo para detenernos. Y entonces, cuando aparece justamente la tristeza, lo que queremos es sacarla rápido de nuestra vida o evadirnos de lo que justamente nos está habitando. Y en esa resistencia que generamos desde un plano mental, persiste ese estado adentro nuestro, ya que hasta que no nos damos el permiso de atravesar lo que está esperando ser visto en nosotros, no lo podemos liberar, no lo podemos transformar, no lo podemos trascender. Justamente caemos en estos mecanismos donde empezamos a tapar lo que nos pasa, donde empezamos a distraernos con cosas, con gente, con trabajo, a veces con adicciones. Utilizamos muchas maneras de postergar lo que nosotros esté esperando ser visto. Pero la tristeza, cuando comprendemos que no es un error, que no aparece porque sí, sino que justamente aparece cuando hay algo que nosotros necesita ser procesado, cuando algo necesita ser despedido, cuando algo en nosotros pide una pausa, cambia completamente la forma en la que nos relacionamos con la tristeza. Justamente la tristeza no viene a frenarte, sino que viene a ayudarte a que integres. A veces un estado de tristeza viene cuando nos encontramos solos, porque en esa soledad tenemos que enfrentar lo que nos está pasando por dentro. A veces la tristeza aparece cuando estamos en un estado de profunda resignación frente a la vida, donde estamos en un estado de renuncia, donde sentimos que nada tiene sentido, donde perdemos la motivación por lo que diariamente llevamos a la acción. A veces la tristeza viene cuando no hemos podido vivir un duelo con presencia, con conciencia. A veces la tristeza aparece cuando nos sentimos vacíos, cuando sentimos que hemos hecho desde afuera todo lo que nos dijeron que teníamos que hacer, pero nos sentimos completamente vacíos por dentro porque nos hemos desconectado de nosotros en el proceso de cumplir los deberes y complacer las expectativas que otros, en muchos casos, tienen sobre nosotros. Entonces, la tristeza principalmente viene a invitarte a comprender que hay algo que en tu interior merece ser visto. Y hasta que no nos damos el permiso de generar ese movimiento de conciencia y de poder dejarnos habitar por este estado tal y como está siendo, no podemos encontrar lo que hay detrás. La tristeza es una emoción de cierre, y eso es maravilloso saberlo. Aparece cuando algo termina, cuando algo cambia, cuando algo básicamente ya no es. Puede ser una pérdida, una decepción, una etapa de nuestra vida que se cierra. Y en lugar muchas veces de permitirnos sentirla, la evitamos. Pero todo aquello que no es procesado en nosotros queda completamente abierto. Y muchas veces desde ese lugar generamos más de lo mismo o vamos potenciando ese estado de tristeza que a veces llega al punto de no permitirnos ni siquiera levantarnos de una cama. La tristeza tiene una función muy profunda en nuestra vida. Nos invita a detenernos, a mirar hacia adentro, a tomar ese contacto verdadero con lo que sentimos. Y hasta que no nos permitimos salir del miedo de sufrir, del miedo a mostrar la debilidad, del miedo a ser, del miedo a tomar contacto con lo que internamente nos pasa, vamos a seguir en el círculo vicioso de la postergación. Todo cierre merece ser vivido con la conciencia que tiene que tener para que realmente puedas crear espacio para que cosas nuevas se presenten. Todo aquello que no te permita cerrar con presencia va a seguir pulsando, atrayendo o más de lo mismo, o dejándonos en una completa parálisis frente a nuestra propia vida, en esta sensación de estar estancados, de estar en inercia, de no poder realmente avanzar. Es una emoción que baja el ritmo, que nos vuelve mucho más sensibles, que nos invita a una introspección. Y en ese movimiento, lo que nos estamos permitiendo es la integración de lo vivido. La tristeza no viene a hundirte. Viene muchas veces a ayudarte a soltar, a cerrar, a aceptar. Y aunque duela, es necesaria, principalmente para poder seguir. Muchas veces la tristeza aparece cuando algo no está siendo como nosotros queremos que sea o esperábamos que sea. Entonces también hoy podemos comprender que la tristeza está al servicio de lo necesario para nuestra evolución. Y que el estado de tristeza sostenido en el tiempo nos desconecta por completo de la vida. Porque yo puedo reconocer el estado de tristeza como un estado que simplemente me está habitando en este momento, pero que estoy eligiendo vivirla, sentirla y trascenderla. A veces puedo transitar el estado de la tristeza por un par de horas y me permití vivir esa tristeza y ya no es necesario quedarnos instalados en ese estado. Ahora, el estado de tristeza se vuelve crónico cuando no tiene lugar, cuando lo tapamos. Entonces, te invito a preguntarte, ¿qué necesito despedir que todavía no estoy pudiendo soltar? ¿De qué necesito desprenderme? ¿Qué ha cumplido un ciclo en mí que no termino de poder soltarlo? A veces no duele lo que pasó. Duele no haberlo podido terminar de aceptar. La tristeza no es debilidad. La tristeza es profundidad. Es el espacio donde de verdad dejamos de resistir y empezamos a aceptar. Cuando la tristeza se transita de manera natural, se transforma. Y lo que antes pesaba, lo que antes se volvía casi insoportable, empieza por naturaleza a ordenarse. Realmente la tristeza tiene el propósito de prepararnos para crear un espacio. Entonces, que en este movimiento de transformación que hoy nos estamos permitiendo, podamos abrir la visión hacia el estado de la tristeza. Y si tenés hijos, sería maravilloso que les puedas compartir lo precioso, lo mágico de habitar todas nuestras emociones. Entender que las emociones, cuando tienen espacio y tienen lugar, realmente nos liberan y nos vuelven completamente presentes. El estado de tristeza se puede sentir muy fuerte en el cuerpo cuando tenemos mucha mucosidad, cuando tenemos cuestiones respiratorias. Nuestro pulmón es un gran receptor. Los pulmones son grandes receptores de nuestra tristeza. Aquí también es importante compartirte que el cuerpo no está separado de lo que te transita en cada momento por dentro, que el cuerpo es un gran vocero. cuando tenemos alergias, agüita en la nariz, cuando estamos todo el tiempo con problemas en nuestra parte respiratoria, podemos estar transitando una profunda tristeza que no hemos terminado de resolver, o podemos también estar llevando a cuestas tristezas que no son nuestras, duelos que no hemos traído a la luz en nuestro sistema familiar, y en muy buena conciencia también nosotros decimos, yo lo cargo por vos mamá o por vos papá, yo lo traigo a la luz con mi vida, con mi cuerpo, con este síntoma. A veces estamos en un estado de tristeza permanente que no encontramos una razón aparente para nuestra tristeza. Estoy triste y no sé por qué, vivo angustiado y no sé por qué. Y es muy precioso poder comprender que a veces llevamos a cuestas un montón de experiencias que tenemos la oportunidad de poder devolver, que nos vuelven mucho más libres en nuestra manera de caminar cotidianamente. Quería compartirte también que cuando nos permitimos reconocer en la experiencia de dolor, en las experiencias más duras que la vida nos presenta, a las que muchas veces las podemos percibir desde la oscuridad, cuando nuestra postura interna se transforma ante eso y podemos crear valor ante las cosas que nos pasan, sucede algo muy precioso, que es empoderarnos ante nuestras experiencias, más que dejar que las experiencias nos atraviesen y nos terminen hundiendo por no poder reconocer que de alguna manera el dolor está al servicio y que la magia está en no quedarte identificado con ese estado, sino reconocerlo justamente como un instante simplemente vital dentro de la eternidad de la vida. Cuando nos permitimos entender a la tristeza como una gran puerta para tal vez sentirte y escucharte de adentro hacia afuera, ya no vamos a salir corriendo a tapar con fármacos, con cosas, con consumo, con adicciones, con personas, con trabajo, lo que nos está pasando. Nos vamos a permitir ser habitados por ese estado que nos trae una hermosa invitación de cambio, de transformación, hasta inclusive, como compartíamos, de cierre. Para estos próximos días quiero dejarte una invitación. En lugar de escapar de la tristeza, te invito a darte un momento para sentirla. Sin apuro, sin juicio, sentirla. Y preguntarte, ¿qué me está pidiendo esta emoción? ¿Qué necesito soltar? Cuando entendemos que la tristeza no es el problema, que es solo el proceso. Todo, absolutamente todo, se transforma. Esto fue el para qué de tu existencia y ha sido una bendición y una alegría inmensa para mi corazón poder acercarte a un espacio de reordenamiento para tu vida. Porque cuando nos permitimos comprender el para qué de todo lo que nos sucede, nuestra manera de relacionarnos con nuestras experiencias es la que cambia. Este es un espacio que abre preguntas, pero como siempre digo, hay procesos que a veces requieren o necesitan de una mayor profundidad. Así que si sentís el llamado de ir más allá de la reflexión y te permitís comenzar un camino de integración real, de autosanación consciente, podés acompañarte en los espacios de sanación que facilito, tanto presenciales como de manera online. Y quiero contarte algo muy precioso. Este 10 de julio voy a estar compartiendo de manera online, es decir, que desde cualquier parte del mundo podés ser parte de este espacio intensivo, vivencial, muy precioso, de sanación energética cuántica que comparto, a donde nos vamos a permitir emprender un camino muy precioso hacia el amor propio, donde nos vamos a permitir sanar ese vínculo herido con nosotros mismos y con la vida, y donde en este espacio podremos traer a la luz todas esas implicancias, fidelidades, cargas, lealtades y también memorias que venimos arrastrando desde la eternidad de la vida, entendiendo que somos una memoria sistémica familiar, pero que hemos elegido entrar en un sistema familiar con almas afines para nuestra evolución desde nuestra memoria y registro álmico. Así que aquí vamos a trabajar desde esa unidad, es un espacio muy poderoso donde no venimos a contar lo que nos pasa, sino a recibir soluciones y a recibir nuevos órdenes y a dar movimientos que provienen desde el corazón para realmente sentir que la transformación en nuestra realidad cotidiana se siente y se vive. También contarte que el 11 de julio, si sos de Córdoba o de aquí de Argentina, me voy a estar compartiendo en un espacio precioso también de sanación energética cuántica, donde nos permitimos volver al corazón. Lo doy en Villa Allende, en Casa Alma, así que si tenés ganas de que nos encontremos, será un placer para mi espíritu que podamos darnos un hermoso abrazo. Y también contarte que voy a estar compartiendo el último retiro de 3 días de este año, donde nos vamos a encontrar en un viaje muy poderoso en este retiro intensivo vivencial del para qué de tu existencia, basado en mi libro que he canalizado por 7 años y que es un libro que peregrino y que me encanta entregarlo de corazón a corazón, y donde siempre digo que no entrego teoría, sino que estoy compartiendo una frecuencia. Y cuando nos permitimos recibir una frecuencia, lo que generamos en nosotros es realmente un proceso de muerte y de renacimiento. Muchos dicen que este retiro son los 3 días para el resto de tu vida. Así que estás súper invitado el 17, 18 y 19 de julio a ser parte de este retiro en Villa Allende, en Córdoba, en Argentina. Para cualquier información, te invito a comunicarte con mi equipo de atención al ser. Te va a recibir Valeria Mesa, un ser hermoso. 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Recordá seguirme en mi canal de YouTube, suscribirte al canal, activar la campanita para poder ver este programa maravilloso de Sin Filtro Conciencia en Vivo que comparto cada 15 días, una streaming con una mesa multidisciplinaria maravillosa. Y en todas las redes sociales me encontrás como belenbaez.despertar en Instagram, Spotify, y también contarte que podés encontrar mi blog para poder conocer mucho más sobre esta hermosa misión. Gracias por haber estado ahí, por recibirme, y que la tristeza a partir de ahora se convierta en una hermosa puerta de encuentro, de transformación y sobre todo de expansión para tu vida. Te abrazo con mi corazón. Y gracias por estar ahí. Recordá que si esto fue de ayuda, compartirlo puede ayudar a otros, y tu aporte desde el lugar de expandir cada uno de estos mensajes son de una contribución gigante para mí como comunicadora del alma. Te abrazo con mi corazón y que tengas un hermoso descanso hasta la próxima semana. Esto fue el para qué de tu existencia.
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2: Bienvenida, mujer exitosa, a este tu programa por RSC Radio Internacional. Y yo estoy feliz y emocionada de estar un martes más acá con vos. En este espacio de mujeres exitosas, un lugar donde nos detenemos un momento en medio del ajetreo diario para nutrir nuestra inteligencia emocional, nuestro liderazgo y el desarrollo integral de todos los entornos de nuestra vida. Hoy vamos a abrir la puerta a un territorio del que muy pocas veces hablamos abiertamente, pero que determina absolutamente todo en nuestro cotidiano vivir. Hoy abordaremos el tema de las verdades, de la incomodidad, de las conversaciones, de ese autocuidado, esa automisericordia, ese amor propio. Hoy vamos a hablar de las conversaciones que nunca tuvimos con nosotras mismas. Yo soy Floribeth Calvo, soy coach de vida y ejecutiva y escritora costarricense. Soy tu amiga que te acompaño cada martes en este lindísimo programa. Y recuerda que me puedes encontrar por redes sociales como Floribeth Calvo Coach. Pasamos la vida entera conversando. Yo no sé si a vos te ha pasado que decís, bueno, voy un tramo muy largo, entonces voy a aprovechar para llamar a tal amiga, porque tengo mucho tiempo no hablar con ella, porque cuando converso con ella hablamos mucho, entonces voy a utilizar este espacio para hablar con ella. Yo lo hago. O vamos en el vehículo y el tramo es corto, entonces más bien decimos, bueno, voy a llamar a tal otra persona porque tengo que hacer algún trámite. O pasamos constantemente conectadas al WhatsApp, correos electrónicos, redes sociales. Hablamos constantemente con nuestra pareja. Por supuesto, tenemos que comunicar todo lo del diario vivir. Tenemos que hablar de los hijos, del hogar. Hablamos, por supuesto, con nuestros jefes si lo tenemos, o con los subalternos si es el caso, con clientes, por supuesto. Hablamos constantemente con nuestros hijos. Creo que con la conversación con los hijos es más corta. Tal vez vamos para tal lado, vamos a hacer tal otra cosa, vengan a comer, pero es una constante comunicación. Conversamos con nuestras amigas, con las conocidas, con los vecinos, hablamos y hablamos y hablamos. Estamos constantemente respondiendo algún mensaje de forma verbal o de forma escrita, solucionando problemas propios y problemas ajenos, cumpliendo con las expectativas externas, con las expectativas autoimpuestas que a veces se nos pasa un poquito la mano. Vivimos completamente volcadas hacia afuera. Pero dime una cosa, ¿cuándo fue la última vez que te pudiste sentar a conversar con vos misma, sin juzgarte, solamente a entenderte? ¿Cuándo te preguntaste sinceramente cómo estás? ¿Qué te está doliendo el día de hoy? ¿Cuándo fue la última vez que te preguntaste o que te dijiste, mira, cómo puedo mejorar mi diario vivir? ¿Cuándo fue la última vez que te felicitaste auténtica y genuinamente te felicitaste? ¿Cuándo fue la última vez que no era que ibas corriendo y decís, mira qué bueno, cerré ese cliente, hice tal cosa? O sea, que te sentaste a reflexionar ese logro, a disfrutarlo con una taza de té. ¿Cuándo fue la última vez? El peligro de evitar ese diálogo interno no es que los temas desaparecen nada más. El peligro es que aquello que callas contigo misma termina saliendo en una forma de cansancio extremo en algunos casos. En otros casos puede ser irritabilidad. En algunos otros casos puede ser ansiedad. En otros podemos decir que se toman decisiones aceleradas, decisiones no tan pensadas, del cansancio, o tomamos decisiones en piloto automático. Convivimos 24 horas al día con nosotras mismas. Irónicamente, a veces somos las desconocidas más grandes de nuestra propia vida, de nuestro propio interior, de nuestro propio corazón, de nuestras propias necesidades, de nuestro propio aliento todos los días. Y sí, es maravilloso cuando podemos comunicarnos con otras personas, cuando podemos darle una palabra de aliento a una persona que lo necesita, cuando podemos coordinar eficientemente. Es maravilloso cuando podemos conectar, como decimos ahora. Pero ¿qué porcentaje de ese tiempo estás conectando con vos misma? ¿Te dedicas al menos 5 minutos diarios para poder entender qué te está pasando? Y no es, ay, me duele la cabeza, me duele la rodilla, me duele el cuerpo, no fui en el ginecólogo, no saqué la cita del neurólogo. No, no, no. Es una conversación tranquila, agradable, sincera con vos misma. Esto es hermoso porque este programa se llama Mujeres Exitosas y, como lo digo siempre, aquí se puede generar muchos temas con números, con métricas, con cantidades de mujeres, ejemplos maravillosos, pero para poder ser una mujer exitosa tenemos que saber quiénes somos, cómo nos sentimos, poder tener esa autogestión, ese autoconocimiento. Esto es hermoso porque este programa se llama Mujeres Exitosas y, como lo digo siempre, aquí se puede generar muchos temas con números, con métricas, con cantidades de mujeres, ejemplos maravillosos, pero para poder ser una mujer exitosa

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1: ¿Te ha pasado alguna vez que te tienes un segundo en el baño o frente a una vidriera o algún espejo en alguna tienda? Te miras fijamente a los ojos y sientes que esa mujer que devuelve la mirada es una desconocida. Eso fue lo que me contaba una mujer hace un tiempo. Me decía, me vi en el espejo y no me reconocí. Ya no me veía igual. Pero lo peor es que ya no me sentía igual. Se dio cuenta de que había entregado su vida a la costumbre y a ver sus propios ojos a través de los ojos de otras personas. Sus marcas de cansancio, su postura, su tensión, como si fuera algo normal. Había pasado tanto tiempo corriendo, resolviendo la vida de todo el mundo y cumpliendo con el rol de mujer fuerte, que en el camino se olvidó habitarse. Dejó de saber qué le gustaba, qué le dolía o qué necesitaba. Se miró y descubrió que llevaba años viviendo hacia afuera, mientras por dentro ya no era la misma. Se había vuelto una extraña para ella misma. Y yo me pregunto, no sé si te ha pasado en algún momento que ves esa vitrina, ese espejo, ese vidrio, y no logras reconocer a la mujer que está al otro lado del espejo. Me pasó hace pocos meses en un taller. Una mujer se me acercó y fue como, tengo esto en el pecho y te lo quiero entregar. Y yo me quedé incómoda un poco porque no era ni siquiera el tema del taller lo que ella me comenta, ni teníamos un momento íntimo como para poder conversar de esta situación. Esto fue hace algunos meses y por eso quise traer precisamente este tema hoy. Me decía que su vida era una secuencia de pendientes. O sea, era llevar a los niños, ir al colegio, responder correos, prepararse para reuniones, que las reuniones de vecinos, cuidar a sus padres, ser la esposa, porque ser esposa es un rol, por supuesto. Para el mundo, ella era el ejemplo de los roles perfectos. Así me lo dice. Pero dice que un día cualquiera, al llegar a su casa después de una jornada agotadora, apagó el motor de su vehículo en el estacionamiento de su casa y antes de bajarse, decidió apagar el radio. Se quedó a oscuras porque justamente me decía que su cochera en ese momento no tenía luz y por primera vez en años no había nadie pidiéndole nada, ni nadie a quien responderle. Ahí en ese silencio de su propio vehículo sintió una opresión en el pecho, porque no sabía qué era lo que pasaba, porque nadie en ese momento le estaba hablando. Dice que fue algo que la perturbó ese preciso momento, esa precisa situación, y empezó a llorar sin entender muy bien el porqué, y en medio del llanto se hizo una pregunta que cambió su forma de percibirse. Si hoy me quitaran el trabajo, ese rol de madre, la pareja, la persona que soluciona cada situación, ¿quién queda aquí adentro? Ese día se dio cuenta de que algo desgarrador sentía en su corazón. Ella llevaba años teniendo conversaciones profundas con otras personas, negociaciones, acuerdos, planeaciones de muchas cosas,

todo hacia el exterior, excepto con esa persona que importaba mucho. Ella no planeaba, no se sentaba, no negociaba, no tenía esas conversaciones profundas con la persona que tenía las manos en el volante. Tenía muchas conversaciones pendientes con ella misma. Y hoy te pregunto, mujer, ¿a ti? ¿Quién te está manejando la vida? Caminando, tal vez en algún momento, conduciendo, cocinando, mientras vas por el camino de regreso a casa y vas escuchando este programa, si apagaran el ruido, todo el ruido que está a tu alrededor por unos segundos, ¿qué es eso que tu propia voz te está pidiendo a gritos que escuches? ¿Qué es eso? Si en ese ajetreo, que sé que mientras escuchas este programa vas haciendo alguna de estas cosas que te mencioné, si en ese ajetreo se apaga todo por un instante, ¿qué es eso que tu propia voz te está pidiendo a gritos que escuches? Para comprender por qué nos cuesta tanto mirarnos hacia adentro, recurrimos una vez más a la voz de la evidencia. Desde la psicología y la neurociencia, este fenómeno tiene un nombre específico: evitación experiencial. En palabras sencillas, es ese mecanismo con el que intentamos escapar de los pensamientos, emociones o recuerdos que nos generan incomodidad. Preferimos mantener la mente ocupada continuo y continuo, con ruido del entorno, con redes sociales, con trabajo abrumador, antes de hacer un espacio para sentir lo que nos abruma. Sin embargo, la ciencia y los estudios en metacognición, que es la capacidad de observar nuestros propios pensamientos, nos demuestra algo que podemos decir contundente. Lo que se resiste, persiste, y lo que se acepta, se transforma. Cuando practicamos la autocompasión y nos permitimos nombrar lo que estamos sintiendo, activamos zonas de la corteza prefrontal que nos ayudan a regular la amígdala, que es el centro del estrés de nuestro cerebro. Dicho de forma más simple, hablar conmigo misma, con honestidad, con ternura, desde ese amor propio. Amor propio reduce biológicamente los niveles de ansiedad y te devuelve el control consciente de tu vida. Y creo que no hay nada más lindo, por lo menos para mí, para Floribeth, es que me diga: mira, esto que te pasa tiene un nombre y tiene una solución. Y para eso tenemos siempre una herramienta aquí en Mujeres Exitosas. Yo no sé si ustedes lo han notado, pero nuestro programa se divide en varios bloques. Tenemos una introducción, un desarrollo, una historia, que son historias reales de mujeres que han transitado por mi vida de alguna forma. Luego tenemos nuestra voz de la evidencia. Luego vamos a la herramienta práctica. Tenemos nuestro segmento de Se Regalan Preguntas. Y luego nos despedimos. Porque en un programa como este, la idea es que vos, mujer exitosa, no solamente puedas ver lo que estás pasando, sino que tengas herramientas y te puedas llevar preguntas poderosas, como lo digo siempre, con respuestas propias y honestas para que puedas tener una mejor calidad de vida. La herramienta que vamos a implementar hoy es fácil. Es muy fácil. ¿Cómo empezamos a tener estas conversaciones pendientes sin abrumarnos? Aquí tenemos tres claves prácticas para aplicarlo desde hoy.
así sencillito, porque aquí todas las herramientas son sencillas de aplicación, fácil y rápida. Reconoce la diferencia entre el ruido y el silencio. Observa si usas la multitarea o las multitareas o el estar siempre ocupada como un escudo para no escucharte. Revisas qué tanto es, que sí tengo mucho que hacer, y qué tanto es, hago todo esto para evadir estar conmigo misma. Regálate 5 minutos al día en completo silencio, sin palabras externas ni distracciones. Por supuesto, sin celular. Un poquito de silencio, un té sabroso, una velita, un ratito para vos. Segundo punto, identifica tus...

0: realmente quieres para ti, no lo que los demás esperan de ti. Y la conversación del aplauso, hacer una pausa para reconocerte mujer, para agradecer lo que has logrado sostener durante muchísimos años. Ciertamente, en La Voz de la Evidencia hablábamos de que evitamos conversaciones porque muchas veces nos duelen o porque queremos evitar algo que nos abruma. Pero en este punto de las herramientas yo quise adjuntar estas conversaciones del aplauso. ¿Qué has hecho? ¿En qué te podés echar porras? Abrazate por eso bonito que has logrado, por lo que no has hecho perfecto, pero te esforzaste tantísimo que merece el mérito igual. ¡Qué cosa tan linda! Y número 3, agéndate una cita contigo a través de la escritura. El journaling o la escritura expresiva es una herramienta poderosa. Coge un cuaderno, una libreta de $2, de $3, de $5 y escribí sin filtro. Hoy me siento, ¿cómo te sentís? Y lo que me he atrevido a decirme es, ¿qué es eso que te atreviste a decir que no podías antes ni mencionarlo, mucho menos pensarlo, no podías asimilarlo? Verlo en un papel le quita fuerza al miedo y le da claridad a tu mente. A veces cuando lo escribimos decimos, pero es que esto no es tan grave. Yo puedo manejarlo de esta forma o de esta forma. Yo escribí el libro El Poder de Escribir y trata precisamente de sacar ese espacio para tener ese autoconocimiento, revisar qué nos frena, qué nos ayuda a mejorar y tomar acción desde nuestro propio conocimiento. El libro se llama El Poder de Escribir y lo puedes encontrar en Amazon. Pero volviendo al tema, agenda esa cita contigo misma. Por eso te decía, está bien, maravilloso si es el libro, pero una libreta de $2 te sirve para poder hacer este ejercicio. Y tenemos en medio de toda esta montón de información valiosa, nuestra parte, yo puedo decir que una de mis partes favoritas, dije nuestras, pero bueno, mi parte favorita es se regalan preguntas. Se regalan preguntas ha sido una enriquecedora, una herramienta maravillosa que me ha ayudado a avanzar a pasos agigantados en medio de procesos. Una tarde de estas tuve invitados en mi casa y con mi juego de coaching se regalan preguntas, hicimos la dinámica. Fue algo extraordinario, fue un tipo de terapia grupal, pero con una familia y fue algo maravilloso. Intente hacerlo en su casa. En este segmento se regalan preguntas, te voy a hacer 3 preguntas poderosas y respóndelas desde la verdad, desde el corazón, sin respuestas construidas. ¿Cuál es la verdad sobre tu vida que llevas tiempo esquivando solo para no romper la ilusión de que todo está bien? ¿Cuántas veces nos mantenemos en una mentira para no romper esa escena falsa de que todo está bien? ¿Cuánto tiempo llevas manteniendo esa escena? ¿De qué te puedes felicitar hoy? ¿Qué hiciste? ¿Qué hiciste maravilloso? ¿Qué hiciste lindísimo? ¿En qué te puedes felicitar? Si hicieras una pausa en esta carrera del tiempo, ¿qué logro, qué esfuerzo, qué batalla silenciosa que has ganado te hace reconocer el esfuerzo y el aplauso propio? Tercera pregunta. Si pudieras sentarte con la versión de ti misma de hace 5 años, te vas a tomar un café con esa versión de vos misma de hace 5 años, ¿qué perdón le pedirías? ¿Qué abrazo le darías? ¿Le podrías ver de frente y decirle, aquí estoy, te voy a cuidar, te voy a escuchar. Le podés decir, vamos a superar todo, porque yo estoy acá y te voy a escuchar y sostener en los momentos más difíciles. No sé qué le dirías, eso es simplemente un ejemplo. Pero si pudieras sentarte con esa versión de vos misma de hace 5 o de hace 10 años, ¿qué le dirías? Yo realmente cada programa lo vivo, cada programa lo siento, cada programa lo disfruto, cada programa entiendo que es un regalo primero para mí y luego lo puedo entregar. He aprendido tanto en el transitar de estos programas que esto es un regalo para mí. Yo agradezco a RSC Radio por este espacio, porque sí ayuda a muchas mujeres y me escriben, las personas escuchan el programa y me dicen, mira, esto me encantó, esto me estaba pasando, sí. Pero a la primera mujer que ayuda a este programa es a mí misma, por supuesto. Yo tengo que reconocer que cuando voy programándome, viendo cuáles son los temas de los programas, voy alistando toda la información y luego hago el desarrollo del programa, algo sana en mí todas las semanas. Y eso lo agradezco de todo corazón. Cuando hablamos honestamente con nosotras, cuando sacamos ese espacio para esa mujer valiosa, la mujer que más importa en este programa, que sos vos misma, por quien se hace este programa y para quien se hace este programa, vos, es ahí en ese momento que todo cobra sentido. Les comentaba un tiempo atrás en el programa que tuve una familia visita en mi casa y nos sentamos a jugar el juego Se Regalan Preguntas. Y cuando están las personas reunidas alrededor de la mesa y las preguntas van desarrollándose, el juego funciona así. Tenemos 16 preguntas, se le dan la cantidad de cartas a las personas según la cantidad de personas, ¿verdad? Se dividen en cantidades iguales. Y el juego tiene una primicia, vos te convertís en coach por un día, entonces no puedes juzgar, ni criticar, ni hacer caras, ni dar tu opinión, ni hacer ningún tipo de gesto. Solamente tenés que dejar a la persona hablar. Le leemos la pregunta a la persona, el juego indica si va hacia la derecha o si va hacia la izquierda, la pregunta si va hacia el frente o si es para mí. Y cuando las personas se hacen las preguntas a sí mismas, me ha tocado ver muchísimas, muchísimas, muchísimas lágrimas. Lágrimas a flor de piel, lágrimas contenidas, bocas apretadas sosteniendo el llanto, gargantas saturadas porque no les sale la voz de ese dolor. Y es simplemente emociones no gestionadas. Al tener a esa familia acá y ver cuando ellos hablaban y respondían y decían y al ver que las otras personas tenían que guardar silencio, les daba la oportunidad de desarrollar sus respuestas. Eso es oro, eso es valioso, eso es entender que tengo algo bueno que decir de mí, tengo un dolor. Tengo una angustia, tengo algo en mi corazón y es valioso también porque estamos diseñados a escuchar la pregunta, a responder en automático y que simple y sencillamente la otra persona siga hablando. O estamos acostumbrados a tener la respuesta a absolutamente todo y no hacernos las preguntas correctas. Yo te invito en esos momentos de calma y de claridad, de que te hagas las preguntas correctas, de que puedas estar ese ratito con vos misma y que sea un regalo de verdad. No le tengas miedo al silencio. ni a lo que puedas descubrir al hablar con vos misma. Esto del ejemplo de la familia, por supuesto, era algo familiar de más personas, pero me revela que hay muchas cosas que no hablamos con nosotros. Y al tocarlo con otras personas, es ahí donde afloran todos esos sentimientos. Por eso te digo, si eso está autogestionado, va a ser más fácil transitar cada uno de tus días desde esa sanidad. Así que te repito, no tengas miedo al silencio ni a lo que puedas descubrir al hablar con vos misma. Yo empecé a correr hace 2 meses y decidí empezar a correr sin música, sin audífonos, y he sido tan feliz. Son kilómetros y kilómetros y kilómetros de conversar conmigo, de entender que tengo muchas cosas que decirme, que responderme. Ahí en esos kilómetros muchas veces casi lloro, muchas veces sonrío sola, muchas veces se me hace un nudo en la garganta y puedo decir, sí, este ratito es para mí. Esta semana corrí 12 kilómetros, la ruta era muy dura y cuando inicié la carrera, bueno, un día antes estuve con un poco de nervios, cuando inicié la carrera yo me sentía tan feliz, pero tan asustada y casi lloro al salir, al pasar por la línea de salida. Y entendí que la que estaba para mí ahí en ese momento era yo. Agradecí a Dios, oré y salí con lo único que tenía. Era un par de tenis, un par de piernas, un corazón lleno de entusiasmo y 12 kilómetros para conversar conmigo misma. Recuerda que no puedes construir una relación sana con el mundo exterior si no tienes esa autogestión, si te abandonas a vos misma, la relación más importante de todas, la cual debes de cuidar, es con la mujer que ves al espejo todos los días. De estas tres preguntas que te hice en el segmento de Se Regalan Preguntas, ¿cuál fue la que más te resonó? Me encantaría leerte, verte en mis redes sociales, dejarte esta información en tu corazón y que en algún momento te puedas comunicar conmigo. Gracias por acompañarme en este espacio de mujeres exitosas y te invito a compartir este espacio que luego se convierte en un podcast con alguna mujer que lo necesita. Lo puedes encontrar en Spotify como RSC Radio @Floribeth Calvo. Te mando un beso y un abrazo gigante desde aquí, desde Costa Rica, y se despide tu amiga Floribeth Calvo.
1: Las 20:30 horas. 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
3: Hola, soy Lorena Margaría, counselor, y esto es Encontrándonos. Sí, acá, en RSC Radio Emisora Internacional, el lugar donde siempre escuchamos cosas buenas. Hoy quiero que hablemos de esa ilusión silenciosa con la que casi todos vivimos, la de creer que todavía hay tiempo. Tiempo para visitar, para llamar, para volver, tiempo para decir o preguntar. Y saben que no es una decisión consciente, es una sensación que todos habitamos, como si las personas que forman parte de nuestra vida ocuparan un lugar tan estable que sin darnos cuenta, las volviéramos permanentes. Y entonces dejamos las cosas para después. No porque consideremos que no sean importantes, precisamente porque creemos que van a seguir estando ahí. Y así hay conversaciones que no evitamos, que simplemente las vamos postergando. No tienen fecha. Yo digo que viven ahí, en ese territorio extraño donde habitan todas esas cosas que pensamos hacer algún día. Pero lo curioso es que ese algún día, rara vez, llega por iniciativa propia. Nos pasa que casi siempre es la vida la que nos sacude, con una mudanza, con una enfermedad, ya sea propia o de alguien que nos rodea, con una ausencia. O también, ¿vieron cuando estamos buscando una cosa y por error encontramos otra? Y entonces abrimos un cajón y encontramos una foto. Esas que detienen el tiempo. O un comentario al pasar. Y de repente entendemos que convivimos durante años con personas cuyas historias conocemos apenas. Qué loco, porque sabemos cómo les gusta el café, qué comida prefieren, qué programa de televisión les gusta. Incluso reconoceríamos su voz entre cientos. Pero desconocemos episodios enteros de la vida que vivieron antes de que nosotros existiéramos. Por ejemplo, ¿quién les enseñó a bailar? ¿O a quién llamaban cuando ellos tenían miedo? ¿Qué les hacía reír o qué les causaba gracia cuando tenían 20? ¿Con quién habrán compartido su primer gran sueño? ¿Qué parte de quienes fueron todavía sigue viviendo en quienes son hoy? Durante mucho tiempo, miramos a nuestros padres desde un solo lugar. Y es ese lugar el que ocupaban en nuestra historia. Mamá, papá. Dos palabras enormes, tan enormes que a veces terminan escondiendo a la persona. Porque una madre también fue hija. Porque un padre también tuvo una edad en la que no sabía qué hacer con su vida. Porque hubo un tiempo en que nadie los llamaba mamá o papá. Tenían un nombre, un grupo de amigos, un carácter que todavía se estaba formando, una forma de enamorarse, de equivocarse. También ellos imaginaban el futuro. Y me pregunto si no habrá algo de justicia en intentar conocerlos también desde ahí. Y no quiero que los idealicemos, tampoco que los juzguemos, ni siquiera quiero que los entendamos, sino conocerlos para hacer algo mucho más sencillo, que es reconocer que antes de ocupar un lugar en nuestra historia, ellos ya estaban escribiendo la suya. Tal vez crecer también sea eso, ¿no? Descubrir que las personas que más conocemos todavía guardan historias que nunca nos contaron. Y no porque las escondieran, sino porque nosotros nunca nos detuvimos a pedirles que nos las cuenten. Hay algo que a mí me llama mucho la atención en la forma en la que administramos el tiempo. Vivimos en automático un poco y hay veces que nos cuesta salir de eso, ¿no? Porque sacamos turnos para ir al médico o anotamos reuniones o nos acordamos del cumpleaños de un montón de personas. Ponemos alguna alarma para recordarnos que tenemos que pagar alguna factura o también para negociar la promo vigente con la compañía de teléfono. Pero casi nunca hacemos lugar para esas conversaciones que tal vez podrían cambiar la manera en que conocemos a alguien. Como si confiáramos en que las conversaciones fueran inmunes al paso de los años. Y sin embargo, la vida rara vez nos avisa. No nos anuncia cuál va a ser la última sobremesa, o la última vez que alguien nos espere despierto, o la última llamada, esa que dejamos sonar porque pensamos, bueno, después se la devuelvo, después lo llamo. Vivimos creyendo que lo pendiente sabe esperarnos, pero lo pendiente también envejece. Hay recuerdos que desaparecen sin hacer ruido. Una historia que no se cuenta durante muchos años, para mí, es como, ¿saben a qué se termina pareciendo esa foto que encontramos por error en el fondo del cajón? Sigue existiendo, pero cada vez menos personas saben que está ahí. Y saben, a mí me gusta pensar que las familias también son como una especie de biblioteca. No una biblioteca de libros, una biblioteca de vidas. Cada persona guarda capítulos que nadie más puede narrar con la misma verdad. El primer trabajo, la primera desilusión, ese miedo, el que nunca confesó, o esa decisión que cambió el rumbo de todo. porque las personas renunciamos, hay alegrías, amores, duelos. Y lo más curioso es que muchas veces convivimos con esa biblioteca, con un montón de bibliotecas durante décadas, y no nos animamos a leer al menos un capítulo entero de un libro. Y no lo hacemos por desinterés. Incluso creo que hasta es por costumbre, porque creemos conocer a las personas por los años compartidos. Pero, ¿saben? Compartir el tiempo con alguien no significa conocer su historia. Hay hijos que saben perfectamente qué remedios toma su madre, pero nunca le preguntaron qué quería hacer ella allá y entonces, cuando tenía 18 años. Hay personas que conocen la presión arterial de su padre día por día, pero desconocen cuál fue el día en que más orgulloso se sintió de sí mismo. Qué loco, ¿no? Porque podemos describir la rutina de quienes amamos con una precisión admirable y al mismo tiempo ignorar los acontecimientos que les dieron forma, como si conociéramos el presente de una persona sin haber recorrido nunca el camino que la trajo hasta acá. Y tal vez por eso, cuando alguna vez descubrimos una historia desconocida sobre nuestros padres, sentimos una mezcla difícil de explicar. No es sorpresa solamente. Es el desconcierto de comprender que la persona con la que convivimos toda la vida todavía tiene territorios que nunca visitamos. Y mientras preparaba este programa, como lo hago cada semana, pensaba en uno de los anteriores, en ese donde hablé de cómo nos abreviamos a la hora de vincularnos. No sé si se acuerdan, pero hablábamos de cómo con los años empezamos a abreviarnos, ¿no? Nos vamos saludando con un todo bien que ya viene respondido. Nos preguntamos, ¿cómo andás? Sin esperar realmente la respuesta. Y entonces convivimos, nos organizamos, resolvemos, pero dejamos de descubrirnos. ¿Y sabés qué fue lo que pensé mientras escribía todo esto? Que quizás eso no nos pasa solamente con las personas que conocemos hace poco. También nos pasa con quienes más queremos, con quienes compartimos toda una vida con nosotros. Y hay algo raro en la costumbre, porque por un lado tiene algo hermoso, porque nos da presencia, nos hace sentir en casa. Pero por otro, la costumbre tiene un pequeño riesgo, porque empieza a convencernos de que ya no queda nada por conocer. Como si los años compartidos fueran suficientes para decir, ya sé quién sos. Ay, y yo no estoy tan segura, ¿eh? Porque las personas no se terminan de conocer, ni cuando pasan 6 meses, ni a los 20 años, ni después de toda una vida. Porque vamos cambiando, todo el tiempo las personas cambiamos. Hay recuerdos que recién encuentran palabras muchos años después, o hay dolores que solo se pueden contar cuando dejan de doler tanto. Y hay historias que esperan décadas hasta que alguien hace la pregunta indicada.
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3: Por eso me pregunto si no será la costumbre la que a veces nos vuelve un poco más distraídos. Pero no me refiero a la distracción de olvidar un cumpleaños o de dejar de mirar, sino distraídos de dejar de creer que ya vimos todo lo que había para ver. Hace unos días pensaba que cuando conocemos a alguien nuevo, sentimos mucha curiosidad. Queremos saber qué le gusta, qué sueña, qué música escucha, qué lo hace reír. Y entonces pasamos horas haciendo preguntas, porque todo está por descubrirse. En cambio, con las personas que llevan muchos años en nuestra vida, ocurre lo contrario. Esa curiosidad se empieza a apagar, y no porque el otro haya dejado de ser interesante, sino porque creemos conocer el final de un libro que en realidad todavía se sigue escribiendo. Y quizás ahí es donde haya una invitación, no a volver a mirar a nuestros padres con ojos de hijos pequeños, sino con la curiosidad que solemos reservar para los desconocidos. Porque si nos lo ponemos a pensar, wow, qué paradoja. Porque a veces somos capaces de preguntarles más cosas a alguien que conocimos hace 2 meses que a la mujer o al hombre que nos vio crecer. Y creo que eso no pasa por falta de amor o de desinterés, sino pasa por exceso de confianza. Esa confianza tan profunda que sin querer nos hizo creer que siempre habría otra oportunidad para preguntar. Y también pensaba, mientras escribía este programa, en quienes ya no pueden hacer esta pregunta. Y entonces dudé, porque no quería que esta conversación se transformara en un inventario de oportunidades perdidas. Ay, eso no sería justo ni tampoco sería cierto. Hay historias que ya no vamos a conocer. Recuerdos que se fueron con quienes lo guardaban. Infancias que nunca vamos a escuchar de la voz de sus protagonistas. Y eso duele. Pero quizás el sentido de esta charla no esté en quedarnos mirando la puerta que ya se cerró. Tal vez esté en descubrir algo que todavía sigue abierto. Porque la curiosidad no tiene una única dirección. No termina en nuestros padres. Ahí es donde empieza. Y después se expande. Nos invita a volver a mirar a quienes creemos conocer. Y por qué no, también a nosotros mismos. Hay personas con las que todavía estamos a tiempo de tener conversaciones distintas. Y hay otras con las que la conversación tendrá que darse de otra manera. Tal vez a través de un recuerdo, o de una foto, o de un pariente que nos evoque anécdotas y nos traiga su presencia. No sé, creo que la vida encuentra la forma. O tal vez simplemente sea aceptando que algunas preguntas ya no van a tener respuesta. Y entonces nos toca aprender a convivir con eso. Pasamos tanto tiempo buscando conversaciones extraordinarias, cuando muchas veces basta con sostener un poco más una conversación común. Porque hay recuerdos que no entran cuando tenemos apuro. Hay personas que necesitan sentir que no están siendo interrogadas, que no tienen que rendir examen sobre su propia vida. Los recuerdos tienen su propio ritmo y cuando encuentran un lugar seguro, empiezan a aparecer solos. Y hay algo que a mí me conmueve de los recuerdos, porque no aparecen cuando uno los ordena. Aparece cuando alguien les hace lugar. ¿Nunca te pasó? Estás sentado en una mesa, compartiendo un momento con otras personas. Y entonces alguien menciona una calle, el nombre de un barrio, una canción, o tal vez el olor del guiso de la abuela o de mamá. Y de pronto otra persona dice, ay, ¿sabés qué eso me hizo acordar? Y ahí empieza un relato que llevaba años esperando. Y no porque fuera un secreto. Simplemente es que nadie había abierto esa puerta. Yo creo que los recuerdos se parecen mucho a eso. No viven solamente en la memoria. También viven en las conversaciones y necesitan un espacio, una escucha, un tiempo que no esté apurado. Y tal vez por eso hay historias familiares que sobreviven durante generaciones y otras que desaparecen en silencio. No porque fueran menos importantes, sino porque nadie volvió a nombrarlas. Pensá un minuto en la cantidad de veces que escuchaste decir: mi abuelo siempre contaba. Mi mamá decía, papá tenía la costumbre de... Qué curioso. A veces una persona deja este mundo y sin embargo sigue viviendo en una anécdota que alguien decide contar una y otra vez, como si la memoria necesitara una voz prestada para seguir respirando. Y saben, entendí algo que me cambió la manera de mirar estas conversaciones. Porque cuando alguien comparte un recuerdo importante de su vida, no solamente nos está contando quién fue. También nos está confiando una parte de aquello que no quiere que el tiempo borre. ¡Wow! ¡Qué responsabilidad tan hermosa!, ¿no? Escuchar. Simplemente escuchar. No para responder, no para analizar, ni siquiera para comparar con nuestra propia historia. Escuchar, porque en ese instante alguien está poniendo en nuestras manos un pedacito de su vida. Y eso merece cuidado. Quizás por eso algunas conversaciones nos acompañan durante tantos años. Y sin embargo no es porque recordemos cada palabra, sino porque desde ese día empezamos a mirar distinto a esa persona. Seguía siendo la misma, pero ya no era solamente mamá o papá o mi abuelo. Ahora también era aquella chica que soñaba con viajar, o aquel joven que tenía miedo de no encontrar trabajo, o aquella mujer que un día bailó hasta el amanecer sin imaginar que décadas después alguien la conocería solamente como la abuela. Qué inmenso es pensar que cada persona que amamos alguna vez fue alguien que todavía no sabía en quién iba a convertirse. Ahora quiero proponerte un ejercicio que no hace falta que respondas. Solamente deja que aparezca esa primera imagen. Y entonces, pensá en la mesa de tu infancia. Ninguna fecha en especial. Una mesa cualquiera, de un día cualquiera. Seguramente te acordás de dónde se sentaba cada uno. Hay familias donde nadie cambia nunca de lugar, como si las sillas también se aprendieran de los nombres. Y sin embargo, si yo ahora te pregunto de qué hablaban, probablemente aparezca un silencio. Es raro, ¿no? Podemos acordarnos del mantel, de los platos, incluso del ruido de los cubiertos. Pero muchas conversaciones se fueron perdiendo, porque en ese momento parecían una más. Con el tiempo descubrimos que la vida no cambia solamente por las grandes decisiones. También cambia en esas sobremesas que parecían iguales a todas. Porque alguien cuenta cómo fue su primer trabajo, porque otro recuerda una travesura, porque una frase despierta a otra y sin darse cuenta la familia empieza a reconstruir su propia historia. Hay una palabra que a mí me gusta mucho y es herencia. Durante mucho tiempo yo pensé que la herencia solo eran las cosas que una persona dejaba, o sea, solo los bienes materiales. Hoy creo que la herencia también está hecha de relatos, de esas historias que pasan de una generación a otra, y no porque estén escritas en algún lado, sino porque alguien se tomó el trabajo de volver a contarlas. Quizá por eso hoy hay familias que conservan durante 50 años la misma anécdota. En realidad todos la conocen, todos saben cómo termina, y aún así hay alguien que vuelve a decir, che, ¿te acordás cuando el abuelo? Y todos se ríen antes de que la historia empiece. No están escuchando ninguna novedad. Están recordándose quiénes son. Porque las familias no se construyen solamente con la sangre. También se construyen con las historias que desean conservar. Y eso me hizo pensar en algo. Tal vez la memoria no sea un lugar a donde guardamos el pasado. Tal vez la memoria sea el puente que permite que una generación le diga a la siguiente, así llegamos hasta acá.

0: cada Navidad se cocina lo mismo. ¿Por qué una canción hace llorar a alguien en silencio? Nada de eso nació con nosotros. Alguien lo vivió primero y casi sin darse cuenta lo fue dejando en quienes vinieron después. Quizás por eso vale la pena escuchar esas historias. No para hacer un archivo ni para completar datos que nos faltan, sino porque cada vez que entendemos un poco mejor de dónde vienen quienes amamos, también entendemos un poco mejor desde dónde venimos nosotros. Hay historias que cuando éramos chicos nos aburrían un poco. Las habíamos escuchado tantas veces que apenas alguien empezaba a decir, ¿les conté alguna vez? Ya sabíamos cómo terminaba. No me van a decir que eso no les pasó. Y sin embargo, qué cosa tan extraña que hace el tiempo. Porque un día esas historias dejan de parecernos repetidas y empiezan a parecernos irrepetibles. Porque entendemos que no era solamente lo que contaban, era quién lo estaba contando. Mi papá puede volver una y otra vez a las travesuras que hacía cuando iba a la escuela. A cómo se metían, por ejemplo, adentro de ruedas muy grandes y se tiraban desde la loma y rodaban adentro. Nadie sabía cómo iba a terminar eso. También nos contó muchas veces cómo la moto de su juventud todavía hoy no nos puede explicar cómo entró en un lugar que era imposible, impensado. Bueno, eso pasó después de una noche de tragos. Y saben que yo también pensé muchas veces, esta historia ya la escuché. Pero también sé que seguramente algún día voy a dar cualquier cosa por volver a escucharla exactamente igual que hoy. Entonces, lo que hago, hoy que todavía tengo a mi papá, es permitirme escucharla cada vez como si fuera la primera, con las mismas pausas, con las mismas exageraciones, con la misma risa antes del final. En cambio, mi abuela también repetía historias y me hablaba de la casa a donde había crecido, del olor a pan cuando su mamá amasaba, de la ropa que se cosían ella y sus hermanas porque no tenían acceso a comprarla, de su sueño de ser maestra, que nunca pudo concretar. También me contó muchas veces del día que tuvo que dejar su ciudad natal para formar su familia con mi abuelo, lejos de los suyos, acá donde vivo hoy yo. Y nunca usó una palabra tan elegante como el desarraigo, pero yo entendía que hablaba de eso, de lo que duele irse de un lugar llevando la vida entera en una valija. Y durante mucho tiempo pensé que lo importante era recordar esas historias. Hoy creo que no. Hoy creo que lo que más miedo me daba era olvidar su voz, porque la voz también guarda una forma de amar, una manera de nombrarnos, una dulzura que no entra en ninguna foto. Hay personas que cuando ya no están siguen apareciendo de maneras muy curiosas y lo hacen a través de una receta, de un perfume, una canción, a veces en una palabra, una sola, dicha exactamente como la decían ellos. Quizás por eso hay recuerdos que nunca terminan de irse, porque no viven solamente en la memoria, siguen viviendo en nuestro cuerpo, en la manera en que contamos una historia, en una frase que repetimos y de golpe descubrimos que salió con la misma entonación de quien nos las dijo hace muchos años. Los que me conocen saben que yo tengo varios tatuajes. Uno de ellos guarda una razón de ser de mucho peso. Ese tatuaje dice mi chiquita. Y era la palabra que usaba mi abuela para saludarme cada vez que hablábamos. Entonces elegí tatuármela con el afán de encontrar su voz, esa que se pierde con los años. Cada vez que lo veo, intento que eso pase. Y entonces entendí algo hermoso, porque nunca estuve intentando conservar únicamente un recuerdo. Yo estaba intentando que su voz siga teniendo un lugar a donde vivir. Hace un tiempo escuché a alguien decir una frase que no me puedo olvidar y decía que una persona muere dos veces. La primera, cuando dejamos de respirar. Y la segunda, cuando nadie vuelve a decir su nombre. Yo no sé si esto es verdad, pero sí creo que hay algo muy profundo en esa idea, porque las personas no permanecen únicamente en las fotos. Permanecemos también en aquello que despertamos en otros. A veces basta con una palabra, una forma de pronunciar nuestro nombre, una expresión que repetimos sin darnos cuenta y alguien nos dice, hey, acabas de hablar igual que tu mamá. O eso lo decía siempre tu abuelo. Y durante un instante Entonces el tiempo parece hacer una pausa. Qué misterio ese, ¿no? Creemos que estamos construyendo nuestra manera de ser completamente solos. Y sin embargo, estamos llenos de pequeñas herencias invisibles. No solamente del color de ojos ni de la forma de caminar, también de la manera de consolar o de cocinar o de abrazar. Tal vez de cómo pedimos perdón o de cómo nos reímos, incluso de cómo guardamos silencio. Quizás por eso escuchar las historias de quienes vinieron antes tiene tanto valor, porque no estamos buscando información. Estamos intentando comprender de dónde nacieron muchas de las cosas que hoy viven en nosotros. Hay personas que descubren que su paciencia se parece a la de la abuela. Otros entienden que heredaron el humor del tío. Alguien reconoce que hace exactamente el mismo gesto que hacía su padre cuando se concentra. Y otro descubre que sin proponérselo, prepara el mate igual que su madre. Son detalles, pero la vida muchas veces se sostiene sobre detalles. Y entonces pensé que quizás la pregunta no sea solamente qué historia nos faltó escuchar. También podemos preguntarnos qué historias ya viven en mí, aunque nunca las haya escuchado completas. Y hay una imagen que me acompañó desde que empecé a pensar en este programa. Yo imagino que cada persona llega a nuestra vida como una biblioteca entera dentro suya. Cuando somos chicos creemos que esa biblioteca va a estar siempre abierta. Por eso no tenemos apuro. Pensamos que habrá tiempo para escuchar un capítulo más y después otro y otro. Hasta que un día descubrimos que las bibliotecas también tienen horarios que no conocemos. Algunas cierran de golpe, otras muy despacito. Y hay estantes que cuando queremos volver a buscarlos ya no están. Y también entendí otra cosa. Las historias que alcanzaron a llegar hasta nosotros hacen algo extraordinario, porque no se quedan quietas. Nos transforman, nos enseñan a mirar. A veces incluso nos ayudan a comprender decisiones que durante años nos parecieron incomprensibles. Quizás crecer también sea eso. Descubrir que nuestros padres fueron hijos, que nuestros abuelos alguna vez tuvieron 20 años. Que las personas que hoy recordamos con el pelo blanco también hicieron locuras, se enamoraron, sintieron miedo, se equivocaron y soñaron futuros que nunca imaginaron cómo terminarían. Y cuando uno logra mirarlos así, dejan de ser solamente los personajes de nuestra historia y vuelven a convertirse en personas. Y creo que ese es el regalo más grande que puede hacer la curiosidad: humanizar. Porque cuando dejamos de mirar a alguien solamente desde el lugar que ocupa en nuestra vida, empieza a aparecer la persona completa, con su historia, con sus pérdidas, con sus deseos, con sus contradicciones. Y curiosamente, ahí es donde más cerca nos sentimos. Quizás esta noche no recuerdes todas las historias de las que hablamos, pero ojalá te quede la sensación de seguir haciendo preguntas, no para juntar respuestas, sino porque cada vez que nos interesamos de verdad por la vida de alguien, estamos diciéndole, sin usar esas palabras, tu historia merece ser escuchada. Y hay pocas formas de amor tan profundas como esa. Tal vez nunca lleguemos a conocer por completo la historia de nadie, ni siquiera de las personas que más amamos. Siempre nos va a quedar algún recuerdo sin contar, algún sueño que no supimos, algún miedo que jamás encontró palabras. Y quizás esté bien que así sea, porque las personas no son un libro que se termina de leer, son un universo al que siempre se puede volver. Y quizás dentro de muchos años nadie recuerde exactamente de qué hablábamos hoy. Y está bien, porque las palabras hacen eso. Van cambiando de forma con el tiempo. Pero ojalá que cualquier día de estos, mientras compartís un café o un mate, te descubras haciendo una pregunta que antes no se te habría ocurrido. Y que mientras alguien responde, te des cuenta de que todavía hay mundos enteros esperando ser descubiertos en las personas que creías conocer. Porque al final de eso se trata. No de tener todas las respuestas, sino de no dejar nunca de sentir curiosidad por la vida de los otros. Gracias por abrirme un lugar en tu tiempo. Soy Lorena Margaría y esto fue Encontrándonos.
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3: Hola, bienvenidos y bienvenidas a todas. Este es un nuevo episodio de Conciliación Dicen, cómo cuidan los que trabajan. En este programa nos preguntamos cómo hacen los padres y las madres para trabajar y criar hijos. Cómo la llegada de los hijos transformó la carrera laboral y cómo hacen todos los días para trabajar y cuidar sin perder nada en el camino. Y hoy estamos muy contentas y muy emocionadas también porque entrevistamos a Menara Guisardi. Dije bien, ¿no, Vale?
4: Excelente.
3: Le hicimos una entrevista que nos dejó muy movilizadas, que nos encantó y que esperamos realmente que ustedes la disfruten tanto como la disfrutamos nosotras.
4: Hola, ¿cómo están? Menara es una de las autoras